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Patricio Bolsen con la pelota. Adelanta buscando el ataque del Deportivo.

0: direccionamiento del pase, la perspectiva de la jugada era correcta, pero le puso demasiada fuerza a ese toque de derecha el jugador Mancinelli. 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Minuto 15 de la primera etapa y el marcador de Café Cubanito señala 0 el Cuenca, 0 el equipo de Muxugruna. Y ahora al relato viene el señor Don Rafael Guamán Aguirre. ¡Don Pico!
1: Muy amable, muchas gracias. Empata el Muxu y el equipo del Deportivo Cuenca. La pelota viene de Marita, buscaba por allá, vende Alcázar, se le escapa el balón, se va por la línea lateral, lateral que corresponde al equipo rojo. Ya viene por allá Carlos Arboleda, señoras y señores, manteniendo la pelota en sus manos. Tienen ahora un tiempo prudencial para poder sacar ese balón en manos del equipo del Deportivo Cuenca. Ya juega en medio campo. La pelota se quedó allá, pero ya están jugando desde atrás Mateo Piedra, buscando ahora para que venga Edison Vegas, más atrás ahora con Mateo, y busca la presencia de Facundo Ferrero, el arquero del equipo rojo, que toca inmediatamente para Pato Dolph Bolsen. Devolviendo ahora para Ferrero, juega ahora con Mateo Piedra, cuando juega la tri con Nutri, tus bigotes de leche gritan gol, encuentra el código en tu tapa y gana dinero al instante. Ya está Bolsen, toca la pelota ahora para que venga Veguita, mete el balón por el costado donde corre por acá Melvin Díaz, puede mandar el centro, se demora, allí está con pierna zurda, quien llega, Ben Alcázar, Cribowis, la pelota se va, penita desviada, buena carga del equipo rojo, posibilidad de gol en favor del equipo del Deportivo Cuenca. 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Buena llegada del equipo del Deportivo Cuenca por el sector derecho, estaba Ben Alcázar, estaba Cribowis, que con golpe de cabeza la pelota sale a penitas, desviada, buena carga, posibilidad de gol en favor del equipo rojo. Y hasta el portero Formento, poniendo el balón en la edad de las 5.50 para Jeremy Cusme, allí está el flaco Cusme, señoras y señores, que juega ahora con el portero Formento, va a sacar con pierna derecha, la pelota viene, campo del Deportivo Cuenca, estaba rechazando allá Nardelli, la pelota es elevadita, estaba también por allá el jugador Nicolás Dávila, con golpe de cabeza, pero el que gana definitivamente era David, el jugador Díaz, el árbitro dice que había falta, o era Vega, el que recibía la falta, tiro libre en favor del equipo del Deportivo Cuenca. 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
0: 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No se hacen daño a los equipos, partido soso hasta el momento.
1: Una ligera, emoción con la llegada del jugador Klimovic. Ya está Mateo metiendo la pelota, tranquilo el portero Rodrigo Formento, el que detiene el balón hoy luce de un verde clarito, el uniforme de Facundo Ferrero es un verde oscuro, el color del uniforme de Luis Uruna dicen que es beige. Ahí está, Formento sale jugando la pelota ahora para que por el otro lado venga Ronnie Viejo. Ahí está Ronnie, le pisa el balón, devuelve para el portero Formento, que juega en su propia área y ahora por el otro costado, por el sector izquierdo donde está Jeremy Cusme, con pierna zurda, mande ese balón, campo del Cuenca, viene Bolsen, venía también por si acaso Bazán, la pelota se va lateral que corresponde al equipo de el Muxugruna, que empata con el Cuenca 0-0.
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1: No contabilizan los segundos en estos saques laterales, Leonardo, ¿no? Como en el Mundial, ¿no?
0: Vea, acá en el Ecuador hacen lo que les da la gana.
1: Así es. En la Copa Libertadores y Sudamericana sí lo hacen. Lateral, señoras y señores, para el Cuenca, Nardelli, el que está jugando improvisadamente en el sector derecho, ya mete el balón, ahí estaba, recurriendo el conjunto del Deportivo Cuenca, salía Klimovic, también salía Dávila, el rechazo, no saben quién saca, definitivamente dicen que es para el equipo del Muxugruna, y hasta José Hernández, el número 33, con la pelota en sus manos, se ubica a sus compañeros, ¿a quién saco? ¿Será para atrás o será para adelante?

0: cuando se muestra también allá el jugador Bazán, venía también por allá el jugador Perea, rechaza medias el Cuenca, Bazán cambia por el otro costado, ahí está rechazando Arboleda, mete el balón ahora para que corra Cristian Benalcázar, llega bien al balón, ahí está Cristian, ya lo perdió el que recibía Angulo para el conjunto del Mushu, que toca inmediatamente para el Taquito. Taquito Dávila, la bomba central, busca por el sector izquierdo, llevando el conjunto de el Muchuruna. Estaba ya el jugador Perea tocando la pelota ahora para Hernández, se ve la diagonal, cuidado, puede venir el centro, buscando ahora para Ibarra en la bomba central, más hacia la derecha para el jugador Angulo, devolviendo ahora para Renato Ibarra, el jugador de que ha jugado en algunos equipos en el fútbol ecuatoriano. Sigue Renato tocando el balón, en el sector derecho estaba Angulo, caía Angulo, el árbitro dice que había falta, tiro libre en favor del equipo del Muchuruna. Partido bravo, cancha pesadamente encendido, justo ahí aparece el Isuzu Pickup, la fuerza de la pasión.
1: La perdió en el duelo Arboleda y le metió un manazo en la cara. Menos mal que el árbitro no vio, creo, porque es para amarilla. Ya era sin pelota, le pegó en la cara para amarilla. Así son los jugadores de nuestro país. 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
0: Va a cobrarse el tiro libre el gordito Renato Ibarra, señoras y señores, el número 30 frente a la pelotita. Vamos a ver qué pasa en ese tiro. Todo el Cuenca al filo del área de su portería, que la defiende Facundo Ferrero. Vamos a ver. Se demora una barbaridad, todavía está el árbitro determinando de que se cobre ese tiro libre frente al balón, el balón, el número 30, Renato Ibarra. A ver qué pasa, señoras y señores, en esa jugada. Ya viene la pelota sobre el área misma, nadie llega, cuidado. Había tocado un jugador del equipo de el Muchuruna, y también tocaba por allá, me daba la idea que era Patricio Bolsen, y el balón se va al tiro de esquina. Es el segundo que va a cobrar el conjunto de la visita.
1: Se han pasado toda la semana a propósito de el gol que hizo Herrera en el Ambato, el segundo, ensayando con pelota muerta. Y al primer centro pasado les ganaron las espaldas.
0: Así es. Bueno, vamos a ver qué pasa, señoras y señores, en ese tiro libre en favor del conjunto de el Mushur, en ese tiro de esquina. Ya rechaza, está recuperando por aquí, ¿quién? Era Ibarra, corre por el otro costado para que venga el jugador Miguel Perea. La pelota había salido lateral, que corresponde al Cuenca. 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
0: Está Dávila, señoras y señores, debe correr ahora Thompson Minda, el número 7, corre por el sector derecho, le sigue también Mateo Piedra, ya está Thompson dominando la pelota, atención, quiere llevarse, se cayó Mateo, viene el centro, ahí está rechazando bien Nardelli, alejando el peligro sobre el área que defiende el Deportivo Cuenca. Ahora está Carlitos Arboleda, que mete el balón ahora para que vaya, ¿quién? Este es el jugador Benalcázar, toca la pelota cerquita, está por acá Díaz, señoras y señores, vamos a ver, caía, que dice el árbitro, no pasa nada, sale el equipo de Muchuruna jugando desde el sector izquierdo, y hasta por acá Miguicho Perea, sigue Miguel, se va a velocidad, le sigue Nardelli, sigue Perea, mandó al centro, cuidado, no llega nadie, la pelotita se fue por la última línea, saque de gol en favor del equipo del Deportivo Cuenca.
1: Iba en tercera, puso cuarta, puso quinta, se fue Perea con una velocidad tremenda, un sprinter, un velocista, ganando las espaldas, sacándole ventaja a Nardelli. Muy bien realmente este jugador, muy interesante Perea.
0: Así es, rápido por sobre todas las cosas. Ya está ya el jugador Melvin Díaz, señoras y señores, que se fue por costado izquierdo, deja ahora para Veguita. Ahí está, llevándose la marca de uno, busca ahora el apoyo de Mateo Macari. En la bomba central abre para el jugador Nardelli, devuelve ahora para Macari, cuidado. Se cruzaba Nardelli cambiando la pelota para que también se esfuerce Mateo Piedra para meter el balón ahora para Arboleda en el sector izquierdo. Se lleva bien, toca la pelota ahora para Benalcázar, caía Benalcázar. El árbitro dice, no pasa nada, ahí estaba la barca, el Bacari, la pelota con los pies de Kuzme, que se apoya ahora en Formento. Sale jugando desesperado el equipo de el Muchuruna cuando la pelota queda en los pies del jugador Klimovic, que se apoya en el portero Ferrero. el arquero que sale jugando inmediatamente ahora para Mateo Piedra. Toca el balón, viene Arboleda, buscando ahora para quién entregó el balón para que venga Perea. Se puede producir el contragolpe, corre también Pepe Hernández, sigue ahí Perea, mete la pelota ahora. Para el de Taquito estaba ya el jugador del equipo del Muchuruna, la pelota cae un jugador del Muchuruna, el árbitro dice que continúe el fútbol y ahora definitivamente Díaz que toca la pelota ahora para Cristian Benalcázar. Viene el contragolpe, busca ahora a Luquita Mancinelli de primera para Klimovic, en el área el disparo de Klimovic, ahí está Benalcázar, la pelota se fue, señoras y señores, desviada, y la gente de Muchuruna protesta. Patricio Parra y un jugador caído en el equipo del Muchuruna. Algo pasó, Taquito David, el que quedó.
1: Le pegaron a Taquito. ¿Quién le pegó? Melvin Díaz. ¿Desde dónde salió? Desde atrás. ¿Qué pudo haber producido esto? Una segunda amarilla. Ya le sacaron amarilla al minuto 10 al mismo jugador, a Melvin Díaz. Cuidado, cuidado. No vaya a ser que el árbitro revise el VAR, le saque la segunda amarilla y la roja. Pero yo creo que va a dejar pasar. Y si es así, se salva el señor Melvin Díaz, porque realmente eso es ya jugar con fuego. 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Salió bien librado Melvin Díaz.
0: Así es. 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Todavía la pelota en los pies de Jeremy Kuzme. 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Café Cubanito, ya saca Kuzme, ya está Mateo Piedra rechazando con golpe de cabeza, cuidado, venía Nico Dávila, deja ahora para que se vaya el conjunto del Cuenca. Desde atrás estaba Biojo tocando la pelota ahora para el portero Formento. 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Ya juega Taquito Dávila para el equipo de el Muchuruna con Angulo por el sector derecho. Le ve ahora a el jugador Minda, pero prefiere tocar ahora con Ronnie Biojón. Ronnie con Rodrigo Formento, que ha salido de su área. Juega ahora para Kuzme, el número 50. Pierna zurda, eleva la pelota. Cuidado, ahí está Nardelli, sí señor, rechazando. Lucas también, la pelota se escapa. Por acá también se le escapa a Mías. La pelota deja tranquilamente para que venga Kuzme y se apoye en el portero Rodrigo Formento. 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Ahí está Angulo, Angulo con el taquito. Taquito Dávila abre ahora para Jeremy Kuzme. Sube unos cuantos metros. Este zurdo metió la pelota. Tiene esa costumbre de meter el balón justo en campo del equipo del Deportivo Cuenca. Ya estaba Ibarra dominando. Cuidado, allí estaba también el jugador Hernández. Está el Luquitas. Se lleva la marca, pero desde atrás salía Dávila para tocar el balón. Cuando se cruzaba también Bing Benalcázar, recupera el Muchuruna. Viene Christopher Angulo buscando ahora para Thompson Minda por el sector izquierdo. Va a venir el centro, cuidado, en área mismo del conjunto del Deportivo Cuenca, en Angulo, dejando ahora para Thompson. Ahí está llevándose en la diagonal. ¿Con quién juega? Ahí está metiendo el balón, buscando ahora para Minda. Thompson mandó el centro, no llega nadie, la pelota había salido. Saque de gol en favor del equipo del Deportivo Cuenca. 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Cuando estamos, señoras y señores, en el tiempo ya de este, en este primer tiempo, el marcador sigue 0 para el equipo del Cuenca, 0 para el equipo de el Muchuruna. Está allí Mateo Piedra, dejando para Patricio Bolsen, toca con el portero Ferrero. Desde atrás sale el arquero del equipo rojo, ubica a sus compañeros. ¿Con quién toco? Mejor mando ese balón para que corra Benalcázar, con golpe de cabeza se caía Benalcázar, caía también por acá Díaz, recupera bien Benalcázar, toca la pelota cerquita donde está Veguita, Vega, Benalcázar con Nardelli y este con Patricio Bolsen, buscando ahora por el otro costado para que venga Mateo Piedra. Llega el balón, deja la posibilidad para que Arboleda toque el balón con Macari en la bomba central. El volante de contención, el argentino, busca a Luquitas Mancinelli. Llegaba también por allá el jugador Hernández. Lucas recupera, deja el balón ahora para Vega. Se mete en el área, Vega, viene el gol. Le agarraron a Vega, cuando le cogían de la mano, pero el árbitro dice que no pasa nada, quedó resentido por acá Hernández, el marcador zurdo del conjunto de El Munchuruna. Yo le vi que agarraba a Gavega, en todo caso le desnivelaba la velocidad que tenía. Protesta allí Edison Vega, el árbitro dice que no pasa nada, se suspende el partido, mi querido Lea.
1: A ver, allí yo no veo ningún agarrón, no veo agarrón a Vega. Lo que sí veo es un golpe de Mancinelli a quien lo venía marcando, que era Hernández, y el árbitro debía haberle sacado amarilla a Mancinelli. Eso es lo que debió haber pasado, pero no alcanzo a divisar realmente que le agarraron a Vega.
0: Bueno, ahí está conversando Lucas Mancinelli con Hernández. 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Ya 31 minutos en esta primera etapa. 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El Munchuruna tiene cero, el Cuenca tiene cero. Viene al relato la voz de Don Gifford.
2: Correcto, señoras y señores, por ventaja el VAR no revisó la acción del señor Mancinelli, que le dio un codazo feo al marcador de punta, José Hernández. Dejó pasar la acción el VAR porque el árbitro no se fijó. Bueno, va con el ataque el equipo de El Munchuruna. Taquito Dávila, que fue jugador del Cuenca y buen jugador, por cierto. La pelota la mandó fuera del campo de juego, lateral para el Cuenca. 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Atención, ataque el equipo rojo. Está Arboleda hacia atrás, amparándose en Mateo. Mateo Piedra viene con esa pelota, a ver si vamos un poquito más de sonido ambiental, don Marce, cuando está recibiendo Jean Nardelli, entregando para Patricio Bolsen, cambia para Mateo. Allí está Piedra, tocando para Bolsen adelante en busca del jugador Díaz hacia el medio para que vaya al ataque del Cuenca. Edison Vega con Bolsen y ese con el portero. En el área del Cuenca viene Bolsen, el arquero Ferrero. Hay una mano allí, árbitro no se fijó en una mano evidente del jugador Zambrano, no se dio cuenta el árbitro, en sus barbas prácticamente esa mano, y ataca el equipo del Munchuruna. Recupera Vega, tocando para Klimovich de primera, tocando en busca de Vega, está picando por la izquierda, Arboleda corre, Arboleda saca la marca de un rival, lo empujan, pero sigue Arboleda con garra, con fuerza, con ñeque, la pelota impulsa a Munchuruna fuera del campo de juego. Se está poniendo interesante el partido cuando Vega remata débil a las manos del arquero Formento.
1: El Cuenca no tiene un generador de fútbol en la mitad de la cancha, lamentablemente. ¿Quién es el generador de fútbol? Está buscando llegar por los costados. Vea ese. ¡Ay, Dios mío! Bolsen, realmente, como solemos decir, la contuvo con sobriedad y la rechazó con ebriedad.
2: ¡Qué jugada! Que el público hasta se rió, ¿ah? Quiso rechazar en dos ocasiones y le salió muy mal la jugada. Aquí hay un servicio que corresponde al equipo del Munchuruna. Atención, señoras y señores, tiro peligroso. Como siempre, un córner, ¿lateral o córner? Lateral. Servicio lateral para el equipo del Munchuruna. El árbitro definitivamente está indicando tiro de esquina. 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Va a cobrarse el tiro de esquina, viene Renato Ibarra, pelota en el área, la está sacando ya Deportivo Cuenca, campo adversario, para que aparezca tranquilamente Taquito Dávila. Juega para atrás hacia el arquero Rodrigo Formento, devuelve para Taquito, librecito de marca, empieza a dominar, devuelve a Formento en el área de las 18 yardas, le vuelve a pedir Taquito, tómala tú, aquí te la entrego yo. Toma y daca. Y la pelota finalmente se perdió fuera del campo de juego, impulsada por Taquito Dávila. Lateral para Deportivo Cuenca. 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Se viene ese saque lateral para Deportivo Cuenca. El señor Mancinelli se fue al centro de la cancha, y ahora Arboleda va a ser el encargado de movilizar frente a Preferencia el balón. La Preferencia costó $7 a propósito, poco público en el estadio. Cuando está llegando Benalcázar, toca atrás para el señor Arboleda, y este con el cuencano Piedra, y este con Bolsen la está tocando para el arquero del Cuenca, Ferrero, que la tira larga buscando el pique de Mancinelli. Ya está atento el conjunto, la saga del conjunto visitante, para rechazar y buscar el ataque cuando viene Arnaldo Zambrano, el maravista que tiene el número 8. Zambrano atrás para el portero Formento, nacionalidad uruguaya, le pide Ronnie Biojo, ex Deportivo Cuenca, ex Libertad de Loja, ex Tarma de Perú, y ahora es jugador de Mushugruna. Atención, está trepando el equipo visitante, está fallando en una ocasión, pero aparece Zambrano para recuperar, busca un costado, ya aparece el señor Arboleda para rechazar, pero el ataque de Mushugruna continúa en el medio sector. Zambrano cambia de frente para el número 28, que es Perea, el velocísimo Perea. Le está pidiendo ahora Ibarra, que se cambió de banda, entregó para Zambrano, devuelve para Ibarra, lo marcan de cerca, jugador experimentado, está perdiendo la pelota, no señor, logró recuperar para entregar a Ronnie Biojo, pelotazo largo de Biojo, buscando a Hernández, cuidado con esa llegada, ya corre Lucas Mancinelli para recuperar y entregar a Nardelli, falta fea sobre el señor Edison Vega, árbitro, paraliza la acción, no concede norma de ventaja, tiro libre para el Cuenca.
1: Mala conducción del señor Patricio Parra, demasiado permisivo, acá le perdonó lo que pudo haber sido hasta una roja para Mancinelli, allá hubo una falta que pudo haber significado la segunda amarilla para Melvin Díaz, también dejó pasar, porque hay que ver con óptica para los dos, y aquí igual permisivo en esa acción. No está actuando bien, ya es cuestión de criterio, pero como no tienen criterio formado, ¿qué se puede pedir?
2: El señor Parra, cuando los pelotes del Deportivo Cuenca, minuto 36, y está Jean Nardelli tocando para Patricio Bolsen, que reaparece luego de la expulsión de la que fue objeto hace dos fechas, entregó para el señor Mateo Piedra, Piedra con Bolsen, domina Bolsen hacia atrás, juega para el arquero Ferrero, largo servicio de Ferrero, está anticipándose muy bien la saga para rechazar, excuse me, y el balón que llega para Formento, el uruguayo, dale crédito a tus sueños con Caja, 63 años es el mejor indicador de garantía. Formento está con la pelota pasando el tiempo.
1: Así es. Y Bolsen es más peligroso que entrar a Durán desarmado a las 3 de la mañana.
2: La pelotita es del Mushugruna, está ahora Formento, viene Formento, cambia para Kuzme, interesante este Kuzme, ¿eh? Le pega de izquierda para que aparezca Bolsen, rechaza, cambia para Mancinelli, la baja de cabeza en buena forma para que vaya Macari para el jugador Benalcázar, no pudo dominar Benalcázar y esto provoca un ataque de Mushugruna con Thompson Minda, va por derecha el número 7, sigue Thompson tocando hacia el medio sector, cuidado, vuelve a correr Thompson Minda, se escapa, se corre, se va el centro rasante, el arquero la puñetea desde el piso, caramba, qué ataque tan peligroso de Thompson Minda, pero el Cuenca tiene arquero que rechazó y ahora está jugando el equipo rojo cuando se está equivocando Benalcázar y vuelve a atacar ahora el señor Renato Ibarra. Renato, el pega mujeres, va corriendo por la izquierda, sigue Renato marcado por Nardelli, viene al centro hacia el área, peligro, allí le va a pegar Renato y la pelota va a morir fuera del campo de juego. Ibarra la tiró arriba,
1: minuto 37, se salva milagrosamente el Cuenca con un gran desborde de Thompson Minda, como jugaba en el Gualaceo, así, ganando la raya de fondo, a base de velocidad, de buen freno, saca un centro rasante, y el arquero midió lo que no fueron capaces de medir los centrales, llegó la pelota en forma por demás milagrosa incluso, para bloquear esa llegada. Estuvo cerca del gol el equipo de Mushugruna.
2: Partido igualado, sin goles. A la altura del minuto 39, partido duro, cancha pesada, ambiente encendido, justo ahí aparece la Isuzu Pickup Track, la fuerza de la pasión. La pelota es del arquero cuencano. Facundo Ferrero la tira larguísima a campo adversario. Benalcázar salta, no llega a conectar la pelota, pero aparece Edison Vega, el regular Edison Vega, tocando hacia el medio para Macari. Macari para Jean Nardelli. Se equivocó esta vez Nardelli. A ver, pero el público también no deja pasar una. Ya, se equivocó Nardelli, pero el público todo reprueba y eso baja el ánimo de los jugadores.
1: Bajen la tensión, amigos, bajen la tensión. A ver, ¿vinieron ustedes a alentar al Cuenca o a exigir perfección? Por Dios.
2: Sí, reprueba. Si se equivocó Nardelli, el público en vez de alentar se pone a reprobar y eso no es correcto. Cuando está ahora el portero del Mucho Gruna tocando cortito para que le pegue Kuzme, largo a campo adversario para que Marcari responda en busca de Vega. Corre Vega, adelanta Vega para que se venga Díaz. Melvin está con el balón, pica Mancinelli, pero ya no. Melvin prefiere entregar hacia el medio para que reciba en el medio Macari. Se equivocó allí el Cuenca en esta acción y ahora está recuperando en buena forma el zaguero Mateo Piedra. A ver, Matius. Ah, con la pelota, pisa con el botín izquierdo, cambia para que venga Macari, lo tiene cerca Vega, prefiere entregar a Mateo Piedra, que se desmarca, se corre y se interna en campo del Mushugruna, entregando para Benalcázar. Allí está Cristian con el zaguero cuencano, ya le entregó para Piedra, Piedra con Macari. Macari está tocando para Melvin Díaz, abre para Mancinelli, costado derecho, centro de Mancinelli al área, rechaza bien la saga con Kuzme, pero vuelve ahora el jugador Lucas Mancinelli, entregando atrás para Jean Nardelli. Ahora tocaron Lucas Mancinelli el centro y ahora Díaz le pegó. El arquero que salva, espectacular, lo mejor que ha pasado en este partido. El remate a la izquierda de Melvin Díaz y el arquero Forvento, que se luce, salva su portería.
1: Qué bien. Una acción de Mancinelli recuperando la pelota, así como es, con esa garra que tiene el argentino. Y finalmente el balón impulsado por la zurda de Melvin obliga la estirada sobre su costado izquierdo al portero Rodrigo Formento para bloquear. A ver qué pasó allí.
2: Un golpe que proporciona José Hernández a Lucas Mancinelli. Corre el árbitro y le está exhibiendo tarjeta amarilla al señor Hernández. O sea, está Hernández con amarilla, al igual que Melvin Díaz. Cayó Lucas, pero ya se levantó el viejito Lucas. ¡Qué viejito tan interesante es este argentino con tantos años defendiendo la casaquilla del Cuenca en Mega Hierro! 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Allí está la hinchada haciéndose presente para alentar. Jean Nardelli se prepara para el tiro libre al minuto 42. Va Nardelli, zapato blanco, le va a pegar con el botín derecho buscando la corrida de Benalcázar. Corre Benalcázar y la pelota se impulsa fuera del campo de juego al córner. Es el primer tiro de esquina para el equipo cuencano. Es el primero que vendrá de derecha a izquierda. 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Lucas, el gran Lucas Mancinelli con el número 7 de siempre, ubica la pelota en el sitio respectivo. Atacantes y defensores en el área, más defensores que atacantes, pero hay 3 y 3 hombres de rojo en el área. Lucas Mancinelli a la altura llegó, pero no pasó nada. Y el esférico es de el Mushugruna, que va al contragolpe. Cuidado con esa corrida de Hernández, el velocísimo Hernández, cambiando para que vaya Thompson Minda. La pelota se abrió, sin embargo corre Minda, llega a la misma, juega para un remate hacia el marco que defiende el Deportivo Cuenca. Bazán, Nazareno Bazán, no pasó nada. El argentino el número 11 y hay tarjeta amarilla por reclamos indebidos. A ver, fue por la falta, después le sacó Arboleda. Tarjeta amarilla para Arboleda, fue por la falta, ¿no?
3: Por la falta que le realizó a Ibarra, el jugador número 30 del equipo de Mushugruna. Por eso la tarjeta amarilla para Arboleda en el Deportivo Cuenca.
2: Bueno, entonces hay dos del Cuenca con tarjeta amarilla, Melvin Díaz y Arboleda, cuando está en el piso con dolor Renato Ibarra. Ya se levanta cojeando. 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Café cubanito, vamos, grita por aquí un aficionado cuando va a jugar el arquero del Cuenca, mientras llega una aeronave al aeropuerto del Cuenca. Se pasa por sobre el estadio. Atención, ya jugó el arquero del Cuenca buscando el ataque. Allí está Melvin Díaz Taquito, pero ¿para quién? ¿Para quién, Melvin? Regaló el esférico y se va Mushugruna con Thompson Minda, velocísimo. Sigue Thompson, centro, y la pelota más rápida se perdió. Fuera del campo de juego. ¡Qué corrida de Thompson Minda!
1: El Mushugruna es un equipo muy veloz para el contraataque. Muy veloz para el contraataque. Y aquí Melvin Díaz le dio un banquete al hombre invisible. Y realmente se generó un contragolpe tremendo. Un pase con el taco, pero no venía nadie, don Melvin Díaz. Klimovic se golpeó la cabeza, se soba la nuca y va a seguir. No hay problema. El saque de gol para el Cuenca.
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3: 3 minutos de adición.
2: Gracias. Se va a reponer 3 minutos cuando Lucas Mancinelli corre entre 2 jugadores, va por la banda derecha, sigue Lucas y Biojo. Se impulsa para lanzar la pelota fuera, un lateral que corresponde al Deportivo Cuenca, Plaza Continental, con Supermercado, Bazar y Ferretería en el sector de Narancay. Va a servirse ese lateral cuando ya estamos en el minuto 45 y 50 segundos. Ya se mueve la pelota por parte de Mancinelli, entregando para Jean Nardelli. El centro de Nardelli es malísimo y la pelota está siendo rechazada para que corra. Ahora Arboleda la toca en cucharita para que corra Benalcázar. Atención, Arboleda se va, esta es buena. Levanta el centro para Klimovic, chilena de Klimovic. Atención, remate. ¡Melvin Díaz! Anulada la acción. Hubo gol de Melvin Díaz, pero antes el árbitro está señalando una jugada peligrosa, la chilena de el jugador Melvin Díaz. Klimo fue el de la chilena. Melvin Díaz el que remató, hizo el gol, pero el árbitro dijo jugada peligrosa de Melvin Díaz y el gol no es válido para el Cuenca.
1: Jugada peligrosa de Mancinelli. Mancinelli fue... Klimovic. Klimovic fue el hombre que de espaldas al arco se elevó, obviamente sin mala intención. Pero había la posibilidad de que lleguen 2 jugadores de Mushugruna y en efecto ellos llegaron para rechazar ese balón aéreo y pues allí se lanzó el jugador Klimovic y se anuló la acción. Luego vino el remate, roja. Roja para Klimovic. A ver, ¿cuál es el motivo de la roja para Klimovic? Reclamo, porque ya la jugada peligrosa se había sancionado. Estas cosas le pasan al Deportivo Cuenca, amigos. Estas cosas le pasan al Deportivo Cuenca. Reclamos. ¿De qué otra manera se puede expresar reclamos? Reclamos en airado tono y el árbitro no se aguantó. Y hay un detalle, Klimovic expulsado, que es algo raro. A Klimovic en el fútbol argentino nunca le expulsaron, nunca. Él pasó por varios equipos y no le expulsaron. Y tenía esa característica Klimovic. Hoy lo echan del terreno de juego por reclamar. Lo echan del terreno de juego por reclamar porque ya la jugada en acción ya se sancionó por parte del juez. Se anuló la carga del Cuenca por acción peligrosa, jugada peligrosa del jugador Klimovic. La historia continuaba. ¿Para qué pensar en nada más? ¿Para qué reclamar? Y ahora se queda con un hombre menos el Deportivo Cuenca. ¿Quién fue el expulsado? Fue Klimovic, no fue Mancinelli. Klimovic, exactamente. Y se va del terreno de juego. A ver, está, vuelve a la cancha ahora. Vuelve a la cancha ahora este jugador, qué horror.
2: Bueno, este es un brazo de Mark Klimovic. A ver, como decía Leonardo, una chilena o una media chilena, jugada peligrosa, es lo que sancionó el árbitro porque el balón llegó a los pies de Melvin Díaz y anotó el gol. Pero el árbitro, con buen criterio, porque fue jugada peligrosa como se elevó entre los 2 jugadores del Mushugruna, el señor Klimovic, siguió la acción. Y Klimovic, no solamente creo que por reclamar, creo que insultó al árbitro, y eso va a aparecer en el informe, porque el reclamo puede originar una tarjeta amarilla, pero cuando hay insulto al árbitro o la forma como reclamó, le costó la tarjeta roja, y así va a terminar el primer tiempo.
1: Se termina el primer tiempo, ya se terminó. El árbitro hizo sonar su silbato y se terminó la primera etapa. Estos horrores le pasan al Deportivo Cuenca. Esto no puede ser. No puede ser. El equipo necesita de los 11 jugadores. No puede ser que el señor Klimovic reclame al árbitro. A ver, en el supuesto no consentido de que el árbitro hubiese sido injusto, mal sancionado, no se justifica un reclamo como el que habrá hecho para que el árbitro lo eche del terreno de juego al jugador del Deportivo Cuenca. Y ahora el árbitro es reclamado por parte de los hinchas del Deportivo Cuenca. Pero pregunto yo, ¿quién oyó lo que le dijo Klimovic al el partido y que implicó la expulsión del jugador del Deportivo Cuenca? ¿Cómo se pueden arriesgar a esto, amigos? Y ahí está el propio Arboleda, y allí está el propio jugador Melvin Díaz, que tienen ya tarjetas amarillas, y se ponen al borde de que los expulsen, de que los expulsen del terreno de juego, y en el caso de Klimovic, por Dios, ya se sancionó, ya no había nada que hacer, no había nada que decir, y terminan echando del campo de juego a Klimovic. Ahora, ¿qué puede pasar en el segundo tiempo? Con un Muxurruna, con un técnico astuto, sagaz, que va a sacarle el jugo, la superioridad numérica, y un Deportivo Cuenca que tiene que nadar contra la corriente.
2: Y así ha terminado la primera etapa con un marcador sin goles. 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Hoy en la Serie B se está jugando un partido en Santo Domingo, y precisamente el Deportivo Santo Domingo está igualando sin goles con el equipo de Vino Tinto, el uno clasificado, el Santo Domingo, para jugar la liguilla de no descenso, y el Vino Tinto para buscar ascender a la Primera A. Bueno, tenemos que decirles que el partido se puso bravo al final, la cancha se puso pesada, ambiente encendido con los reclamos de Klimovic. 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Leones con gol de Juan Luis Anangonó, terminó el primer tiempo. Ya terminó. Está ganándole 1-0 al Independiente del Valle. 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Bueno, también tenemos que decirles que el Arsenal de Piero Hincapié hoy le ganó 3-0 al equipo del Coventry en la Liga Inglesa. Coventry de la Liga Inglesa. 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Deportivo Cuenca 0, Muxurruna 0. Así terminó la primera etapa. 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Liga de Puerto Viejo le hundió más al equipo del 22 de julio. Terminó ya el partido, le ganó por 2-0. 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Y ahora, ¿quién va a ingresar en el Cuenca en la segunda etapa? ¿El técnico acaso estará pensando en el buenazo de Rivero? 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La Tuca no está en la banca porque acumuló su quinta tarjeta amarilla. 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Vamos entonces con los comentarios del señor Leonardo Guillén Moreno de lo que fue este partido, que en el Cuenca está empatando sin goles, más al final la expulsión del señor Klimovic, que le hace mucho daño al equipo de nuestra ciudad.
1: Total daño, realmente, amigos, y es una pena que estas cosas pasen con el Deportivo Cuenca, que no se puede dar el lujo de empatar el partido, peor, perder el partido. El problema es que en el segundo tiempo, con un equipo de la Sierra, dirigido por un técnico que conoce a profundidad el fútbol ecuatoriano y al Cuenca, porque realmente el hombre más peligroso de Muchurruna es el técnico Paul Vélez. A estas alturas el hombre más peligroso de Muchurruna es el técnico Paul Vélez, porque él va a disponer a su gente para aprovechar la ventaja numérica que va a tener todo el segundo tiempo por obra y gracia de la intemperancia, de la torpeza del señor Klimovic. Porque yo no creo que el árbitro, por más malo que sea, se va a inventar un insulto, como para sacar incluso sin dudar, porque no hubo ninguna dubitación, de manera totalmente segura y firme, saca la tarjeta roja, porque no se puede dejar faltar al respeto. Hay acciones en un partido que a interpretación desde la subjetividad de los jugadores les puede parecer injusto, pero tienen que respetar al árbitro, no pueden insultar al árbitro. Y eso lo tiene que tener bien claro por sobre todas las cosas, no solamente el señor Klimovic, sino todos los jugadores del Deportivo Cuenca. Hago una corrección, el jugador al que nunca lo expulsaron en Argentina, a pesar de su larga carrera, fue Mancinelli. Y pues ahí está la acción, el árbitro no tiene ningún problema, y con su gestito típicamente argentino, Klimovic le dice al árbitro, ¿Qué dije yo? Yo honestamente no creo que el árbitro se inventó. Ahí está, es una acción peligrosa, porque el jugador del Deportivo Cuenca ensaya una chilena, aunque, queridos amigos, al final no termina pateando la pelota, pero tiene dos jugadores encima y de espaldas al arco en una zona poblada, sí se puede tomar como una acción peligrosa, como para anular la carga del Deportivo Cuenca. Porque tampoco se trata de tomar este micrófono y de manera fanática ver bien todo lo que hace el Cuenca y ver mal todo lo que hacen los demás equipos, en este caso su oponente, el representativo de Muchurruna. Y pues ahora todas las alarmas se encienden, porque el Cuenca irá con un hombre menos. Yo creo que en el segundo tiempo el Deportivo Cuenca va a hacer ingresar al señor González al campo de juego, y creo que el hombre al que se lo puede sacrificar es a Melvin Díaz, porque está con amarilla, y Melvin Díaz se salvó de la roja, porque estando con amarilla hizo una entrada desde atrás y pues el árbitro dejó pasar. Sí, Gifford.
2: Yo decía que la Tuquito Ordóñez está con 5 amarillas. Según Marcelo, no tiene 5 tarjetas amarillas, sino 4. Sin embargo, el técnico no lo consideró para este partido. No está en la banca la Tuquita Ordóñez.
1: ¿Está ratificado eso de las 4? Bueno, así están las cosas, amigos, así están las cosas. Un partido en el que alternativamente dominó el equipo de Muchurruna y el Deportivo Cuenca por lapsos. El Cuenca arrancó con mucho entusiasmo, pero se encontró con un muy buen trabajo de Zambrano y de Dávila, los dos volantes que trabajaron en arresta, en la marcación, destroncando al Deportivo Cuenca en la mitad de la cancha. Allí es donde Macari se tuvo que parar firme, Erison Vega tuvo que hacer un buen desgaste para tratar de neutralizar el buen trabajo de los volantes de Muchurruna. Pero Muchurruna es un equipo que funcionó mejor cuando se replegó, porque cuando recuperó la pelota, tuvo salida con Renato Ibarra por la banda derecha, intentó un poco menos, pero también es peligroso José Hernández, el hombre que tiene el 33 en el dorsal, y están inteligenciados de acuerdo a lo que por vocación siempre ha inculcado a sus jugadores Paul Vélez, que se lancen al ataque, que lleguen por el costado, haciendo un buen trabajo de marca en el medio sector, y con jugadores peligrosos como Christopher Angulo, como Miguelito Perea, que es una saeta por la izquierda, y el Cuenca, que hizo concesiones, que dio espacios, y por allí apareció Thompson Minda, que protagonizó una acción en la que realmente, les digo, el arquero del Deportivo Cuenca salvó de manera milagrosa. Fue al minuto 37, un desborde de Thompson, vació la defensa por el costado izquierdo, pisó la línea lateral de los 5.50 y desde allí sacó un centro, y ahí estuvo el portero Ferrero para neutralizar, para bloquear de manera magnífica, salvando milagrosamente al Deportivo Cuenca. Previamente el Cuenca había tenido una llegada con ese centro, ese remate de cabeza de Climo, que pasó muy cerquita de la portería defendida por ese buen arquero que es el señor Rodrigo Formento. Al minuto 39, Melvin Díaz recibió una pelota de Mancinelli, sacó el remate con la zurda, allí el Cuenca estuvo cerca y fue una jugada bien elaborada, de las pocas que Deportivo Cuenca generó, pero lamentablemente no cerró bien la acción y se perdió su oportunidad para el conjunto colorado. Tarjetas amarillas para Melvin Díaz, para Hernández, para Arboleda, y la tarjeta roja para el jugador Klimovic cuando ya se jugaban minutos de adición, y esto lleva al equipo local a jugar con un hombre menos. Ya hemos hablado de la anulación de la jugada en la que finalmente terminó Melvin convirtiendo, pero el árbitro anuló toda la acción. Ahora, es un dolor de cabeza, y más aún para un técnico novato, un técnico que no es pues un zorro viejo del fútbol como es el señor Nekulman. ¿Cómo parar el equipo para el segundo tiempo? No puede tocar la defensa. Los volantes de marca tampoco, porque quizá el Cuenca pueda encontrar atinar alguna reacción, porque con un hombre más el equipo de Muchurruna tácticamente va a plantear el partido más ofensivo que lo que lo fue en el primer tiempo. Muchurruna va a arrancar el segundo tiempo como si fuese local. Ya no lo va a invitar al Deportivo Cuenca que lo ataque, porque allí justamente Muchurruna fue un equipo peligroso en el primer tiempo, aprovechando los espacios en el contraataque. Ahora, a ti no pensar, puede estar equivocado, que en el segundo tiempo el equipo que va a dominar va a ser el conjunto de Muchurruna. Entonces, Deportivo Cuenca tendrá la oportunidad del contragolpe. Lo importante en el fútbol no es quien tiene más tiempo la pelota, sino el que mejor la administra. Es posible que el Deportivo Cuenca, con un hombre menos, pierda en el porcentaje de posesión de balón, pero puede ganar en espacios, en agilidad, pero va a necesitar de un hombre que meta los pases, de un hombre que genere fútbol en la media cancha, y ese hombre puede ser González. Ahora, ¿por quién el señor González? Porque el tema es que si lo saca a Melvin Díaz para poner a González, ¿con quién va a jugar González? ¿Para quién va a jugar González? No vaya a ser que en un partido en el que se requiere velocidad y precisión entre el señor Rivero. Cuidado. Ahora, va a tener de todas maneras arriba a Cristian Benalcázar, que es un jugador que tiene velocidad, pero todavía no lo hemos visto cómo resuelve cuando tenga la pelota en sus pies para cerrar la jugada, para rematar al arco. ¿Tendrá serenidad? ¿Tendrá precisión? ¿No se va a atolondrar este chico al que le pueden traicionar las ganas y le puede la falta de experiencia jugar una mala pasada? Va retornando al campo de juego el árbitro, que para mí ha tenido, les digo, un flojo desempeño. Más allá de las jugadas polémicas, ha sido demasiadamente permisivo en el juego fuerte de ambos bandos, porque Muchurruna también ha metido ficha, y el Deportivo Cuenca igual, y han habido acciones como la de Melvin, como la de Mancinelli, en las que el Cuenca la sacó barata. Es que el Cuenca es un equipo en este momento desesperado. Ojo, el Cuenca no quiere defraudar a los hinchas que fueron al entrenamiento, a los hinchas que han llegado esta noche, no en buen número, cuando menos en el sector de general o de preferencia hay poca gente. Ha llegado más gente al sector de palco, ha llegado más gente a las alas de la tribuna, pero tampoco han llegado a cubrir los asientos de estas localidades. Es decir, es una asistencia que en otras circunstancias, en una ciudad con 600.000 habitantes, tenemos una bajísima asistencia realmente a este escenario deportivo. Entonces, es toda una incógnita. ¿Podrá disponer el técnico Nekulman a su equipo de forma acertada para hacer un manejo inteligente desde lo táctico en el segundo tiempo y tratar de sobremontar, de subsanar con despliegue, con garra, con poniéndole corazón a su accionar la falta de un hombre como Klimovic? Y vean que no es pues que está perdiendo un jugador en la mitad de la cancha, no, y el Cuenca venía perdiendo en la línea defensiva por sendas expulsiones que se dieron Nardelli, Bolsen, en fin. Son expulsiones absurdas, expulsiones tontas, que en los momentos más importantes, momentos neurálgicos, en los que se debe marcar un punto de quiebre a favor del Deportivo Cuenca, esas acciones terminan atentando contra los intereses del equipo. Hay que tener mucho cuidado, ponderación, madurez, hay que tener las cosas claras. El Cuenca tiene que ganar los partidos. Si empieza con 11, terminar con los 11 y no ponerse en riesgo a cada momento de quedar en inferioridad numérica. Y le ha pasado en varios partidos en los que el Cuenca ha tenido que padecer la inferioridad numérica y ha tenido que pagar un tributo altísimo por la falta de prolijidad, por la imprudencia de jugadores que se hacen echar del campo de juego. Así que, amigos, ojalá que el árbitro tenga un mejor desempeño en el segundo tiempo que en la primera etapa, pero sobre todo, porque no debemos cifrar las esperanzas en la conducción del juez, que es, por cierto, es parte del espectáculo y es el hombre que conduce el partido, pero el protagonismo es de los jugadores. El protagonismo es de los jugadores del Deportivo Cuenca, a los que otra vez se plantea un segundo tiempo cuesta arriba. Hay que nadar contra la corriente, jugando en inferioridad numérica. Pero ¿cuántas veces en el fútbol se han dado reacciones increíbles a veces de equipos que jugando con 10 y hasta con 9 hombres terminan haciendo un partido suyo, terminan haciendo suyo un partido que teóricamente no está para eso? Estamos para el segundo tiempo ya.
2: Bueno, va a haber cambios, don Marce.
3: Hay un cambio en el equipo de Munchurruna. Ingresa con el número 10 Darío Mina. Darío Mina con el número 10 a reemplazar a Renato Ibarra, el número 30.
2: Darío Mina, este hombre justo, Freddy Darío Mina, le hizo un gol, recordábamos, en Azogues al Deportivo Cuenca cuando defendía la casaquilla del Macará. El Cuenca no realiza ningún tipo de cambio y esperemos a ver qué es lo que sucede, don Leo. Es la situación que se da en cuanto al cambio que acaba de hacer Munchurruna.
3: Así es, entonces salió Renato Ibarra, el número 30, ingresó con el número 10 el señor Darío Mina en el equipo del Ponchito, el equipo del Munchurruna.
2: Bueno, Ibarra que no apareció mucho en el primer tiempo.
1: Darío Mina va a jugar en la mitad de la cancha generando fútbol y allí va a tratar de aprovechar a través de un mayor volumen ofensivo en este partido. Va a tratar de aprovechar el técnico del conjunto visitante para ganar el partido.
2: Bueno, fútbol, pasión de multitudes. 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Es la voz del Tome Bamba, como siempre, y esperemos que el Cuenca logre un buen resultado a pesar de que juega con 10 elementos. Ahí queremos ver la garra de los jugadores del equipo rojo, que se haga sentir esa garra. Hay un saque lateral que corresponde al Cuenca en territorio adversario, consecuentemente saque lateral ofensivo. Allí viene el Cuenca, un centro de Mancinelli, impacta en un adversario y se viene el contragolpe, el Munchurruna. Cuidado, allí está Bazán, Nazareno Bazán, tocando para que se vaya Thompson Minda. Corre Minda, siempre Minda, lo está marcando el Cuenca. La pelota se va a morir fuera del campo de juego en saque de portería. ¿Qué corresponde al equipo rojo?
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2: La pelota es del portero del Deportivo Cuenca, Rodrigo, no es Rodrigo, es Facundo. 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Allí está, Facundo, Don Pacu le pega largo a campo adversario buscando la corrida de Benalcázar, que llegó para dominar con el pecho. A ver qué es lo que hace Benalcázar. Se abre por la diestra, levanta un centro, toca a un hombre de Buchugruna y la pelota se va a perder fuera del campo de juego al córner. Segundo tiro de esquina para el representativo cuencano, y como siempre, Lucas Mancinelli va a ejecutar con Citicom, que es líder con servicio, respaldo y tecnología, certificación ISO 9001. 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No es tiro de esquina, sino simplemente un tiro libre, es lo que determinará el árbitro en primera instancia. Un tiro libre para el Deportivo Cuenca, y ya se ubica ese balón para que el Cuenca cobre ese disparo. A ver qué pasa, que se cambió de banda Arboleda, que le pega generalmente bien al balón. Arboleda, no está Lucas, sino Arboleda, dos hombres forman la barrera de contención. ¡Arboleda! ¡Y el arquero! Formento logra rozar, luego toca en el palo y se salva Buchugruna. Ahora sí, la pelota se fue al córner. Qué buen remate de Arboleda, y es tiro de esquina que lo va a ejecutar Lucas Mancinelli de izquierda a derecha. 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Se cobra ya la pelota en el área. Está siendo rechazada. Había bajado Bazán para rechazar con golpe de cabeza. Vuelve Lucas. Atención, allí se estaba equivocando Macari. No puede dominar y está corriendo el contragolpe. El equipo del Buchugruna, corre Bazán. La pelota más rápida se pierde fuera del campo de juego. ¿Y qué decía don Rafael?
1: Había posición adelantada, dice Rafito. Los jugadores del Cuenca, con una característica horrible, corren hacia atrás viendo la pelota y se olvidan de que a sus espaldas estaba solito Nazareno Bazán.
2: Y pudo haber sido muy peligroso por ventaja. El juez de línea dijo que había posición adelantada. Cuando vuelve a atacar Thompson Minda, tocando ahora para el hombre que ingresó en este segundo tiempo. Tiene que... ¡Ay! Falta sobre el arquero, ¿ah? Bueno, pero fue un choque, más que eso, fue un choque. Cayó el arquero del Cuenca, el señor Álvaro... Perdón, Facundo Ferrero tocó con Thompson Minda, que entró con todo, le impactó, pero no pasó nada. Ambos en el piso. 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
1: 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No hubo ninguna mala intención. La fuerza con la que llegaba el jugador del equipo del Buchugruna, Thompson Minda, que tiene el 7 en el dorsal, hizo que choque con Ferrero, que de manera rápida trató de apropiarse de la pelota dentro de su área como correspondía. Un choque absolutamente casual, accidental, sin ninguna mala fe. 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Señoras y señores, 0 para Buchugruna, 0 para Deportivo Cuenca, con un hombre menos el Cuenca para el segundo tiempo.
2: Bueno, ¿y qué pasa en Ibarra, donde juegan el equipo de Leones con el representativo de Independiente del Valle? Está ganando el Leones 1-0 con gol, como decíamos, de ese atacante veterano, creo que tiene 36, 37 años, Juan Luis Anango. No, se va a... ¿Cómo está el partido?
3: 50 minutos, sigue ganando el equipo de Leones 1-0.
2: Gracias, dejó pobre ya una pelota, un cabezazo por parte de Benalcázar, que no tiene ninguna dirección, y el arquero Rodrigo Formento está apareciendo para recuperar ese balón. Partido difícil, cancha pesada, ambiente encendido. 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Allí está Mushuk Runa dominando el esférico en el centro de la cancha para que venga Piojo. Es Deportivo Cuenca. Piojo ahora ya se olvidó de hacer penales, ¿no? Aquí en el Cuenca hizo algunos por abrazar a los rivales. Ya se olvidó de ese feo defecto el señor Ronnie Piojo, que está con la pelota. Viene Ronnie, tiro largo, largo, largo, buscando a Hernández. Mano de Hernández, el árbitro lo vio y es tiro libre para el conjunto cuencano.
1: Mira cómo son las cosas de distintas. Leones le está ganando a Independiente 1-0, y el Deportivo Cuenca contra Independiente no atacó nunca, nunca. Ahí está la diferencia. Leones, que no es de los equipos más nombrados, es un Benjamín en la primera A del fútbol ecuatoriano.

0: Nardelli, que está pegadito a la raya, pegadito a la raya, y le encomendaron marcar a Perea, que es una bala. En ese sector es un jugador sumamente veloz. Ormento tiene la pelota. 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Aquí viene Mushugruna con la pelota y está Taquito Dávila, que más ha sido defensivo, para entregar a Thompson Minda, jugador que está jugando bastante bien. Corre Thompson Minda, toca ahora en el medio para que venga Darío Mina. Juega ahora para este 99, que es Angulo. Balón que llega hacia el área, muy mal le pegó el equipo de el Mushugruna allí, Bazán Nazareno, y fuera del campo de juego. Flojito este Bazán Vera.
1: Sí. 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
0: Viene Ferrero Facundo. La pelotita le va a pegar con la derecha. Largo servicio a campo adversario y se eleva Ben Alcácer. Peina en busca del ataque del Cuenca, que se viene ahora con Melvin Díaz. Y está llegando otra vez Deportivo Cuenca. Dominando está ahora el remate de Macari. No, Macari no le debe pegar nunca. Todos los tiros que le he visto a Macari, nunca le ha pegado bien.
1: Por Dios, mi don Rafael. Una vez más pregunto, ¿alguna vez hizo un gol Macari desde allí? Nunca. Le hizo un gol. Nunca. ¿Para qué patea desde allí? Le pegó la pelota completamente desviada, una media distancia perdida. Empató Independiente, uno para Leones, uno para Independiente.
0: Le vi a Yorcaev Reasco marcar para el equipo de Independiente.
2: Minuto 51.
0: Gracias a los 6 minutos, entonces, cuando juega Deportivo Cuenca, trata de jugar. Allí se elevó bien Ben Alcácer para buscar el ataque del Deportivo Cuenca. Atención, Melvin Díaz, y cae un hombre del Deportivo Cuenca. Se pide penalti porque cayó Vega. El árbitro dice, no señor, aquí no pasó nada. Y sigue el fútbol cuando recupera Melvin Díaz. Allí está el Deportivo Cuenca. Se cambió de zapatos incluso Melvin Díaz. Antes estaba con rojos, ahora está con zapato a blanco. Atención, ¿qué me dice don Marcelo?
2: Para mí hubo pena porque hay le abraza al jugador Melvin Díaz del Ecuador.
0: A ver, me dice que le abrazan a Melvin Díaz, don Marcelo, mirando aquí el monitor que tenemos en cabina. Cuando ataca peligrosamente el jugador que ya le ha hecho un gol al Cuenca, cayó, no pasó nada. Allí está reclamando Darío Mina. Aquí vamos a revisar la acción. Bueno, un tiro libre de Macari que ya pasó. Atención, viene el señor Mateo Piedra buscando el ataque del Deportivo Cuenca. Corre Ben Alcázar, la tocó muy bien Mancinelli, tocó para Ben Alcázar, se acerca al área, ya no se busca, no se mete, y había posición adelantada por parte de el Cuenca. Ben Alcázar, y es tiro libre para el conjunto de la visita.
1: Lo que habíamos presupuestado, entra Darío Mina y Mushugruna es el equipo que domina, que tiene la pelota, que tiene la posesión. Y ahí el Cuenca lo espera y tiene un hombre menos, pero tiene más espacio.
0: 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La pelotita es para Deportivo Cuenca, en un saque lateral. 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Café cubanito, se va a venir un servicio lateral para el Cuenca. Nardelli está poniendo la pelota en movimiento, marca Mushugruna, rechaza ese balón y se busca el ataque que no prospera porque ya apareció Carlos Arboleda. De interesante accionar, está tocando para Mateo Piedra, que ha tenido un buen desempeño. Corre el cuencano, sigue Mateo Piedra, pisa el balón con el botín izquierdo y con el mismo botín está tocando hacia atrás para Patricio Bolsen, abre para Gian Nardelli, viene el argentino, adelante ese balón para que corra Ben Alcázar, trepa, corre, pelota que se le fue a lateral. Ay, Ben Alcázar, no le alcanzó Ben Alcázar ese balón.
1: Me estoy acordando de un colega que tenía ese apellido, Rosendo Ben Alcázar Espinoso. 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Se va Thompson Minda, ingresa Peralta. Kevin Peralta, el número 26. Se va Thompson Minda. Ojo, aquí va.

0: A ver, claro, Peralta es lateral derecho. Va, le pide a Peralta, el técnico del conjunto de Muchurruna, Vélez, que se vuelque al ataque, que vaya por el carril derecho.
1: O sea que Christopher Angulo viene como delantero, ¿ah? Por la derecha, el velocísimo también Christopher Angulo, y Peralta va a estar por el costado derecho. Está por el costado derecho para marcar la punta. Cambio posicional cuando la pelota es de Rodrigo Formento, tocando para Ronnie Biojo. Buen partido de Biojo, indudablemente. Juega con un par de muñequeras y ahora está Peralta bautizándose en el partido de evolución para Biojo. Biojo encuentra fuera del área a Rodrigo Formento, muchos metros fuera de las 18, para entregar por izquierda para que venga Hernández. Hernández para Formento. 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Estamos ya en el minuto 14 de la etapa de complemento. Atención, está atacando Deportivo Cuenca, corre Melvin Díaz, la bajó Díaz, cambiando muy mal Melvin Díaz cuando atacaba Deportivo Cuenca, y se recupera el equipo de la visita. Taquito Dávila jugó hacia atrás para que corra Hernández, largo servicio hacia adelante, largo, llega al territorio del Cuenca. Patricio Bolsen de cabeza buscó al señor Mateo Piedra y de testa la gente está entregando para Facundo Ferreiro. Vamos, sí,
0: va a ingresar el Pollo López.
1: Atención, está corriendo Arboleda, tocando para Benalcázar. Corre Benalcázar para Arboleda, buscando a Díaz, corre Melvin, centro de Melvin, la pelota se perdió fuera.
2: López con el 25 ingresa al campo de juego, saldrá San Nardelli, el número 3.
1: Bueno, se va Nardelli, el 25, ¿no? Está con el 25 el Pollito López. Allí está tocando la representación de Muchurruna. Taquito Dávila cambia de frente. 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Ahora, ¡pam! ¡Recorrido! Minutos de la etapa de complemento, no hay goles en el marcador y se produce el cambio, don Marcelo.
2: Ingresa a Andrés López, el número 25, a reemplazar al argentino Gian Nardelli, el número 3.
0: El técnico se la juega y camina en el filo de la navaja. Saca un defensor cuando el visitante está atacando más, y justamente con la presencia del jugador que ingresó en el segundo tiempo, Darío Mina, volcado al ataque. Se va de la cancha. Está con algún golpe. Parece que sí, en el muslo, ¿no? Así es, en el muslo derecho. Me da la impresión de que ese es el motivo. ¡Cuidado!
1: Bueno, ataca Deportivo Cuenca. Atacaba, ya no, porque está apareciendo este veloz que es Kevin Peralta, el número 26. Dominando las acciones, se cayó ahora Peralta, pero el ataque corresponde ahora al Deportivo Cuenca. Bien, Piedra toca para Macari juega para el señor Díaz para Macari atrás para Lopitos. Ya está dominando el marcador de punta derecho del Cuenca con número 25. Entregó para Facundo Ferrero, tiro largo en busca del atacante Benalcázar, que corre pero no llega en forma oportuna, y ahora está apareciendo Kevin Peralta para rechazar. También responde Bolsen hacia la bomba central, donde surge ahora Arnaldo Zambrano, el maravita, cambiando por izquierda. Se viene peligrosamente el equipo del Muchurruna. Muy bien Bolsen ante esa arremetida del jugador Perea. Atención, balón largo a campo adversario, no tiene ninguna dirección, y vuelve a recuperar Muchurruna cuando Taquito Dávila está en el medio sector. Me estoy quedando mucho tiempo, decíamos 15 minutos hace rato. Don Fico viene al minuto 17.
3: Muchas gracias, señoras y señores. Desde atrás viene jugando el Ronnie Biojo, tocando la pelota ahora para Jerry Cusme. Atención, la pelota había salido lateral que corresponde al equipo de Muchurruna. 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Ya está recibiendo el portero Tormento. Juega ahora para el otro costado, donde está justamente era Biojó que mete el balón campo del equipo del Deportivo Cuenca. Buscaba por allá el jugador Mina, toca la pelota atrás para que reciba allá Peralta. La pelota queda en los pies del portero del equipo del Deportivo Cuenca. Ahí está Ferrero, cuidado, ahí viene la volada espectacular, se le escapa, viene el gol y estaba Mateo Piedra, que prácticamente desde la línea, no sé qué pasó en esa jugada, Facundo Ferrero, cuando prácticamente tenía el balón en sus manos. Ya viene desde atrás Bazán, atención, Nazareno Bazán, queda resentido un delantero del equipo de el Muchurruna. Se produjo una merengue en el área, señoras y señores, por poquito el gol del equipo de Muchurruna, cuando el portero Ferrero se le escapó la pelota, no pudieron concretar los jugadores del equipo del Muchurruna.
1: Se le sigue asomando el diablo al Deportivo Cuenca. Se le sigue asomando Don Sata. Allí Ferrero, que es un jugador por lo general seguro, se equivocó y ventajosamente en el cierre ante el último remate estuvo Piedra para salvar al Cuenca.
3: Prácticamente diríamos desde la línea, ahí estuvo Mateo Piedra sacando ese balón, queda resentido el arquero del equipo del Deportivo Cuenca. 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El marcador 0 para el Cuenca, 0 para el equipo de Muchurruna. El Cuenca juega con 10 elementos. No sé si la presencia de Andrés López es para darle un poquito de proyección ofensiva por el sector derecho, sabiéndose que es un jugador de llegada por ese sector y los centros, y la comprensión que puede también tener con Lucas Mancinelli. Viéndole a Nardelli en el sector defensivo, prácticamente es un jugador de línea y no pudo proyectarse sobre el campo del equipo de El Mushu. Va a haber un cambio en el equipo de El Muchurruna, señoras y señores. Lemos con el número de Lemos es el 23, ¿no? 23 por 33 en el equipo de El Muchurruna. Lemos entonces ingresó en el equipo de Muchurruna. No sé si va a marcar el número 23 en el sector izquierdo, pero abandona entonces Pepe Hernández, que sale un tanto lesionado. Marcador zurdo del conjunto de El Mushu. El que va a marcar por el otro costado es el 99. Por allá se dirige Christopher Angulo. Entonces, así está disponiendo el técnico Paul Vélez, director técnico del equipo de El Muchurruna.
1: Lo que pretende Paul Vélez es que el equipo suba por los costados, que vaya por las líneas, que se ensanche la cancha, encontrar más espacios, pero Deportivo Cuenca está esperándolo relativamente bien atrás, y el Cuenca ahora es el equipo que contragolpea, es el equipo que busca sorprender con rápidas transiciones desde su propio campo, llegando con Mancinelli y buscando el apoyo para el chico Benalcázar.
3: Así es, no se recupera todavía el portero del equipo del Deportivo Cuenca. 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Bueno, todavía está golpeado el portero del equipo del Deportivo Cuenca. Mientras tanto la gente se mueve, tanto del Cuenca como también del equipo de Muchurruna. El jugador Lemus irá al medio campo, o Lemos, como dijo Lemos, ahí nos vemos. Siga.
1: Hay un penal para Independiente del Valle, para el equipo de Leones. Aquí vamos a ver, puede ponerse 2-1 el partido, que está empatado, un gol por bando en Ibarra, buen público, va a cobrarse el penal, Anangonó, gol, el equipo de Ibarra está ganando 2-1 a Independiente del Valle.
4: Cristian Solano es el autor del tiro penal.
1: Correcto, gracias Marcelo. Solano, y vea usted el partido que le sigue haciendo Leones al Independiente.
3: Así es, mientras tanto un lateral para el equipo del Deportivo Cuenca, señoras y señores, allá está Andrés López, atención, viene el centro, nadie llega, corre por si acaso Veguita, esta velocidad, pero no digo, cuidado, Edison se vaya a golpear. Lateral en favor del equipo de El Muchurruna. Ahí está Kevin Peralta, el número 26, que va a sacar, señoras y señores, cuando allí el equipo del Deportivo Cuenca se desespera un poquito. Ya está dominando en el medio campo. Viene el rechazo en la humanidad del jugador del equipo del Muchurruna. Le golpean al jugador del Muchurruna la pelota y el árbitro dice que lateral corresponde al conjunto de la visita, cuando él era el que recibió el balón. 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Lateral en favor del Muchu, ya está Peralta, señoras y señores, con el balón en sus manos. Se demora en la reanudación del partido, empate el Cuenca con el Muchurruna, no le favorece a ninguno de los dos este marcador. Ya viene, ahí estaba recibiendo Bacari la pelota, juega con Mateo, desde atrás también viene Patricio Bolsen. Pisa el balón, jugando ahora con Mateo, mete pierna zurda, eleva la pelota, corre Melvin, el cabezazo, viene por si acaso también allá por el otro costado el jugador Angulo, que se fue a marcar el sector izquierdo. Para la pelota, juega ahora con Lemos, atención, la media vuelta, la marca del jugador Vega, ya está en campo del equipo del Deportivo Cuenca, se equivoca en el pase, el que recupera definitivamente por acá es Arboleda, que toca la pelota ahora para que venga con todo el conjunto del Cuenca, con Díaz, caía por acá, Lucas Mancineri perdió la pelota, ahí está el conjunto de el Muchurruna, tranquilo, juega ahora ya con el jugador viejo, no era viejo, era el jugador Lemos, el que toca la pelota, deja ahora para que reciba Angulo, mande el centro, rechaza medios Arboleda, cuidado, el disparo se va desviado, no pasa nada, saque de gol en favor del equipo del Deportivo Cuenca. 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
0: Qué bárbaro. Bueno, Postel está calentando, creo que para el siguiente partido. 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Es que lo que pasa es que el empresario, le dijo a Postel que tiene que sudar la camiseta.
3: Cuidado, ya sale el portero Formento para detener ese balón. La llegada del saque de gol por parte del portero del Cuenca era Ferrero, directo a las manos del otro portero, en este caso del Muchurruna. Ya sube por acá el conjunto del Muchurruna. Puede defenderse con todo el equipo del Muchurruna. Ya viene jugando desde atrás, era el jugador Lemos que toca la pelota, busca ahora para Ronnie Biojó. Abre el fútbol ahora con Esperalta, devolviendo para Ronnie Biojó. Tocando bien el equipo de el Muchurruna, tiene 11 jugadores en el campo del juego, de campo de juego. Atención, ataca la representación de el Muchurruna. Ahí está Lemos, atención, juega ahora para que reciba Zambrano, toca la pelota, buscando siempre la llegada también de el jugador Peralta. Dos elementos se preparan en la representación del Muchurruna, el 61 y el 14. Cuidado, viene allá el jugador Angulo, va a dar el centro, atención, ahí estaba Zambrano devolviendo el fútbol, tocando la pelota atrás, siempre llegando el jugador Perea. Ya quita el Deportivo Cuenca por intermedio de Macari, recupera el Muchurruna, pero había cometido falta, justamente era el jugador Perea, y el tiro libre que corresponde al conjunto de el Cuenca. Entra, se va el número 11, Bazán, entra el número 61, se va el número 28 y entra el número 14. Vamos a ver los nombres entonces de los jugadores que ingresan en el Muchurruna.
0: La voz oficial de los campos. Bueno, los dos jugadores de apellido Caicedo, Marcelo.
2: El número 14, Josué Caicedo, ingresa a reemplazar al número 28, que es Miguel Perea. También ingresa con el número 61, Jefferson Caicedo, a reemplazar al número 11, que es Nazareno Bazán.
0: Parece que es el 61, Jefferson Caicedo. 61. Cuando va a ingresar, allí lo veo al número 5 del Deportivo. Va primero, hablemos de González, ¿no? Hablemos de González. Se cobra un tiro libre para Deportivo Cuenca por parte de Lucas. La pelota se va a perder fuera del campo de juego. Siga Don Fico.
3: Bueno, los cambios se van a realizar en el equipo del Deportivo Cuenca. Ahí está también el jugador González. Y el número 5, que va de Novoa, dos años, Novoa, en el equipo rojo, va a ingresar entonces en la representación del Deportivo Cuenca. Allí viene la cartelera. Desde atrás sale Formento, señoras y señores, con el jugador Fusme. Devuelve para Formento. Toca la pelota por el otro costado para Ronnie Viejo. Sube unos cuantos metros. Eleva la pelotita. Allá está rechazando bien Mateo. Complementa Macari. Se va solo por allá el jugador Benalcázar. Chocaba con Viejo. Gana bien la pelota el jugador del equipo del Muchuruna. Se desmotivó el conjunto del Cuenca. Y hasta Macari. Atención, mete la pelota para nadie. La pelota se fue por la línea lateral que corresponde al conjunto de el Muchuruna. El número 19 ingresa el número 5 en el conjunto de el Cuenca.
5: Van a la cancha el 49, que es González, y el número 5, que es David Novoa. Se va de la cancha el jugador Melvin Díaz y también se va el alcalde. Allí se ve el alcalde. David Novoa, ¿no? David Novoa. Entra González a la carrera, se va Mancinelli, siempre lo aplauden a mano.
3: Hay una entrega total y completa, no va tan contento. Lucas a la banca entonces en el equipo del Deportivo Cuenca. Ya juega por acá Peralta, señoras y señores, mete la pelota en campo del equipo del Deportivo Cuenca. Corría por acá el jugador Freddy Mina, la pelota se va al tiro de esquina. Es el cuarto que va a cobrar la representación del Muchuruna. Atención, ahí está entonces Freddy Darío Mina, el número 10, el que recepta la pelota con sus manos, pone en el tiro de esquina. 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Tiro peligroso en favor del equipo de el Muchuruna. Viene Mina, allá está la pelotita, el cabezazo, cuidado. Llegaba con toda la posibilidad de gol el conjunto de el Muchuruna. Cosme, era Jeremy Cosme el que llegó con posibilidades de gol, pero la pelota muy elevada, no pasa nada, saque de gol en favor del equipo rojo.
5: Cosme estuvo cerquita, insisto, todas las semanas se han pasado trabajando cómo defender con pelota los centros que llegan desde los costados, y esta vez Cosme estuvo cerca de conseguir el gol para el equipo de Muchuruna. Esta vez no cerrando la pinza, anticipándose a toda la defensa.
3: Así es, diga. ¡Gol de Independiente!
5: Empata el partido.
2: Aarón Rodríguez al minuto 70 pone el 2-2.
5: Aarón Rodríguez. Sí, señor.
3: El Independiente, ¿cuántos partidos invictos, no? Cayó un jugador del equipo de el Muchuruna. Era justamente Mina, el árbitro determina el tiro en favor del conjunto del Muchuruna, que empata con el Cuenca 0-0. 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Y hasta Ronnie Viejo tocando la pelota ahora para Peralta. Devuelve para Ronnie en campo del Deportivo Cuenca. Juega atrás ahora para que venga el jugador Lemos. Atención, busca ahora para Arnaldo Zambrano, tocando la pelota cerquita para el jugador Mina. Atención, devuelve ahora para Lemos, juega con Mina, van atacando la representación del Muchuruna, buscaba la presencia también del jugador Zambrano, por el otro costado está Angulo. Atención, puede mandar el centro, pero se cruza bien López, quita la pelota, complementa Macari. ¿Qué hizo Macari? Macari saca la pelota lateral que corresponderá al conjunto del Muchuruna.
5: Por Dios, Macari, un pase de 5 metros no lo puede hacer. En retroceso, hágame el favor, jugador profesional.
3: Bueno, lateral entonces en favor del equipo del Muchuruna. Christopher Angulo, que está marcando ahora el sector izquierdo, saca pero bien hacia atrás para que venga el jugador Lemos. Atención, ya mandó al área mismo, rechaza bien allá Mateo Piedra, recupera la saca del conjunto de el Muchuruna, ya mete la pelota por allá el jugador Peralta, rechazando Piedra en medio campo de Cuenca. Estaba por allá Macari, buscando a el jugador de Alcázar. Se entregó el Cuenca, yo diría. Se entregó el Cuenca, viene Angulo por el sector izquierdo. Atención, otro centro. Tranquilo, viene recibiendo Arboleda. La para bien, rechaza donde vaya, solitario de Alcázar. Con golpe de pecho, recibe, buscando el apoyo de Vega. Por el otro costado está el jugador, es David. ¿Qué pasó? González, la pelota se va lateral en favor del equipo del Lucho.
5: Y el pase de Vega tiene buena proyección. González salga al encuentro del balón antes de que dé el bote, porque como es patucho, le sobra la pelota.
3: Así es, maldita talla, diría alguien. 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Ya juega Peralta, señoras y señores, ante la marca que le imponía por acá el jugador del equipo del Deportivo Cuenca, Edison Vega. Recibe Ronnie Biojo, toca la pelota ahora para Arnaldo Zambrano en la bomba central, domina la pizza, lleva unos cuantos metros, juega con Ronnie Biojo. Este sí se va con todo, ahí está, va a abrir el fútbol, buscando siempre ahora para Zambrano, toca ahora con Mina, con Zambrano, quiere hacer correr acá al jugador del equipo de Michuruna, se quedaba, recupera el Cuenca solitario, no hay con quien adelante. Definitivamente, señoras y señores, el Cuenca está jugando en su propio reducto, simplemente le espera al equipo de Michuruna.
5: Yes. Si llega Deportivo Cuenca a tener la pelota, tiene que tratarla con cuidado, no se puede entregar al rival. Yo no diría que el Cuenca esté entregado, está en su cancha para proyectarse en contraataque, buscando transiciones largas, que es lo único que le queda, porque el dominio, la posesión de pelota, pero no ocasiones de gol claras, son las que genera el representativo de Michuruna.
3: Atención, viene Mina, señoras y señores, toca la pelota ahora para Zambrano, cayó un jugador del equipo del Michuruna, dice que no pasa nada, sale bien allá Piedra, tocando la pelota para González, con el jugador Piedra se va por el sector derecho, cayó. Ahí sí había una falta, señor Parra. ¿Qué dice? Tarjeta amarilla entonces, ¿para quién? Es para el jugador Zambrano, me parece, o Cusme, el jugador del equipo de el Michuruna que cometía la falta. 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Cero tiene el Cuenca, cero tiene el Mucho. ¡A Renato Don Guifor!
1: A comerse un tiro libre para Deportivo Cuenca, que volcó todos sus hombres a territorio ambateño y se viene preparando Arboleda. Allí está, hace un momento cobró un tiro violento y que el arquero salvó por Mendo. Arboleda busca la pelota dentro del área, no dio resultado y vuelve a aparecer el propio Arboleda en su propio territorio y está corriendo Arboleda, sirve largo hacia el costado derecho, se toca el balón hacia el centro, está marcando bien ahora el jugador Cusme para rechazar y vuelve a atacar el Michuruna en campo que defiende el Deportivo Cuenca por el costado izquierdo. Al minuto 35 está dominando Lemos, el número 23 tocando para Taquito Dávila, abre bien hacia un costado, marca Lopitos, perfecto para entregar a González, vamos Gonzalitos, buscando el pase mal, se equivoca González. Anularon el gol a Independiente, Marcelo.
2: Sí, señor, anularon el gol, revisó el VAR y le quitaron la conquista al equipo de Independiente del Valle.
1: O sea que sigue ganando Leones por 1-0 a Independiente. Cuando está Mateo Piedra, de buen desempeño en este partido, como ha luchado y salvó un gol cuando la pelota iba a transponer la raya de sentencia ante un error tremendo que cometió Facundo Ferrero. A la carga viene Biojo, toca en el medio sector, tocando para Lemos, corre Lemos para Taquito hacia la izquierda, le pide Angulo otra vez con Taquito Dávila, faltan 9 minutos, más lo que reponga el referí cuando está Peralta, Kevin Peralta, este jugador nació futbolísticamente en Nacional, cambió para Biojo, se convierte en volante ofensivo, está entregando al medio, marca el Cuenca, a media altura viene esa pelota, rechazando Macari, y la domina Biojo, va por un costado, corre Biojo, le está pidiendo Taquito Dávila, que me parece el mejor jugador de Michuruna, está en todas partes, como ha defendido y también ha atacado. A la carga viene el jugador que ingresó, este número 10, Darío Mina, tocó por el costado izquierdo, aquí está uno de los Caicedo, hacia atrás para Mina, va a levantar centro, tiró hacia el marco, atento Facundo Ferrero. A ratos me pongo a pensar que si el Cuenca empata estaría hasta cierto punto bien, porque el Michuruna ha sido más con 11 hombres. Ahora, el Taquito Dávila está jugando, ya lo hemos manifestado en el análisis incluso, en una mezcla de volante 5 y de zaguero central. Es un jugador que se mueve en esa zona, lo hace con acierto, es muy cercano a Biojo, ha realizado realmente una gran tarea. La pelota es de Edison Vega, siempre esforzado, siempre luchador. Allí le pegaron a Vega sin pelota. El árbitro debe sacarle amarilla, pues a Kevin Peralta, porque paraliza el partido cuando atacaba el Cuenca con David Novoa. Mal el árbitro, el señor Parra. Parra tenía una perra, perra tenía una parra. La perra de Parra mordió a la parra de Guerra y la parra de Guerra tiró con una porra a la perra de Parra. Atención, se va a venir el tiro libre para la representación cuencana. Arboleda, vamos Arboleda. ¿Qué significa Arboleda? Un bosque. A ver Arboleda, que le va a pegar de izquierda con el botín izquierdo. Cuando jugamos 37 minutos, viene el centro de Arboleda, cruzado, va a buscar llegar el Cuenca, pero ya rechazó la saga de Muchugruna hacia un costado fuera del campo de juego. El Cuenca con 10 hombres, al menos entregándose, luchando por la revolución. Allí está jugando el equipo rojo para ese lateral. 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Viene Arboleda en medio campo del equipo de Muchugruna. Atrás están parando en Bolsen. Corre el Pato Bolsen. Cambia por derecha para que vengan los pitos. Juegan en el medio sector el Cuenca con Novoa. Con López. López con Bolsen. Bolsen ahora con Mateo Piedra. Corre el señor Piedra. Abre por la izquierda para que se escape el jugador Benalcázar. Va a cambiar de frente Benalcázar. Lo intentó en todo caso. Allí está apareciendo el Cuenca con Novoa. 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Viene ahora el portero del Cuenca jugando hacia adelante. Da un piquecito bien, Veguita tocando para que corra González. A ver qué pasa con el mágico. Saque la magia, haga de las suyas González. Atrás, está entregando para Arboleda. Va a levantar centro buscando el área, pero ¿para quién? Para nadie. Ya rechaza la saga de Muchugruna. Está corriendo David Novoa, abriendo para López. Ataca Deportivo Cuenca, que con un hombre menos está esforzando, está luchando y empieza a dominar las acciones porque Muchugruna se repliega. Y ahora está el chico cuencano. Viene Piedra, pero ¿qué hace Piedra? Lanza una piedra y no una pelota fuera del campo.
6: Bueno, y esto sí es de Ripley. Edison Vega estuvo de centro delantero y sigue jugando de centro delantero. Es que tiene una talla increíble.
1: Edison Vega, pero de centro delantero me quedo con Vega y no con Rivero. 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La gente está mirando el partido con la esperanza de que el Cuenca logre marcar un gol, pero está corriendo Kevin Peralta. Toca para Rodi Biojo. Ronnie Biojo abriendo para que se escape otra vez el conjunto de el Muchugruna. Llegando está Christopher Angulo. Trepa Angulo, toca para Ronnie. Avanza Biojo, el Cuenca se repliega con todos sus hombres y avanza Biojo como volante ofensivo, abriendo por una banda para que corra el jugador Mina. Levanta el centro Mina y el arquero se eleva para caer con la pelota y todo, pero logra atenazar.
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1: El partido es bravo, señoras y señores. Una cancha pesada, ideal para que vaya el Cuenca al ataque con el pequeñín. Allí está corriendo González, corre González, se mete en el área González, el centro rasante de González, para nadie, y apareció Muchugruna para recuperar. 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Atacaba Muchugruna porque Piedra me parece que ha sido una de las figuras destacadas del partido, entregando hacia el medio. David Novoa recupera para entregar a Mateo Macari. Corre el argentino hacia atrás, se apara. Ampara en Patricio Bolsa en minuto 41 con 44. Entregó para Piedra. Piedra ahora con David Novoa. Va a cambiar para Lopitos. Recibió libre de marca por el costado derecho. Se va cerrando en diagonal. Centro que busca el área. La bajó Benalcázar con el pecho. No la pudo dominar en forma correcta. Lopitos esfuerza para que llegue otra vez el jugador Novoa, que ha hecho un partido interesante a los tiempos. Casi no ha jugado este año. No ha jugado. Es el debut. El segundo partido, pero estuvo poquito tiempo en un anterior. Y ahora el Cuenca juega atrás para que el arquero Ferrero haga suyo ese balón y le pegue largo en busca del campo adversario. Corre el pequeño González, no va a llegar y rechaza en forma defectuosa el equipo de Muchurruna, que definitivamente hay una falta sobre Taquito. Hay una falta sobre Taquito, tiro libre de Mega Hierro, los mejores precios. 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
5: Y el zaguero del Deportivo Cuenca, Arboleda, se va mirando al árbitro porque era para amarilla. Era para amarilla, un golpe en el rostro de un rival. Y Arboleda, si no me equivoco, está con amarilla.
1: No, no está con amarilla, está con amarilla.
5: Tarjeta amarilla, don Marcelo, por Dios.
1: Está con amarilla, efectivamente, cuando ataca la representación de Muchurruna. Taquito, juega para Kevin Peralta, corre Peralta, bien, Arboleda se anticipa, recupera esa pelota, entregando para Novoa el pase para que corra este jugador que poco ha aparecido. Sin embargo, Novoa en buena forma para entregar a Lopitos, que va a cambiar de frente buscando al pequeño Edison Vega. Está por el costado izquierdo. Uy, le pegaron a Vega. Árbitro, y Vega va a reclamar aún para Vega. Ya deje que el árbitro, y ahora se gana y la tarjeta amarilla. Va a reclamar Vega, empuja al hombre que le cometió una falta. Muy mal hecho, señor Vega, eso no está bien. Amarilla.
5: Bueno, tarjeta amarilla para Vega. Se la buscó el señor Vega. Bueno, si dentro del juego, al rigor del partido, es objeto de alguna falta, la reacción está por demás, Vega. Allí el árbitro incluso podía haber decretado la expulsión de Vega porque lo se fue con todo sobre el rival, se fue con todo iracundo, no tuvo control emocional y agredió al Taquito Dávila en las narices del árbitro.
1: Insisto, el Gilabas, pero Taquito Dávila fue el que primero cometió la infracción. Y por eso es la reacción de Vega, que no se justifica porque le puede haber costado una tarjeta roja. Más con este tipo de árbitros que son realmente ineficaces. 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Le llamó el técnico Daniel Neculman a Cristian Benalcázar a un costado para darle instrucciones.
2: 5 minutos y edición.
1: Muchas gracias. Va a reponer 5 minutos el árbitro cuando habrá tiro libre para Deportivo Cuenca. Y Arboleda, a ver si le sale un golazo, don Arbo. Arboleda, detrás de la pelota, todo el Cuenca en territorio adversario. Solamente está Mateo Piedra en la bomba central para evitar algún contragolpe de el Muchurruna. Atención, viene ya Arboleda, cobra manera de centro, no llega nadie del Deportivo Cuenca. Un hombre de Muchurruna se eleva, golpe de cabeza, rechazó, ese era Christopher Angulo, que el juez dijo que tocó el hombre del Cuenca, entonces es lateral para Muchurruna. 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Tiene que salir ahora Ferrero de su área para lanzar la pelota afuera. Quiso tirarla hacia adelante, pero le pifió en el botín derecho y se le fue frente al sector de preferencia. Hay servicio para Muchurruna, ya está en movimiento en esférico con Arnaldo Zambrano. Sigue Arnaldo Zambrano, ahora Taquito Dávila o la bomba central. En la bomba central con Viejo, Ronnie Viejo encuentra bien ubicado a Peralta. Kevin Peralta corre, alguna vez Peralta hizo un gol en este estadio, el Deportivo Cuenca. Servicio largo, muy mal realizado por parte de Darío Mina. Saque de portería para el Cuenca. 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Va a sacar la pelota el arquero cuicano.
5: 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Amigos, estamos bien a recta final de este partido que se empata 0-0 el Cuenca desde el final del primer tiempo con un hombre menos.
1: A menos de 4 minutos la finalización de este partido, cuando está David Novoa tocando bien la pelota para González. Corre González, juega atrás para Bolsa, en el tiro de Bolsa, en busca del jugador Benalcázar. La bajó con el pecho, entregó para González. González, buena la jugada, buscando el ataque del Deportivo Cuenca. Viene Benalcázar de palomita. Piojo logra cabecear y la mandó fuera de las 18 yardas para que ataque el equipo de Muchurruna con Darío Mina. Empieza a correr con zapatito rosado, cambia para Lemos. Lucas Lemos abre para que vaya Peralta, corre Kevin, devuelve para que reciba Lemos. Le hemos dicho que el partido está empatado a cero goles por bando. Yo me quedo hasta cierto punto tranquilo porque con 11 hombres Buchurruna atacó bastante en los últimos 15 minutos. El Cuenca se lanzó con todo. Estamos, señoras y señores, en el minuto 47:30, a 2 minutos y medio del final. Ataca Ronnie Biojó para el equipo de Buchurruna, territorio que defiende el Deportivo Cuenca, medio sector, corre Ronnie Biojó, toca atrás para que vaya Cusme, avanza Cusme para Taquito Dávila y este con Pera, no, este es Biojó, recibió Biojó y está pidiendo el Taquito Dávila, 47:50. 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Un pelotazo largo de Buchurruna, pelota afuera, saque de gol para el Cuenca.
6: Se juegan minutos de adición, señoras y señores. A ver, Marcelo, bajemos un poquito el volumen, por favor. Bueno, les decía, amigos, que se juegan minutos de adición y el Cuenca, con el empate, con un hombre menos, saldría bien librado.
1: Lo que nos está indicando don Marcelo es que el próximo partido del Cuenca será como visitante el viernes, Marcelo, ¿no? 7:30 p.m. ante Técnico Universitario en Ambato. Acá estamos jugando 48:31, señoras y señores, 1:30, y esto se acaba. Y ataca Deportivo Cuenca con Benalcázar. Cometió infracción Benalcázar. Reclama Benalcázar al árbitro, pero no reclame, ya pitó el árbitro. Y Vega allí se está comprometiendo. Va a ganarse tarjeta roja. Veguita está, reclama y reclama y reclama. Ya tiene amarilla.
6: Se la está tomando personal. Con varios rivales, Vega está a los insultos. Bueno, cuidado, cuidado, don Lisandro. Y está metiendo manazo, se está buscando la expulsión el señor Vega.
1: Sí, y un manazo al jugador de Buchurruna, al número 23 que ingresó a Lemos. Por suerte el VAR no está llamándole. ¿A quién está ahí en el VAR? El señor Rodrigo Sánchez, ¿sí? Roberto Sánchez. Atención, viene Darío Mina para el equipo de Buchurruna, centro hacia el área, marca Bolsen, saca la pelota y ahora hay un remate desde afuera, muy mal por parte del equipo de Buchurruna, fuera del campo de juego, saque de portería. Señoras y señores, estamos a 20 segundos del final. Corre reloj y por lo menos saca un punto Cuenca.
6: Bueno, el Cuenca ha jugado con doble línea de 4 el segundo tiempo. Y por momentos 5-4 y con Benalcázar arriba. Termina el partido.
1: Ha terminado el partido. Yo creo que la gente se va con cierta tranquilidad porque el Cuenca perdió un jugador desde el primer tiempo, ¿no? Desde el primer tiempo por la torpeza que cometió el jugador Klimovic, que se hizo expulsar luego de una chilena, jugada peligrosa, viene el gol de Díaz, pero el árbitro, con buen criterio en este caso, anuló la acción porque había jugada peligrosa del atacante Klimovic. Y el partido continuó. El árbitro no iba ni siquiera a sacarle amarilla a Klimovic cuando algo le dijo, le reclamó. Y atento don Gustavo, a ver si tenemos alguna voz de los integrantes del equipo de Buchurruna, los compañeros de Zapping, a ver a quién designaron como el mejor de la cancha. Se reúnen los hombres del Cuenca en el medio campo. Allí están en la bomba central. Sí, señor. Acá está don Barbabucci. Qué lindo tragote nos está invitando. No, tómeselo. Tranquilo. Bueno, conversan los colores del Deportivo Cuenca. Y Taquito Dávila, yo le estaba diciendo, para mí me pareció el jugador más importante de este compromiso. Y él va a ser el entrevistado, don Gustavo Peralta. Taquito Dávila, del equipo de Buchurruna, que tuvo un desempeño espectacular. Un partido magnífico, defendiendo sobre todo los ataques del Cuenca. Estuvo de volante y hasta de zaguero central. El Taquito Dávila terminó el partido, mis amigos, con el empate a cero goles por bando. Se van cabizbajos los hombres del Deportivo Cuenca. Y ahora creo que estoy mirando un gol, ¿sí? Estoy mirando un gol de Independiente del Valle. Hay un gol de Independiente del Valle. Puede ser que sobre el cierre se empate este compromiso en Ibarra.
6: Hay un hombre que está adelantado, el remate es de Charlie González,
5: el paraguayo, pero hay un hombre adelantado, no sé si influye en la jugada, si distrae o no al arquero, pero lo cierto es que ya se dio válido el gol, ¿no? Entonces, esperemos un momentito a ver qué pasa. Allí estamos listos ya para escuchar, atención Gustavo, a Taquito Dávila, que ha sido designado mejor hombre del partido.
1: La gente se va contra el árbitro, no ha tenido un buen desempeño, no ha tenido un buen desempeño definitivamente. No estuvo bien, por eso la gente le reclamó, pero ya no hay vuelta que dar y el árbitro junto a sus compañeros de líneas, la una es una dama, se dirige, ya se dirigió al vestuario, mientras estamos a la expectativa de lo que señale Taquito Dávila, nombrado, como habíamos coincidido con Leonardo, como uno de los jugadores importantes en este compromiso, señoras y señores, que siguen esta transmisión de La Voz del Tomebamba. Aquí está Taquito Dávila.
7: ¿Cómo valoran este empate?
8: Sí, creo que más de todo por la expulsión, creo que nos vamos con un sabor amargo, porque creo que podíamos sumar los tres puntos y nos hubiéramos alejado un poco de Cuenca y sobre todo de la zona de abajo. Pero nada, siempre va a ser importante igual sumar afuera para tenemos que buscar pues, el partido local contra Delfín, ganar y seguir pues con el objetivo de clasificar a torneo internacional.
7: ¿Qué faltó en el segundo tiempo, Nico?
8: Creo que nos desordenamos un poco porque iba arriba, creo que no subimos manejar bien el partido y con los pelotazos y las segundas pelotas nos complicaron un poco ahí el Deportivo Cuenca. Pero bueno, hay que mirar la página, pensar en el partido del día viernes, que vamos otra vez otra final y esperemos que nos vaya bien.
1: Las palabras de Taquito Dávila, ganador de un trofeo que entrega la Liga Ecuavé. Bueno, ya tendremos la conferencia de prensa. Reconoció Taquito Dávila, en el segundo tiempo el Cuenca nos llegó. Sí, pero lamentablemente le llegó sin mayor suceso. Le llegó sin mayor suceso, porque la verdad, queridos amigos, es que no pudo lograr la conquista esperada por la hinchada local.
5: Ahora, mi querido Don Fico, estoy viendo el reprise de la jugada peligrosa del jugador Klimovic. Y a ratos le doy la razón, porque, ojo, Klimovic no llega a ensayar la chilena, no llega a ensayar, recoge las piernas, las encoge, y allí se produce el rechazo desacertado de un jugador del equipo de Muchurruna. Es un rechazo desacertado, o sea que no se perfecciona la falta de Klimovic. Y por eso es que incluso hubo gente que reclamó. Y el único problema está en que Klimovic seguramente se insolentó con un vocabulario fuerte y se hizo echar de la cancha.
1: Una solemne tontería, esto de solemne entre comillas. Vea cómo es el fútbol, Don Leo. Hizo otro gol el Independiente del Valle y le está ganando en Ibarra 3-2 al conjunto de Leones.
5: ¡Qué bárbaro! Pero es que lo de Independiente es realmente espectacular. Independiente es espectacular. Independiente es un equipazo. Y el... yo no sé cómo Gustavo Alfaro no lo llevó al Cocolizo al Mundial.
9: Mire usted, Independiente, lo mejor el técnico, Papa, puso a gente para salvaguardar el partido que tiene la próxima semana frente al equipo del Tolima por el que la Copa Libertadores de América, para que le esté dando la sorpresa el conjunto de Leones. Y parece que ya en estos minutos puso toda la carne en el asador, como se suele decir dentro del argot deportivo y futbolístico, y es por eso que el Independiente le está ganando al conjunto de Leones y mantiene una racha de partidos invictos impresionante el campeón del fútbol ecuatoriano. Creo que con ese resultado y con esa diferencia de puntos, ya Independiente es el campeón.
5: Claro, había ganado en Colombia Independiente y era la victoria número 14. Con esta es la victoria número 15. No le gana a nadie. 15 partidos y está gana y gana y gana y no hay nada que hacer
0: Independiente está para jugar el torneo brasileño, está para jugar el campeonato en Argentina, pero acá definitivamente pues termina siendo un equipo deslotado. Eso sí, hay que reconocer que Leones del Norte le hizo un partidazo. Adelante, Marcelo, tenemos a Marcelo, ¿no?
10: Sí, señor, gracias, acá estamos ya con la gente, con la hinchada del equipo del Deportivo Cuenca. Amigo, buenas noches, me da su nombre, por favor. Cristóbal Pacheco. Señor Pacheco, ¿qué le pareció el partido esta noche?
11: Emocionado, como siempre, el Cuenca, creímos que iba a ser muy bueno, pero totalmente pésimo.
10: ¿Qué, a su criterio, qué habría que hacer con el equipo?
11: No sé. La verdad es que no sé, porque muchas cosas ha pasado en nuestro Deportivo Cuenca. Nosotros nos ilusionamos desde el comienzo que iba a ser bueno, pues, partidos, pero total nos equivocamos.
10: Muchas gracias a usted, señor Pacheco. Gracias, ahí está la opinión del hincha. Que buenas noches, bienvenido. ¿Cuál es su nombre, amigo?
12: Cristian Álvarez.
10: ¿Qué le pareció este partido?
12: Decepcionante una vez más, lamentablemente estamos, Ferrero, al final creo que querían el empate, tuvieron uno menos, todo el partido, y lamentablemente demostraron cierto punto el partido a Gallas, pero después se fue desvaneciendo poco a poco esto, y una vez más una decepción para la hinchada, y nada, creo que nos vamos a pelear el descenso.
10: Muchas gracias. Por acá también está el doctor Carlos Santa Cruz, un hincha de Cuenca, fuerte de toda la vida. Su opinión, doctor, sobre este partido.
13: Bueno, buenas noches a su prestigiosa emisora y a quienes lo integran. Muy, realmente muy apenado, bastante apenado de ver cómo el equipo deportivo Cuenca se ha deteriorado tan grandemente durante las últimas 10 fechas. Triste, porque soy hincha, anhelando que puedan superar esta situación. Pero me imagino que falta mucha voluntad por parte de los jugadores, mucha voluntad. Hay algunos que sí realmente defienden la camiseta, pero hay otros que no quieren hacer. El desplante es bastante grande y lamento mucho que eso pase.
10: Muchas gracias, doctora.
13: A las órdenes.
10: Gracias, el doctor Carlos Santa Cruz, hincha del equipo del Deportivo Cuenca, que también da su opinión acá en la avenida del estadio, donde la gente ha abandonado ya. Es nuestro principal escenario deportivo. Leonardo, usted tiene la palabra en la parte alta.
0: Bien, ahí se hace un sondeo sobre lo que piensa el aficionado con respecto a lo que ocurrió esta noche en el estadio Alejandro Serrano Aguilar. A ver, se me desintonizó esto.
14: No se preocupe. Imagínense que hay 102 minutos con 30 segundos que se está jugando todavía el partido entre Leones en Ibarra frente a Independiente del Valle. Los goles de Independiente, el primero fue de Yorcaev Reasco, esto ocurrió al minuto 51. Luego Charlie González, el Cocolizo, hizo los dos goles casi sobre los minutos finales, al minuto 93 y al minuto 96. Para el conjunto ibarreño, el gol inicial fue de Juan Luis Anangonó, y el segundo gol del conjunto de Ibarra fue una jugada muy interesante de Cristian Solano de tiro penalti. Así es que el partido continúa, 103 minutos con 20 segundos. ¿Va a terminarse el encuentro? No, señor, todavía hay un tiro libre para Independiente del Valle en Ibarra. 3 tiene Independiente, 2 tiene el conjunto de Leones. Cuidado, los Leones están cayendo ante los Hornaderos. Sigue la pelota en juego, ataca Independiente del Valle. Una pelota que se impulsa fuera, lateral para Independiente, que está buscando otro gol. Imagínense, está buscando otro gol Independiente del Valle, 104 minutos ya.
0: Así es, estamos atentos al desenlace de este cotejo, con el equipo de Independiente del Valle ganando al momento por 3-2. El próximo partido del Cuenca es contra Técnico Universitario en la ciudad de Ambato, el viernes 7:30, era, ¿no? A las 19:30 juega Deportivo Cuenca.
5: Deportivo Cuenca tiene 32 puntos, tiene menos 10 de gol diferencia. El Cuenca está con un punto menos de Muchurruna, que al sumar un empate como visitante, Muchurruna llega a tener un total de 33 puntos. Si Leones pierde, se queda a un punto de Leones, porque Leones se quedaría con 35 puntos. Ahí está la mitad de la tabla, los equipos que están en la mitad de la tabla. Y habrá que aguardar, que esperar a ver qué pasa con los partidos. Terminó el partido con la victoria del equipo de Independiente sobre Leones por el marcador de 3-2.
15: Bueno, Chanquigre, me parece que es el apellido de la dama que dirigió este compromiso. Es una mujer la que pitó, la chica nacida en Machala. Canchigre es esta muchacha que ha dirigido este partido, que lo acaba de ganar Independiente del Valle, 15 partidos consecutivos de victoria. Leones, ¿cuántos puntos que se queda Leones, don Leo?
5: Mire, el equipo de Leones se queda con 35 puntos y tiene su gol diferencia de 0, porque tenía más 1, ahora tiene 0. El equipo de Muchurruna hace 33 puntos, se queda a 2 puntos de Leones. El representativo de Melec tiene 32, el Cuenca tiene 33, el Cuenca tiene 32 y menos 10. Y Emelec tiene que jugar en esta fecha en condición de visitante ante Liga Deportiva Universitaria de Quito. Entonces el partido es complicado para el conjunto de el Emelec. Para mí, les digo, amigos, una vez más, hay detalles, cosas lamentables. Hoy la expulsión de Klimovic, que como le decía don Fico, estoy revisa y revisa la jugada en varios videos y no se perfeccionó la falta de clima. Eso fue lo que reclamó el jugador, lo hizo mal y lo echaron.
9: El momento que Klimovic iba a hacer la chilena, se preparaba para levantar las piernas, se contiene porque hay un jugador que ingresa, el jugador de Muchurruna, y cabecea además. Es decir, no iba a llegar a la pelota Klimovic. Pero el árbitro determinó, como comentábamos anteriormente, como jugada peligrosa. La reacción de Klimo, no sé hasta qué punto, un jugador joven todavía, que debe saber controlar sus impulsos, porque eso le hace un grave daño. Este error que cometió el día de hoy Klimo, creo que le va a servir para toda la vida. Tiene que tranquilizarse porque le perjudicó al equipo del Deportivo Cuenca en sus aspiraciones de equilibrar las acciones 11-11 y a lo mejor de buscar un gol. El Cuenca se vio hasta cierto punto en inferioridad numérica y consecuentemente le cedió la iniciativa al equipo de Paul Vélez, el equipo del Muchurruna.
5: Qué pena, amigos, otra vez Deportivo Cuenca resigna puntos en condición de local, pero peor hubiese sido que con un hombre más Muchurruna le haga un gol y le gane el partido aquí en el estadio Alejandro Serrano Aguilar. En fin de cuentas, el técnico de Muchurruna, Paul Vélez, no supo aprovechar, no supo administrar, él desde la dirección técnica no supo aprovechar, les decía, pues amigos, la superioridad numérica. Entonces, llana y sencillamente, se lleva un punto en condición de visitante, dejó pasar la posibilidad de ganar los 3 puntos, porque Deportivo Cuenca se paró con doble línea de 4. González al final trató de comunicarse, de asociarse con el chico Benalcázar, pero Benalcázar todavía está como la leña verde, todavía está en pañales este chico. ¿Qué se puede decir? Que tiene buen físico y tampoco es pues un jugador de 18 años, de 19 años, tiene 25 años. Y el mismo problema de muchos jugadores del Cuenca, una capacidad bastante limitada, y en el fútbol no se puede pedir peras al olmo, no se puede pedir peras al olmo. Ustedes vieron la final Argentina-España. El equipo que puso el fútbol fue España. Y el equipo que no supo qué hacer con la pelota fue Argentina. Entonces, en ese momento,
0: ¿Ya qué se puede esperar? ¿Qué se puede esperar? Llega un momento en que, por más que la barra les pida a los jugadores que se esfuercen, por más que aparezca el grupo de socios del Cuenca pidiendo cuentas, pero lo que les decía durante esta semana, la calidad del equipo es la que tiene que mejorar. Pero ya llega un momento en que los jugadores tienen tanta limitación que no tienen por dónde mejorar. Ya no tienen por dónde mejorar. Entonces, no sé si estamos ya con la rueda de prensa, Marcelo. Entonces, realmente, amigos, como les digo, no se puede pedir peras al olmo. Cuando el Cuenca vuelva a contratar jugadores como lo hacía antes, no cantidad, 8 extranjeros, sino calidad. Calidad, con un mejor presupuesto, que pueda traer 2, 3 jugadores, como era antes, que había el límite de extranjeros, que eran 4 extranjeros. 4 extranjeros. Pero hemos hecho memoria a los jugadores a los que traía el Cuenca, el nivel de sus jugadores. Pero uno ve el nivel de los jugadores que tiene ahora el Deportivo Cuenca, y en el caso de algunos elementos es para llorar. Es para llorar.

Con ánimo de ofender de ninguna manera, porque son jugadores que vienen al Cuenca porque están al alcance de un presupuesto que es el que tiene el Deportivo Cuenca. Entonces, si no tiene grandes jugadores, el Cuenca no puede ser un gran equipo. No puede entrar en franca competencia. ¿Con qué aspiraciones, con qué se puede movilizar al Deportivo Cuenca para colmar las aspiraciones del hincha y llegar a un hexagonal con sobra de méritos? No, señor. No, señor. Entonces, yo creo que realmente si el Cuenca incluso no ha tenido capacidad para reforzarse, va a tener que pelear para no descender. Ahora el Cuenca, por el momento, se escapa de el hexagonal, a ver, 2, 4, 5, está en el hexagonal del no descenso, para el no descenso. Es el sexto equipo, porque están Manta, Delfín, Técnico Universitario, Orense, Guayaquil City y el Deportivo Cuenca. Entonces, ahora la pelea es para no descender. Y todavía restan 4 fechas del campeonato nacional. Quedan 12 puntos por disputarse. Y es una agonía para todos estos equipos. El Oro no se va a querer quedar sin fútbol. El equipo de Técnico Universitario va a pelear con uñas y dientes. Tal vez los manaditas y especialmente el Manta termine bajando los brazos, pero ni eso, porque el Manta vino a Cuenca y le ganó al Cuenca aquí, en el estadio Alejandro Serrano Aguilar. Entonces, una vez más, podemos dar testimonio de las limitaciones de los jugadores del Cuenca. No pudo Célico, tampoco Neckelmann. Y la gran verdad es que el Deportivo Cuenca, a ver, hoy puso a Klimovic, grito de gol del Deportivo Cuenca, expulsado. Juega todo el segundo tiempo sin centro atacante el Deportivo Cuenca. Y ya no fue una elección del técnico, sino fue una mala respuesta por parte del señor Klimovic, que se insolentó con el árbitro, que terminó expulsándolo del terreno de juego. Y así tuvo que pelear el Deportivo Cuenca, nadando todo el segundo tiempo contra la corriente. ¿Por qué no supo ganar el equipo de Muchurruna a pesar de tener un hombre sagaz, agudo en sus observaciones, en cómo plantea sus equipos, como es el señor Paul Vélez? Porque también Muchurruna es un equipo con limitaciones. Hay un momento en que uno dice, qué buen jugador que es Nico Dávila, que estuvo en Deportivo Cuenca, la velocidad en unos 3-4 arranques del señor Miguel Perea, y los jugadores que entraron a un gran despliegue en el terreno de juego, pero tampoco es que Muchurruna es un equipo que pueda marcar una diferencia en el terreno de juego. Tanto es así que en el segundo tiempo llegó muy poco el equipo de Muchurruna, muy poco. Por eso es que la producción de Muchurruna también está allí a la vista. Tiene 33 puntos, apenas un punto más que Deportivo Cuenca en 26 partidos jugados. Esa es la realidad, queridos amigos. Yo me conformaría con que Deportivo Cuenca en esta temporada se salve del descenso a partir de que los jugadores, cuando menos se les pague un mes, por Dios, la próxima semana, no $1,000 por cabeza, no, que se les pague un mes, que se haga un esfuerzo para que los jugadores vayan motivados al partido ante el Técnico Universitario de Ambato, que igual que los 4 partidos que le restan al Deportivo Cuenca en esta temporada, que para colmo el Cuenca va a cerrar esta primera etapa en el campeonato jugando de visitante ante Liga Deportiva Universitaria de Quito en Quito. Y no sabemos si Liga Deportiva Universitaria de Quito en ese momento pueda tener a lo mejor como un partido decisivo el último cotejo para las aspiraciones de los albos en ese mismo torneo, pero ya el hexagonal de arriba. Entonces, es una situación bastante incierta. Pero, ¿qué les queda a los directivos? Pagar. Tratar de que los jugadores tengan algo de tranquilidad en económico para que echen el resto en medio de sus limitaciones tremendas y el equipo pueda lograr salvar la categoría. Porque, a ver, cuando hablo de pedir peras al olmo, ¿cómo le exige usted al señor Rivero que sea un goleador si no lo es? ¿Cómo le exige al señor Benalcázar que sea figura si es una solución parche que llega para Deportivo Cuenca y no pasa de eso? ¿Cómo le pide que termine los partidos Mancinelli si ya tiene
Mancinelli sus años. Él juega

0: qué sé yo, un tiempo, juega una hora, pero después ya no da para más, ya no da para más. ¿Cómo le pide al señor Melvin Díaz regularidad? Si ha sido un jugador que ha tenido momentos brillantes, en un partido hizo 2 goles, pero después desaparece y se convierte en un jugador que no le suma al Deportivo Cuenca. Ahora se está hablando del retorno de Romario Ibarra. Romario Ibarra regresará. Ahí estuvo en la banca. Regresará el señor Romario Ibarra, jugará 20 minutos y solito se volverá a lesionar. Es un jugador que definitivamente vino lesionado, sigue lesionado, y hay una palabra fea en el fútbol que no la quiero decir. ¿Cómo llegó al Deportivo Cuenca el señor Romario Ibarra? Que ha sido una contratación fallida en Deportivo Cuenca, como lo ha sido el señor Postel. En el primer tiempo, ahora, ¿cómo le pide peras al Olmo? Sale el señor Bols en frente a la general, allí cerca del banderín del córner, y se manda 2 rechazos y no le atina a la pelota. No le atina a la pelota, en el primero le pega al viento. La pelota desciende desde una menor altura y le vuelve a pegar al viento, le pifia el rechazo a un jugador profesional. Hágame el favor. Entonces, esas son las limitaciones. Contra eso tienen que luchar en su turno Célico y hoy Nekulman, con mucho menor experiencia, con menos recorrido y sin que pueda marcar una diferencia como técnico, porque desgraciadamente, por más buenas intenciones que tenga, pues se estrella contra las limitaciones que tiene este plantel. Esa es la realidad que vive el Deportivo Cuenca en los actuales momentos.
1: Bueno, yo quiero referirme, porque ya va a empezar después de un momento la conferencia de prensa con la presencia de Paul Vélez como la primera persona que va a estar allí en la sala de prensa Vicente Serrano Aguilar. Quiero referirme a Cristian Benalcázar, jugador que no ha tenido mayor recorrido en el fútbol ecuatoriano, jugó en la Serie B, en el equipo de Imbabura, rápido, potente, fuerte, que hoy hizo un esfuerzo por lograr un buen resultado para Deportivo Cuenca. Creo que le falta más capacidad a Cristian Benalcázar, pero si analizamos dentro de los atacantes que tiene el Cuenca, le veo muy superior, por ejemplo, a Mateo Macari, perdón, al jugador Rivero, obvio. Cristian Benalcázar, sí, arriba, siempre arriba.
2: Bueno, sí, bueno, ya va llegando la gente del equipo de Nico Dávila, el jugador del partido, también viene con Paul Vélez para dar inicio a la rueda de prensa del club Luis Urruna. Chos partido en esta noche.
1: Ahora sí, estaba comentando de el jugador Benalcázar. Bueno, vamos entonces con la conferencia de prensa que no arranca todavía. Ahora sí, con la pregunta correspondiente, Pablo Orellana va a intervenir, pero bueno, vamos con los compañeros de la prensa local. Adelante.
3: Podemos decirlo, 11 contra 11, pero en la segunda.
1: A ver, Marcelo.
3: Esperaba un equipo más ofensivo, este empate acá en Cuenca.
1: Bueno, atento Gustavo con la conferencia de prensa, porque ya tenemos la presencia de los colegas en este momento, ¿va? Tenemos la presencia de los colegas formulando preguntas al director técnico Paul Vélez, ¿sí? Está Paul Vélez en este momento haciendo declaraciones, pero no tengo la señal, o si ya tenemos, Marcel. Creo que se fue la señal de 102.1 y por eso es que no tenemos la recepción correspondiente en este instante. En todo caso, Rafael, usted tiene la palabra.
4: Bueno, en todo caso, señoras y señores, pues Paul Vélez está ya interviniendo dentro de la rueda de prensa y obviamente hablará sobre el accionar que tuvo el equipo enfrentando al Deportivo Cuenca. Y como decíamos nosotros al inicio del programa, de la transmisión, de que estaban
5: estos ganar, con la misma
4: necesidad. Ahora sí estamos.
5: Y a pesar de eso, íbamos buscando hacer el juego, pero ellos se esperaron muy bien atrás y Cuenca lo que le hemos visto juega mejor de visitante, y hoy hizo una estrategia como visitante, y encontró un partido donde nos podían complicar. Por eso la incursión de Peralta, para tratar de hacer una línea de tres, pero Peralta se me iba como un lateral, y ahí es donde más complicado. Entonces creo que todas esas cosas hay que seguir manejando inteligentemente, porque ya en los últimos minutos, si no te sale el gol, no te sale el gol, hay que tratar de buscar al menos el punto que hoy podemos sacar.
6: Buenas noches,
5: Tocadero,
6: saludos. Qué gusto nuevamente verle. Nicolás, ¿qué siente usted de volver a jugar acá en cancha, en la cancha conocida suya, en el estadio Alejandro Serrano Aguilar? ¿Y qué análisis tiene el juego? ¿Por qué este empate? ¿Cree que es justo el empate? Y si nos puede hablar un poco más sobre esa jugada polémica en donde la hinchada, la fanaticada del Cuenca cree que es un gol legítimo, en la falta donde pita el central, supuestamente que es la falta de Lucas Timóteo contra un compañero suyo, cuando en realidad van dos jugadores en un segundo y chocan entre ellos. No sé si nos puede dar esa reacción. Saludos.
7: Sí, que está bueno.
6: Pedro Reynoso, Radio Visión Cuenca.
7: Ah,
6: Pedro Reynoso, Radio Visión Cuenca.
7: Sí, buenas noches. Creo que sí, estaban hablando mucho de esa jugada, pero ustedes solo se quedan con la segunda parte de la jugada cuando se choca nuestro jugador con Zambrano, pero antes de eso, Timovic le pega a Zambrano, creo que con el pie, y esa es la que pita, y es por eso que ni siquiera las van a regresar al VAR. Así que creo que fue un partido bien pitado, de ahí le insultan al árbitro y a qué se puede hacer. Ya son cosas de partido y legalmente es expulsión en cualquier lado. Y de ahí del tema del partido, pues lindo volver a jugar acá. Siempre me llevo buenos recuerdos de aquí, del equipo Deportivo Cuenca, y obviamente siempre como esta chispita que te queda, capaz de dar más. Deportivo Cuenca se pone a ver, creo que jugué dos partidos en mi posición, y ahí me tocó jugar de extremo izquierdo, de lateral derecho, nunca jugué de cinco, que es de lo que yo juego. Y hoy pudieron ver a Nico Dávila, que juega de volante central, que me recupera balones, que va a área a área. Así que, nada, creo que fue como tiempo, ellos pudieron meterse atrás y empezaron a complicar los equipos que capaz nos esperan de tres pasos para atrás y no abriendo los caminos. Igual la gente que ha llegado nueva, en el caso de Bastán, que está recién adaptándose al juego y le va a costar un poco, pero me voy con el arco entero, que eso creo que también es importante, que no lo veníamos aguantando, y ahora pues pensar en el rival del día viernes, que es contra Delfín, va a ser otra final y en la que debemos pues sumar los tres puntos para acercarnos de los perfiles copos.
8: Buenas noches, profesor Vélez, todos para Dávila, también para el futbolista Dávila. Profe, ya hacía algo del análisis de lo que pasó a raíz de la expulsión del jugador del Deportivo Cuenca. Se da, dadas las circunstancias del partido, satisfecho, porque se le incomodó el partido, se va satisfecho. ¿Y qué análisis hace de cómo está la tabla, de las posibilidades que tienen tanto del hexagonal de arriba y obviamente también el riesgo en algún momento de caer en el hexagonal de abajo?
5: Muy buenas noches. Satisfecho, yo creo que ni Cuenca ni nosotros quedamos satisfechos. También que Cuenca, porque estuvieron con un hombre menos, ¿no? A lo mejor le tomen como el rescate de un punto, pero pienso que nosotros tenemos que estar mejor.
9: Los cambios no entraron bien, no se tuvo una tenencia de pelota que tendría que haber sido normal, por lo que ellos estaban un jugador menos, pero la verdad, o sea, nos vamos tristes, ¿no? con el empate, porque teníamos que sumar de tres. Yo creo que nos perjudica a los dos equipos este empate, porque perdemos dos puntos cada uno, y bueno, yo creo que a lo mejor digamos no satisfecho, pero bueno, tranquilo también, porque hubiese sido muy feo perder un partido con un tiro libre, un tiro de esquina, una pelota parada, o a lo mejor con una contra, ¿no? Que ya nos pasó en Echaleche contra Libertad, que por querer presionar arriba, por querer ir a buscar el gol, nos hicieron una contra y terminamos perdiendo ese partido. Entonces, hay que analizar todas esas cosas, pero la verdad está muy peleado el campeonato, como contestando la segunda pregunta. Es muy parejo, ¿no? Hoy el Cuenca, a pesar de todos sus errores, de todas sus, errores administrativos, a lo mejor está sufriendo mucho por el tema que no tiene gol o que no le están saliendo gol. Igual nosotros, y nos vemos así. O sea, hoy nosotros nos desprendimos de Carrillo, donde era el goleador del campeonato, y a lo mejor más acoplado, más adaptado, nos podía ayudar un poco más. Hoy Bazán, veo que tiene muy buenas condiciones. Hoy creo que trató de sobrarse un poquito, porque capaz que si la pegaba fuerte, era el gol nuestro, ¿no? Pero igual fue un error del arquero, lamentablemente, donde yo creo que el partido hoy estuvo para cualquiera de los dos, pero está muy equiparado, y lo que tenemos que pensar y seguir pensando es que los resultados nos ayuden, porque ya no dependemos de nosotros, mismos, porque pienso que, hoy perdió Leones, pero los otros equipos que pensando en el hexagonal, en el primer hexagonal, vamos a depender ya de los otros resultados, y eso ya es más difícil.
10: ¿Cómo está, profesor? Nico, un gusto saludarles, Marcelo Guevara de Nación Deportiva. Nico, usted tienen dos empates seguidos, ustedes contra Barcelona local y ahora con Deportivo Cuenca, contra el Delfín, es una final. ¿Cómo siente el camerino al buscar esa posibilidad de meterse a esa pelea de torneos internacionales? Muchas gracias.
11: Sí, bueno, como dije antes, de aquí nos quedan cuatro fechas que van a ser finales para nosotros. Son dos partidos completamente diferentes del caso de Barcelona. La expulsión fue en nuestro lado y creo que nos tocó aguantar también ahí, como lo hizo hoy el Deportivo Cuenca, ordenados, corriendo todos. La verdad que estoy tranquilo con el grupo. El grupo creo que ha venido de menos a más, se está notando. Nos está faltando el tema del gol, pero creo que tenemos que trabajar en esta semana. Ahora tenemos que aprovechar que nosotros somos locales el día viernes contra Delfín, y de ahí tendremos pues un partido complicado con Liga el día martes. Pero nada, creo que tenemos que seguir trabajando, tenemos que seguir viendo cómo poder llegar al área, cómo abrir espacios cuando se nos meten atrás, porque el partido del día viernes pues va a ser muy parecido, Delfín va a estar esperando en las contras, así que tenemos que ser inteligentes. Pero bueno, me voy con el grupo, creo que sumamos un punto que, si bien puede saber ahorita amargo, nos va a servir si es que el día viernes pues sumamos 3 puntos contra Delfín, y creo que nos pondremos ahí cerquita al menos de poder clasificar entre los 10 primeros.
12: Buenas noches, profesor Vélez, y para Nicolás, el saludo desde 91.7 FM, Hechicero Sport Javier Ávila. Profesor, Delfín, Guayaquil City, Leones, 3 rivales de la misma zona, directos, se los podría decir. ¿Cómo potenciar al equipo en lo futbolístico y en la mentalidad para ganar estos partidos que le permita justamente conseguir el objetivo de salir de la zona de abajo y poder meterse al cuadrangular o, por qué no, pelear algo más? Y una segunda, si me permite, ¿siente que Muchugruna hoy fue mejor en la primera parte que en la segunda, donde tal vez pudo ser superado por el rival que tuvo menos un jugador? Buenas noches.
9: Buenas noches. Pienso que el tema de los equipos es bien complicado cuando a lo mejor hay jugadores que hoy en nuestro equipo están recién conociendo al resto del grupo, pero a ver, el tema de me decía, a ver, me perdí la primera pregunta, me decía los rivales directos, me perdí, estaba pensando en la segunda. Yo pienso que los rivales todos son iguales, o sea, es muy difícil, ¿no? Nosotros, más allá de haber tenido éxito, creo que nos ha complicado cuando jugamos de local. Y cómo poder remediar eso es muy difícil, porque ahora tenemos partidos en seguidilla. Más va a ser de recuperación que a lo mejor de entrenamiento más visual, a lo mejor. Creo que ya hemos tenido un tiempo donde hemos podido trabajar en unas semanas largas y, bueno, recoger todo eso para poder cambiar el tema. Pero Creo que la falta de definición es un tema que es muy difícil, ¿no? Porque yo no veo a lo mejor equipos que no tengan goleadores y que estén arriba. Independiente del Valle, por ejemplo, todos sus jugadores hacen goles, solo el arquero creo que no ha hecho gol. Ahí todos han tenido gol y ese es lo que marca la diferencia en los equipos. Hoy, como decía anteriormente, Cuenca como que padece de eso, nosotros también, y nos está costando a lo mejor ganar. Entonces yo pienso que es muy importante el tener un goleador, pero es muy difícil también conseguirlo. O sea, es muy complicado conseguir un goleador, y más aún si es que no hay el presupuesto necesario para poderlo hacer. ¿La segunda era? ¿Perdón?
13: En fin,
9: yo pienso que Cuenca, por ahí, al tener dos delanteros, como que no tenían el fútbol necesario. Capaz que si ponía un 9 y un enganche, que podía ser González, nos complicaba más. A lo mejor, digo yo, no sé, es que este es fútbol y uno a lo mejor piensa después del partido. La verdad, todo el mundo somos técnicos, hasta yo mismo me recrimino qué pude haber hecho y por qué hice un cambio u otro cambio. Pero la realidad, no sabemos. Habría que jugar de nuevo, y si jugamos 10 partidos más, los 10 partidos van a ser totalmente distintos, ninguno se va a repetir. Entonces pienso que, pero sí, por ahí la cuestión de a lo mejor tener dos delanteros, como que perdieron un poco de fútbol. Y ahí creo que nosotros podíamos o pudimos ser un poco mejor que ellos.
14: Buenas noches con todos, Pablo Hidrobo para Radio Mágica. Nico, hacerle una consulta. Después de la expulsión, en el entretiempo, ¿cuál fue la primera indicación del profe Paul, sabiendo que con un jugador menos Deportivo Cuenca iba a salir los segundos 45 minutos? ¿Se cambió la estrategia o fue la primera de los 45 minutos? Y una segunda, ¿qué pasó con Edison Vega? Ahí se pudo observar un palabreo después de esa falta, ese choque que se vio. Gracias.
11: Sí, creo que lo que hablamos en el entretiempo fue que mantengamos la calma, que nos confiemos más que todo y nos hagamos relajados el segundo tiempo, que por tener un jugador más, pues siempre que el que tiene uno menos empieza a correr más. Entonces creo que esa fue una de las pautas que sacamos, igual con la misma mentalidad que empezamos el primer tiempo, y Chiqui, que tenía amarilla, pues que se cuide de la tarjeta, porque podía compensar capaz del árbitro en ese tema. Y ahí lo de Edison Vega es cosas de fútbol que siempre pasan. Yo lo conozco a él ya de algunos años que nos hemos enfrentado y siempre ha sido así. Y claro que es palabreo que se queda ahí en la cancha, y el choque fue pues normal, no, para mí ni siquiera fue falta. Pero bueno, el árbitro y la exageración de Vega pues lo hizo que me saquen tarjeta amarilla. Pero de ahí son cosas que se dan en el partido. Creo que ya los dos estamos grandes para saber controlar eso en el partido. Capaz estaba buscando que reaccione y me expulsen a mí. Pero como dije, ya hay experiencia en los dos casos, y creo que lo supimos manejar bien.
14: Gracias, Nico. Gracias, Paul.
9: Gracias. Ok.
14: Gracias.
1: Y entonces la conferencia de prensa de Paul Vélez. Bueno, vamos a cerrar el momento en que aparezca el técnico Neculman del Deportivo Cuenca, porque ya tenemos 20 minutos antes de las 10, ¿eh? 20 minutos antes de las 10, y nosotros estamos aquí en el estadio desde las 5:30 de la tarde. En todo caso, mis queridos amigos, les decía, vamos a presentarles rápidamente al momento cómo se encuentra la tabla de posiciones, y Gustavo sabrá dar el paso correspondiente a la conferencia de prensa. Con el triunfo de hoy de Independiente del Valle sobre Leones en Ibarra por 3-2, tiene 67 puntos. Imagínense, ¿ah? Macará es el segundo, tiene 42. ¿Cuántos puntos hay de diferencia? Tantos puntos hay, ¿no? Imagínense, 67 el Independiente y el Macará 42. Ya es imposible pues que alguien o algún equipo más bien pueda superar a Independiente en cuanto a ganar el título. ¿Son cuántos puntos, don Fico?
15: 25 puntos más.
1: Imagínense, 25 puntos. A ver, el hexagonal contempla 10 partidos. 30 puntos en disputa, ¿sí? 10 partidos, son 6 y 6, 12, claro. 10 partidos se juegan. 10 partidos entre 6, ¿ya? Con 30 puntos de por disputarse, y ya el Independiente ha sacado a Macará 42. Para que llegue Macará o el Aucas o la Católica, tendría que perder el 80% de los partidos el equipo de Independiente del Valle. Algo realmente imposible. O sea que Independiente está fuera del lote. El segundo es Macará, que tiene un partido menos, 42 puntos, igual que el Aucas con 41 es el tercero. La Católica es el cuarto con 40 puntos, todavía tienen que jugar este fin de semana. Lo propio Liga de Quito, pero tiene 38 puntos, está a 4 puntos del equipo de Macará, que es el segundo. La ubicación de Liga es el quinto lugar. El sexto es para Barcelona, que tiene que jugar obviamente este fin de semana, tiene 36 puntos. Leones con esta derrota.
13: Vamos con la rueda de prensa.
1: Ya, con esto terminamos, queridos amigos, pasamos con la rueda de prensa y escuchamos a Neckelman y don Gustavo Peralta. Sabrá cerrar esta transmisión con Leonardo Guillén Moreno, Rafael Guamán Aguirre, Marcelo Gutiérrez, este servidor Gifford Trujillo, la coordinación de Gustavo Peralta. Vamos con la rueda de prensa y Daniel Neckelman y su acompañante.
15: Fin días, luego el árbitro, bueno, ya lo que ha pasado. ¿Qué opinión tiene y lo del partido? Un buen segundo tiempo a pesar de un hombre menos, Daniel.
16: Buenas noches. Sí, bueno, la opinión que tengo es básicamente la misma que tenía la semana pasada, ¿sí? Voy a hablarlo con mucho respeto, ¿no? Primero, si hago un análisis del primer tiempo, no hicimos el mejor primer tiempo, ¿sí? Como veníamos haciéndolo en otros partidos, no encontramos esa fluidez de poder conectar rápido con los de afuera para encontrar esos espacios y aprovechar los dos nueves que pusimos hoy. Básicamente no fue un buen primer tiempo. Más allá del gol, la sensación es que otra vez somos perjudicados, ¿no? Pienso, es algo muy personal, ¿sí? Respeto las decisiones de los árbitros, del VAR, de lo que fuera, pero hoy básicamente hay una falta en el área que no hay ningún contacto. Climo intenta levantar el pie para hacer una jugada que la podía haber catalogado el árbitro como de riesgo, ¿no? Pero el choque básicamente es entre los dos jugadores de Muchurruna, y ellos al chocarse, Climo ni siquiera puede levantar el pie, entonces no hay ni un golpe. Si hay un golpe, el golpe puede ser que haya sido en una pierna, no en la espalda donde la indicó el árbitro. Entonces básicamente es un gol anulado que básicamente cambia la dirección del partido, porque te ponen 1-0 sin haber jugado tan bien. Y después viene la expulsión, obviamente, entonces genera para nosotros genera mucha bronca. Obviamente que hay que tratar de que no existan más expulsiones. Básicamente parece que el árbitro dice que le dijo algo el jugador, pero bueno, el equipo tuvo mucha resiliencia y yo me quedo con eso, me quedo con lo que hicieron en el segundo tiempo, un equipo totalmente predispuesto para jugar con uno menos contra un equipo que no es fácil, con jugadores con extremos laterales muy rápidos. Y supimos defenderlo bien y hasta tuvimos esa pequeña posibilidad de poder ganar el partido.
17: Buenas noches, profe. Qué gusto saludarle. Pedro Reynoso, Radiovisión 106.1. Profe, este empate, ¿qué es lo que destaca de este empate? Quizás por haber jugado uno con uno menos, destaca eso. ¿Cuánto puede ayudar en el objetivo, que es a lo mejor entrar al cuadrangular por la Copa Sudamericana? Porque hoy por hoy está metido en el hexagonal del no descenso, 1 y 2. ¿Cree que hay desesperación ya de la opinión pública, la hinchada, porque no se consiguen las victorias, porque no se consiguen los 3 puntos? Profe, saludos.
16: Buenas noches, Pedro. Bueno, me quedo, recién lo dije, con

0: muy bien por Pido. Tuvimos jugadores que rondaron los 14 kilómetros y es una locura en un partido de esta magnitud. Entonces, me quedo con eso, ¿sí? Después, si hay cosas que mejorar, y por supuesto que hay cosas que mejorar, ya le contesté a un colega tuyo el tema de qué pienso del arbitraje. Se lo dije al árbitro personalmente de muy buena manera, ¿sí? Y no tenía cómo darme su explicación, ¿sí? Y después, no me voy a meter con el hincha, no me voy a meter con el periodismo, no me voy a meter con nadie, porque ya lo he vivido, ¿no? ¿Sí? Cuando peleamos el descenso hace 6 años atrás, pasaba exactamente lo mismo, te insultaban, pasaban miles de cosas, y ¿qué le puedo decir? Si quieren ganar, ¿no? Yo también quiero ganar, los muchachos igual quieren ganar, todos queremos ganar, el club quiere ganar, necesita ganar para poder cumplir el objetivo. Pero tampoco puedo venir acá y decirle, vamos a ganar la semana que viene, no me insulten. Es fútbol y pasa en todos lados, ¿sí? Respeto su opinión, respeto cómo se manejan de cara a los jugadores. Pero yo, si yo fuera hincha, hoy saldría un poquito con la cabeza en alto, ¿no? Si yo veo a mis jugadores, digo, a los jugadores de mi club, ¿sí? Que jugaron casi 50 minutos con un hombre menos. ¿Sí? Que se mataron dentro del campo, digo, los felicito, los aplaudo, pero eso ya es la opinión de cada uno, ¿no? Entonces, nada, el grupo está dolido, pero lo felicité porque lleva un esfuerzo enorme.
1: Profesor Neculman, ¿cómo está? Buenas noches. Andrés Carpio para Radio Sensación. ¿Desea usted que siente o piensa que en el primer tiempo no fluyó mucho el equipo? En algo, teniendo dos elementos en punta, ¿cómo se procuraba que el equipo fluya? ¿O el plan de partido era jugar un poco más largo, teniendo a dos elementos adelante? Eso quisiera, por favor, que nos explique. Y sobre todo, para evitar especulaciones y escuchar la voz del director técnico, ¿cuáles fueron los argumentos para dejar fuera de la convocatoria a elementos que asiduamente son convocados o que juegan los partidos?
0: Bien,
1: Gracias.
0: arranco por lo último, ¿sí? Decisiones exclusivas del cuerpo técnico, decisiones técnicas, decisiones de lo que vemos en la semana, decisiones de diferentes índoles que son puertas adentro, pero que son responsabilidad prácticamente del cuerpo técnico y yo como cabeza, ¿sí? De decir, bueno, llevo esto y a esto no lo llevo. Pero después es muy difícil hacer una mea culpa interna, ¿no? Porque todo, puertas para afuera, nadie sabe lo que sucede. Pero puertas para adentro, lo dije creo que fue el segundo partido que estuve yo acá, ¿sí? Que fue que nadie me va a pasar por encima ni a mí ni al grupo de jugadores. Entonces, básicamente con eso lo único que digo es que yo cuento siempre, pura y exclusivamente, con los jugadores, ¿sí? Que están al 100% metidos en una causa como la que estamos, ¿sí? Yo invito siempre al que quiera estar, se suba a la camioneta, no que se suba después al final cuando hay festejos, ¿no? Entonces, básicamente son decisiones técnicas que te quedan puertas adentro. Después, la fluidez en el juego, estuviste en el juego contra Manta, ¿sí? Generamos muchísimas situaciones de goles, intentábamos llegar por banda, esas opciones de los interiores altos que nos den la posibilidad de los saltos, hoy se dieron dos o tres veces por el lado de Mancinelli, que es donde normalmente generamos esas situaciones con Melvin Díaz. No estuvimos finos, erramos creo que dos, tres, cuatro pases desde los centrales adentro y afuera, y ahí no, y empezamos a dudar de nosotros mismos, ¿no? En ese momento del juego, y no empezábamos a encontrar esa fluidez porque queríamos meter un pase por dentro, lo perdíamos y el rival recuperaba la pelota y nos atacaba. Entonces también es de esos momentos de partido donde cerra uno o dos pases, entras un poquito en una duda y la fluidez del juego no empieza a desarrollarse de buena manera. No, no lo encontramos tan sencillo como en otros partidos, entonces por eso te digo que el primer tiempo no fue lo que queríamos.
2: ¿Cómo está, profesor? Buenas noches. Profesor, ¿cómo analiza esta línea de cuatro que puso el día de hoy ya en la segunda parte con la entrada de Andrés López? Usted venía jugando con esta línea de tres y también sobre la inclusión de David Noboa, un volante más en la mitad de la cancha.
0: Bueno, lo que queríamos hacer básicamente era, teniendo uno menos, era imposible presionar tan alto, entonces lo que teníamos que resguardar un poco más con un 4-4-1, los espacios para que ellos no tengan mucho espacio a espalda de los centrales ni en el centro. Hicieron un desgaste importante, entonces necesitábamos meter un 5 más de posición al lado de Macari y ver si lo podíamos soltar un poquito a Vega, que estaba haciendo un desgaste y podía llegar más cerca de los delanteros, del 9 en este caso, que era Cristian nada más. Pero el partido tuvo su desgaste propio en ellos, entonces tuvimos que ir haciendo esos cambios para poder sostenerlo. O sea, es jodido y es complicado, pero sostenerlo no es fácil contra un equipo que de visitante lo hace muy bien y pudimos por lo menos sacar el punto.
3: Buenas noches, profesor, ¿cómo le va? Javier Ávila de 917 FM. Daniel, ¿qué le preocupa más a esta altura ya del campeonato, quedando 4 fechas para decidir el destino del Deportivo Cuenca? ¿Que los partidos se puedan complicar con expulsiones como las de hoy, como las que se han dado en otros partidos, que pierdan la cabeza los jugadores y se pueda trastocar sus planes? ¿O empezar a pensar en los rivales que se vienen y a salvar la categoría? ¿Por dónde pasa hoy más el tema, Daniel? Y en la segunda, si me permite, ¿cómo los puede describir a Benalcázar? ¿Qué argumentos ve de él? Porque es un jugador que llegó hace poco y con ustedes titular del equipo. Buenas noches.
0: Buenas noches. Bueno, Cristian, hoy prácticamente jugó todo el segundo tiempo solo de punta y los argumentos para mí son muy importantes. Es un jugador potente, que defiende bien la bola cuando la tiene, es un chico que juega su segundo partido y tenemos que ir dándole ese espacio para que pueda ir encontrando su momento y nosotros explotar bien sus virtudes, ¿sí? ¿Qué sucede si Cristian hubiese hecho hoy un gol y la semana pasada otro gol? Capaz que tu pregunta es otra, ¿no? Y decir, ¿qué argumentos, profe? Ya ni siquiera me preguntás qué argumentos tengo, por qué lo pongo, ¿no? Porque hoy básicamente me estás preguntando qué argumento por decir no sirve, ¿no? ¿Es por ahí o no? ¿No? ¿Al revés? Lo entendí mal. Ok, eso. Bueno, básicamente nos decidimos por lo que nos pueden dar sin ataque. Germán ha venido creciendo a poquito y nos decidimos por Cristian, después ya con mucho espacio para recorrer, creo que Cristian por ahí es un poco más potente y no podía dar ciertas cosas, ¿está bien? Pero nada, básicamente lo de Cristian va por ese lado. Después, ¿qué me preocupa? Sí, las expulsiones siempre condicionan, ¿no? Porque quedás con uno menos, tenés que proponer de local y el rival también, si le dejas mucho espacio, te puede complicar y puedes perder el partido. Lo que nos queda ahora es enfocarnos en el próximo partido, ¿sí? Hoy duele porque teníamos que haber ganado, pero no me puedo sentar o ir a dormir y seguir pensando en lo que sucedió hoy. La verdad que tenemos que ver qué vamos a hacer el partido que viene, intentar sacarlo de la mejor manera, ¿sí? Y tratar de que los 4 partidos que nos quedan, no meternos en el grupo de descenso, sino que por lo menos intentar llegar y meternos en ese cuadrangular final.
4: Profe, ¿qué tal? Buenas noches. Pablo Hidro para Radio Mágica. Profe, en partidos anteriores, y bueno, hoy también se ha visto a jugadores que no cumplen la función de lateral derecho, jugando en esa zona, como Eddie Guevara en partidos anteriores, hoy con Ardeli. ¿Por qué esa insistencia? Y están pasando por un mal momento el Pollo López, que si bien hoy tuvo minutos, y también Mosquera. Gracias.
0: Bueno, son decisiones, ¿no? Yo creo que el entrenador tiene una idea, tiene una manera de jugar. A mí me gusta jugar con línea de 3 para tener jugadores más en ataque, dando amplitud, dando juego interior. Y básicamente, esta pregunta ya me la han hecho varias veces. Y si vos ves el partido, cuando atacás, ¿cómo nos quedamos parados atrás? Con tres centrales. Lastimosamente, hoy, si por ejemplo pongo un lateral, hay en el fútbol, hay laterales que pueden jugar en esa línea de 3 y hay laterales que no. Hoy no tengo laterales que puedan hacerme la función en la línea de 3. ¿Me explico? Entonces básicamente pongo un central. Entonces cuando ataco, defiendo con 3-1, más un medio centro o 2, pero cuando defiendo ese central se me tira un poquito a la derecha y me armo una línea de 4 para defender 4-4-2, 4-2-3-1, depende cómo defendamos. Pero básicamente no es un lateral, ¿me explico? No es que salgo y juego con él de lateral. ¿Por qué? Porque estoy buscando proponer en ataque. Un juego que hoy no nos dio, ¿sí? No fue bueno el primer tiempo, pero básicamente no es que agarro un central y digo, vos jugás de lateral derecho, y porque ustedes no lo ven pasar al lateral, ¿no? O lo ven pasar al ataque. No pasa al ataque porque no es un lateral. Prácticamente en la línea 3, un central que defiende las transiciones ofensivas del rival. Entonces, En ese sentido te lo explico así para que quede un poquito más claro.
5: Gracias, Daniel.
0: Gracias. Buenas noches.
6: La rueda de prensa del técnico del Deportivo Cuenca en la parte final de esta información deportiva, donde el Deportivo Cuenca y el Muchuruna empataron 0-0 en la Liga Pro del fútbol ecuatoriano. Gracias por su amable sintonía.

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1: Son las 6 de la madrugada, 40 minutos.
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0: Son las 6 de la madrugada, 59 minutos.
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0: Un intento de asalto a mano armada terminó con la muerte de un despachador y dejó a otro ciudadano herido la noche de este viernes 21 de agosto en una gasolinera ubicada en Ayancay, en la autopista vía Cuenca, Azogues Cuenca. Según informaron la policía, un sujeto ingresó al establecimiento con la intención de llevarse el dinero de uno de los trabajadores. Durante el forcejeo, el delincuente sacó un arma de fuego y disparó en contra de dos ciudadanos. Ambos fueron trasladados al Hospital Homero Castanier Crespo, donde se confirmó el fallecimiento de Anthony Israel M. El segundo herido, identificado como Ángel M., permanece bajo atención médica. Tras el ataque, el presunto delincuente huyó en una motocicleta con rumbo desconocido. La Policía Nacional inició las investigaciones para identificar y localizar al responsable de este hecho violento dado en la vecina provincia de El Cañar. La fuente de esta información es El Heraldo. Amigos, con este dato informativo nosotros arrancamos esta jornada en este sábado 22 de agosto del 2026. Son las 7 de la mañana con 5 minutos. 7 de la mañana con 5 minutos. Buenos días. Aquellos que escuchan la voz del Tomebamba, la emisora de todas las voces, gracias por estar informándose a través de este espacio informativo de día sábado. Gracias por estar conectados a la emisora tradicional de Cuenca. Gracias por estar pendientes de todo lo que ocurre en la localidad. Hablamos de la ciudad de Cuenca, desde donde emitimos señal, también a través de todo lo que ocurre en nuestra localidad, en la provincia de La Suay, en el país y en el mundo. La voz del Tomebamba con sus ondas hercianas a través de los 1070 en amplitud modulada, a través de la voz del Tomebamba en FM, Tomebamba FM 102.1, y también nosotros queremos saludar a quienes nos escuchan a través de las plataformas, a través de los dispositivos móviles, a través también de todos esos parlantes inteligentes activados ya a esta hora. 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Inmediatamente la voz del Tomebamba sonará para usted con toda la información, como siempre, a la emisora de las noticias en Cuenca. Hoy ya con toda la información correspondiente a esta jornada, estaremos dándoles algunos detalles, amigos, de lo que ocurre en nuestra localidad, sobre todo con el tema del traslado, las vías que conducen hacia la provincia de La Suay, el clima, que es tan importante, qué es lo que va a pasar desde el día de hoy hasta el día 25 de agosto. Tenemos un detalle de parte del INAMI, le estaremos contando qué es lo que va a pasar en estos días. También nosotros queremos saludar con la gente que ya nos escribe a través de las plataformas, a través de los espacios correspondientes de WhatsApp. No se olvide nuestro número de WhatsApp, el 0999-406010. Usted mándenos un mensaje con los saluditos, con las denuncias, con los cumpleañeros. Hoy estamos saludando a muchos cumpleañeros, sí, por supuesto, aquellos que se van sumando ya a nuestra plataforma de saludos. Les agradecemos, nos dicen buenos días, un saludo de cumpleaños. Nos manda Giovanni, así se escribe, debe ser Giovanni. Mi estimado Giovanni, le saludamos con afecto a usted. Ya vamos a leer su saludo de cumpleaños, pero antes le contamos algunos datos, amigos, de lo que ocurre en el tema de la vialidad, las vías en la ciudad de Cuenca, provincia de La Suay, cómo están al momento. La vía Gualaceo Limón, habilitada, conducir con precaución, hay deslizamientos en el sector de Linga Muyo, ¿cuándo no? La vía Cuenca Lumajpamba Gualaceo, habilitada. La vía Guarumales Méndez está parcialmente habilitada en el kilómetro 61, hay complicaciones por el tema de un deslizamiento que lleva varios meses y no ha sido rehabilitado este espacio. Entendemos que seguirá con esta condición. La vía Cuenca Girón Pasaje, tan maltratada esta vía, tan manoseada esta vía, con el tema de la información de que ya van a ser en junio, de que van a ser en diciembre, de que ya viene para el otro año, de que ya hay los estudios. Siempre la vía Cuenca Girón Pasaje, usted, amigo, que tiene que transitar por ese sitio, le contamos que está parcialmente habilitada en el kilómetro 105, paso con control. Es decir, hay algunos horarios y tipos de vehículos que podrán pasar por esta zona en el kilómetro 90, de 6 de la mañana a 18 horas nada más. Hay desprendimiento de material en el talud, el paso es controlado en el kilómetro 50 también. Sin embargo, pues usted tiene que tener en consideración que hay que transitar solamente con vehículos livianos, y los pesados son solamente desde la 22 a 6 de la mañana. mañana. Pesados desde las 22 a 6 de la mañana. Amigos, ustedes que lo tengan en consideración. La vía Cuenca Molleturo Naranjal, como siempre, parcialmente habilitada. En los últimos días hubo deslizamientos en el kilómetro 76, en el kilómetro 101. Los vehículos livianos y pesados que no superen las 38 toneladas, conducir con precaución en esta vía desde el kilómetro 49, hay complicaciones ya en adelante, el kilómetro 53, el kilómetro 57, en el kilómetro 81, en el kilómetro 91 también, es decir, hecho un rosario esta vía Cuenca Molleturo Naranjal. La vía Cuenca Sixinmatanga habilitada, la vía autopista Azogues Cuenca está habilitada, la vía Cumbe La Jarata Oña habilitada, la vía Cañar Alausí parcialmente habilitada en el sector del Rocío y la vía Xutco Chancay El Triunfo está completamente habilitada. Por aquí ya nos llega el diario y les agradecemos a nuestros amigos que nos permiten tener este ejemplar en esta jornada y a nuestro compañero, el maestro don Gustavo Peralta, que ya está con nosotros, ya está de vuelta, regresó de sus merecidas vacaciones, sabemos que estaba en las Bahamas y que después de ese recorrido por estas zonas paradisíacas, vuelve a encontrarse con las noticias y sobre todo con el Cuenquita. ¿Qué pasó con el Cuenquita anoche? Señor don Gustavo Peralta, buenos días.
1: Un gusto saludarle, mi estimado Freddy, y a los oyentes de La Voz del Tomemo. Haciendo una pausa o saliendo de la rutina un poquito, mi estimado Freddy, estamos nuevamente por acá, estamos fuimos a un ratito por Navón. Estuvimos en las nieves, ¿no? En las fiestas de las nieves, belleza. Gran cantidad de gente, gente que se dio cita para ver a la imagen de las nieves, mucha gente.
0: Sabemos que hubo Pampa Mesa.
1: También hubo todo, de todo un poco, ¿no?
0: Hubo comida, hubo bebida y hubo baile, eso es lo más
1: claro
0: importante.
1: Claro que sí, pero más es religioso, mi estimado Freddy, que mucha gente va a este santuario que es de las nieves, que viene por un pueblo tan pequeño.
0: ¿Se venera qué imagen allí en las nieves, mi don Gustavo? ¿Qué imagen se venera?
1: Es la Virgen de las Nieves.
0: La Virgen de las Nieves.
1: Virgen de las Nieves, que cada año celebra y va mucha gente, muchos devotos que van cada año, ¿no? Y gran mayoría de todos los sectores del sur del país, especialmente.
0: Qué lindo que se le hayan pasado bien.
1: También nos fuimos por Santa Isabel, qué pena por la vía, ¿no?
0: La vía está complicada.
1: Fui a un lugar que se llama Puente Loma, allá vive un hermano mío que se llama Efraín. Tuvimos un ratito por allá y un saludito para la gente de Santa Isabel en Puente Loma, ¿no? Y hay mucha gente que siempre está pendiente de La Voz del Tomebamba, de la información. Mandamos un saludo a esa gente que siempre está pendiente de La Voz del Tomebamba. Qué pena ver cómo el tráfico, cómo se ha suspendido, especialmente desde que va a Machal al pasaje. Todos los sectores no se ve mucho tráfico porque realmente hay carros livianos, los pesados. Ya puede imaginarse la gente que vive por allá del turismo, que vive del campo. Qué pena que realmente las vías de Cuenca, las vías de la provincia de Azuay estén abandonadas y que realmente debe ser de primera, mi estimado Freddy. Imagínese. Para tener un más turismo, la gente pueda salir de la ciudad de Cuenca al sur del país, Santa Isabel, que es un lindo clima. Realmente, oiga.
0: Pero ya nos han dicho que ahora para diciembre.
1: Para diciembre.
0: Ojalá sí.
1: ¿De qué año, pero?
0: buena inquietud la suya.
1: Claro que sí. Bueno, hablando del deporte, el Deportivo Cuenca no puede realmente. Oiga, ayer empató 0-0 con el Mushurruna. Lamentablemente, al minuto 45, para terminar ya el primer tiempo, fue expulsado Matías Klimovic, el del Deportivo Cuenca. Así que ya puede imaginarse el segundo tiempo cómo fue. A defenderse el Deportivo Cuenca porque el Mushurruna casi se lleva los 3 puntos. El equipo de Paul Vélez, que ya conoce bien cómo es el Deportivo Cuenca y cómo siempre le amarga la vida al Deportivo Cuenca, el técnico cuencano Paul Vélez. 0-0 fue el marcador, lamentablemente deja escapar puntos en el campo, en nuestro campo, en el del Deportivo Cuenca, y se queda.
0: Y ayer los hinchas del Deportivo Cuenca, los de la Crónica Roja, estaban bravísimos en la noche.
1: Molestos, claro que sí.
0: Con justa razón, creo yo.
1: claro que sí.
0: Los resultados no le son favorables al Deportivo Cuenca. Ayer salieron escupiendo algodones algunos en el estadio, decía yo hospital, porque fueron a sufrir muchos hinchas allá de ver que no puede ganar el Deportivo Cuenca, que alcanza un empate, por lo menos rescató el empate, pero este empate le deja en mala posición al Deportivo Cuenca, es decir, ha venido con resultados malos desde hace algún buen tiempo, y eso le pone, ¿sabe en qué puesto? ¿Sabe cómo quedó? En el puesto número 11.
1: 11 está en... para el descenso, ¿no?
0: Va a pelear el descenso, con las cifras en los actuales momentos, con los números en los actuales momentos, el Deportivo Cuenca tiene, ¿cuántos puntos? 32 puntos. Y de allí, perdón, a ver, permítame ver, sí, 32 puntos, el Deportivo Cuenca, menos 10 de gol diferencia. 32 puntos menos 10 de gol diferencia, por encima apenas del Guayaquil City, del Orense, del Técnico Universitario y el Delfín. Ah, y otro que también está de colero, el Manta. Estos equipos que están de coleros, pues tienen estas dificultades, pero así le va al Cuenquita. ¿De aquí cuándo juega de nuevo?
1: Vamos a ver, creo que juega el próximo viernes con el Técnico Universitario allá en Ambato.
0: Híjole. Le va a ir medio complicado al Deportivo, porque el Técnico Universitario pues todavía tiene un partido pendiente, pero de allí qué es lo que va a ocurrir, pues eso veremos. Es decir, se va a enfrentar con un rival directo para el tema del no descenso, con el Técnico Universitario. Pero, ¿qué va a pasar con el Deportivo Cuenca? Es decir, en estos próximos días, en estas próximas fechas, si no se aplica el Deportivo Cuenca, podría estar peleando, quedándose en la posición para pelear el no descenso, mi estimado Don Gus.
1: Eso es lo que realmente la hinchada no quiere. En todo caso, vamos a ver la dirigencia que trabaje un poquito más, a ver si es que también les pagan a los jugadores para que realmente puedan rendir y saquen adelante el equipo, porque realmente sé que están debiendo unos mesitos, y así es que a pagar y que los jugadores se pongan...
0: Hasta para poderles exigir.
1: Por supuesto.
0: Están pagados, jueguen bien, más o menos, claro, así es la cosa, ¿no?
1: Así es que vamos a ver cómo va el Deportivo Cuenca, a trabajar muchachos, a trabajar jugadores, que realmente tiene una hinchada que mucho sufre, ¿ah?
0: Y la hinchada sufre y sufre. ¿Quién está primero en la tabla de posiciones de este campeonato? Es de la Liga Pro. Nos referimos al Independiente del Valle. Ayer sacó un muy buen resultado. Estaba perdiendo el partido.
1: Perdió 1-0 el primer tiempo.
0: Sí, estaba perdiendo el partido y luego pues logró remontar. Interesante lo que hace Independiente del Valle. Luego viene el Macará en segunda posición, el Aucas, el papá, mire usted dónde está. En tercer lugar, Universidad Católica, Liga de Quito, Barcelona. Son los 6 primeros puestos. Así está determinada la tabla de posiciones de la Liga Pro. Amigos, ustedes ya sacarán sus conclusiones de esto que estamos refiriendo en este momento como dato informativo. Vamos.
1: Freddy, antes de... estamos hablando de deportes, vamos a darles a conocer qué pueden ver el día de hoy, ¿no? Vamos a darles una agenda deportiva, hoy 22 y 23 para mañana. Por ejemplo, hoy 22 de agosto inicia la Vuelta a España. La Vuelta a España, los mejores ciclistas del mundo volverán a las calles de España, país que organiza la Vuelta, y en esta nueva edición no pasará desapercibida el gran ciclista como es Poyacar. Buscará quedarse con el único torneo que le falta. Sin embargo, no será fácil, porque Richard Carapaz será líder de su equipo del F Education AC Pods. La escuadra del ciclista ecuatoriano dijo que tratarán que él esté en el podio hoy desde las 9 de la mañana, mi estimado Freddy. También el debut de Mourinho en el Real Madrid, hoy a partir de las 14:30, que enfrenta nada más y nada menos el equipo español. También mañana 23 de agosto, la Fórmula 1. Para que los amigos que gustan de la Fórmula 1, ¿no?
0: Y el día de hoy, en horas de la tarde, en Sinincay, la pichanguita.
1: Ah, está la pichanguita,
0: sí,
1: también.
0: Por supuesto, la pichanguita que está jugándose ya en toda la provincia de la Suay, en las parroquias del Cantón Cuenca. En esta jornada le corresponde a Sincay la fecha de sede, y el día de mañana en una linda parroquia, Santa Rosa.
1: Santa Rosa.
0: Santa Rosa, allá en Octavio Cordero Palacios. Así es conocido Octavio Cordero Palacios, como Santa Rosa. Y a propósito, adelantémonos un poquito, ¿qué le parece, mi estimado señor Don Gus?
1: Por supuesto.
0: Para saludar a Santa Rosa, que ya en estos días estará celebrando por lo alto a todas las de ese nombre, que llevan ese nombre, pues ya, desde ya, festejemos.
1: La próxima semana es Santa Rosa, ¿no?
0: Sí, sí, sí, sí.
1: ¿Y quién no tiene una rosa?
0: Bueno,
1: todo el mundo tiene
0: rosas. Habrá que hacer una pregunta.
1: Alguien sabe decir, hasta atrás del cerco, ¿no? Hay rosas, ¿no?
0: Bien.
1: Bueno, en todo caso,
0: ahí para, ya nos vamos adelantando un poquito. Claro. Con el tema del clima, vamos en este momento, mi estimado don Gustavo Peralta, y a toda nuestra audiencia, decirle que el día de hoy, sábado, tendremos una jornada de cielo parcialmente cubierto. Habrá un poquito de sol hasta las 11 de la mañana, más o menos. A partir de las 12, habrá posibilidades de ello. Llovizna, amigos, mucha atención, posibilidades de lloviznas aisladas en diferentes zonas de la ciudad y provincia, porque la cobertura es zonal, de lo que nos han informado, nos han indicado este pronóstico que en este momento nos hacen llegar. Y claro, lo que hay que decir es que las posibilidades no son mayores, pero superarán el 40%, sobre todo en horas de la tarde y noche. A partir de las 14 horas ya se podrá ver el cielo bastante nublado en la ciudad de Cuenca, y de allí, pues, se tendrá nubosidad y posibilidades de lloviznas hasta las 22 horas. A partir de esa hora ya la situación cambiará y habrá frío. ¿Cuál será la temperatura ambiente de mayor condición el día de hoy? Es al mediodía, entre las 14 horas y las 15 horas tendremos temperaturas de hasta un 19 grados centígrados. En este momento tenemos una temperatura de 12 grados centígrados con sensación térmica de apenas 10 grados centígrados. Pero también, ¿qué va a pasar el día domingo? El día domingo, para nuestra audiencia, indicarle que el día de mañana domingo será parcialmente cubierto, pero con horas intensas de sol, especialmente desde las 11 de la mañana hasta las 15 horas. Esto veremos en esta jornada. No hay posibilidades de lluvia este domingo. Lo que sí hay que decir es que la temperatura ambiente será mucho mayor. Llegaremos hasta los 22 grados centígrados este día domingo, de acuerdo a la información.

mandó su mensaje y nosotros estamos leyéndole ahorita. En este momento, ¿qué hora es? 7:22 a.m. 7:22 a.m, amigos. Vamos con otros saludos, saludos de cumpleaños. Nos dicen, por favor, saludos de cumpleaños al niño Ezequiel Páez. 3 añitos de alegría, sonrisas, felicidades de parte de sus tíos, de Juan Daniel y Juan Miguel. Mire usted, ahí están los tíos Juanes. Le están mandando este saludo al niño Ezequiel Páez. Ezequiel, mi estimado Ezequiel, felicitarle. Con sus 3 añitos tiene un nombre extraordinario, un nombre sensacional, vamos a decirlo por ahí. Ezequiel Páez, que cumple 3 añitos el día de hoy. Alegría, sonrisas, esto es lo que pues dan a conocer. Buenos días, allí está, nos están notificando un dato, ya lo vamos a comprobar, pero de todos modos ya nos saludan a Homero, le saludamos a Homero, gracias por estar allí. Dice, buenos días, por favor, un saludo de cumpleaños para mi nieto Joe Steven. Mire usted, Joe Steven también está de cumpleaños. ¿Quién nos envía el mensaje? Víctor Criollo, mi estimado Víctor, gracias por estar pendiente allí, gracias por ese saludo a su nieto. Que los festejen hoy a lo grande, a propósito, que lo festejen a lo grande. Joe Steven, que el día de hoy está cumpliendo años y que Víctor Criollo le está allí enviando este saludo. Espero estar haciéndolo bien. Le revelé a Víctor que nos mandaba este dato. De todos modos, amigos, gracias por reenviarnos estas informaciones importantes. Por acá nos envían una denuncia, dice, buenas tardes. Me parece pertinente realizar un reclamo público a los recolectores de basura, ya que al menos en mi zona, Juan Strobel y San Juanito siempre reúnen la basura de varias veredas al frente y dejan mucha basura tirada por todos los lados. Yo creo que hacen en todo lado esto. Así que, por favor, a la EMAC que tenga en consideración esta situación. Inclusive en vías que sí tienen accesibilidad. Entendemos en aquellas urbanizaciones, en aquellos lugares un poco distantes, que a lo mejor hay que impedir o no es posible que entre el recolector de basura. Uno creería que los recolectores deben arrastrar las fundas de basura hasta otro punto asequible para que de esa manera pues pueda el recolector ir hacia allá. Sin embargo, en algunas zonas, en veredas que sí, por ahí puede pasar tranquilamente el recolector, pues pasan arrastrando la basura, las fundas de basura. Pero es fácil colegir que cuando arrastra una funda de basura, pues lo que menos va a ocurrir es que resista la basura, la funda de basura. Se rompe, se rasga la funda de basura y ahí es cuando va dejando una estela, va dejando una huella de desechos que va quedando a lo largo de la acera y a lo largo de la vía. Pero bueno, ojalá que en algún momento se pueda mejorar esto y se pueda tener otras condiciones de la recolección de basura. También nosotros tenemos otro saludo, lo que nos mandaba era Tomás Quintanilla. Mi estimado Tomasito, gracias por enviarnos este mensaje. Repetimos, el mensaje de la basura era que esto es en Juan Strobel y San Juanito. Dice, esto es en la orilla de el Yanuncay, sector frente al local de Nova Centro. Ya, perfecto. Gracias, mi estimado Tomasito, por la información. Desde Yunguilla, dice, un amanecer esplendoroso, escuchando a través de la Alexa, el informativo. Saludos. Gracias por estar allí. Le decimos a Eduardo Suárez. Espero que sea aquel conocido y amigo, Eduardo Suárez. Mi estimado tocayo, don Guayo, le saludamos con afecto. A propósito, a un guayo que está también sintonizando la emisora a esta hora, le mandamos un saludo a mi señor padre, don Eduardo Saguay. Gracias por estar allí. Vamos con otros saludos. Feliz cumpleaños, dice en el cielo, a mi ángel hermoso. Amada hijita Sofía Alejandra Muñoz Sempertegui. Esto es de parte de Juan Muñoz. De Juan de Muñoz, te amaremos siempre, tu papá Juan Diego, dice el mensaje. Nos llegó al corazón, mi estimado Juan Diego, feliz cumpleaños en el cielo a mi ángel hermoso, a la amada hijita Sofía Alejandra Muñoz. Gracias por compartir con nosotros este mensaje. Vamos con otro mensaje, dice, buenos días, estimado Freddy, don Gus, miren este mensaje desde abril. Y cómo

0: Se dice hoy 22 de agosto, de nuevo con el problema del agua, amanece sin servicio. Por favor, un llamado a ETAPA, el mal servicio por la zona de Monaiba, Huanchi y sus alrededores. Los sectores están muy repetitivos, los cortes están muy repetitivos. Mi estimado Juan Pablo, le saludamos también. Gracias por estar allí, gracias por mandarnos este mensaje. Ya íbamos a dar un dato de corte de agua el día de hoy, pero lo que sí debemos señalar es que no hay agua. Vuelven al problema. Dice que en abril, desde abril el mensaje nos han mandado. Sí, claro, nos están replicando ese mensaje. Dice, ya no hay ni vida ni valor. Eso es lo que decíamos ese día. No hay, dice, cómo vivir. Hay un estrés constante, decía Juan Pablo en ese momento. Y lo vuelven a repetir el día de hoy. Hoy, día 22 de agosto, nuevamente el problema. La cosa es repetitiva. Vamos con otros mensajes que nos han llegado a estas horas. También Fernando Muñoz nos ha mandado un mensaje bonito, un amanecer. ¿Dónde es esto, mi estimado Fernando Muñoz? Buen día, Freddy, que tenga un excelente sábado. A todos ustedes, amigos, que tengan un excelente sábado. Nos mandan una foto preciosa. ¿Dónde será esto? Sería lindo de saber dónde es. Dice, nos repetían, sí, la Virgen de las Nieves, allá en Nabón, cómo se festeja. Sí, dice también, saludos a Don Gus, bien, buenos días. Dice, que tengan un lindo fin de semana. Él ha visitado Las Vegas. Sí, mi estimado Don Gus, ¿estuvo en Las Vegas?
1: En la Vega Muñoz y Vega Muñoz y Manuel Vega y Vega Muñoz, por ahí estuvimos también, ¿no?
0: Muy bien, ahí está entonces. Para Guirito Parra también un mensaje y un saludo. Buenos días. Dice Don Guido Parra, le saluda desde Newark, New Jersey. Por favor, hablen un poquito de mi Liga Deportiva Universitaria. Bendiciones. Ya vamos a hablar de la Liga. Sí, tenía por ahí un dato de la Liga.
1: Mañana juega, mi estimado, a nuestro amigo oyente, mañana juega Liga de Quito con el Emelec a partir de las 19 horas, 7 de la noche.
0: Muy bien, ahí está. Perfecto. Nosotros estamos siempre pendientes, amigos. Dice, ¿me pueden ayudar? Hay otro mensaje. Dice, buenos días, si me pueden ayudar, por favor, darle una adopción, un hogar definitivo para la Zuca, una perrita preciosa. Tenemos aquí la foto de esta inquieta y juguetona perrita que está en adopción. Dice, necesito ayuda para controlar, dice, para que ella tenga, dice, un hogar responsable. ¿Quién quiere adoptar a la Zuca? Dice, la perrita es muy dócil y tranquila. A ver, dice, ella fue abandonada en la autopista, está esterilizada, completamente recuperada y está lista para encontrar una nueva familia. Qué linda la Zuca. ¿Cómo puede usted contactarse con alguien que está con la Zuca? Es al 098-4114-729. Le repetimos, parece que ahí se confundió un poquito los números, pero para que lo anote bien, el 098-4114-729. Ahí está el mensaje y el WhatsApp para que usted pueda adoptar a la Zuca. Gracias por estar pendientes y enviarnos estos mensajes. Nos envían otros mensajes y nosotros con gusto. Dice, buenos días. Saludos desde, ¿dónde? Desde Gualaceo. Muchas gracias a la gente linda que está pendiente el día de hoy en Gualaceo. Gracias por acompañarnos. Dice, buenos días, en el Control Sur colapsado desde las 6 de la tarde. Pésima planificación. Más vale, dice, hay planificación, sino improvisación. 40 minutos desde el sector de Xucay hasta la entrada a Baños. Una ayuda, no sean malitos. Dice, ¿cómo podría, dice, uno salir desde nuestro territorio, darse vacaciones, si ni siquiera eso podemos, si no tenemos ni siquiera cómo salir? Es lo que nos envía este mensaje el doctor Diego Pacheco. Doctor Diego, siempre nosotros estamos pendientes de sus mensajes, y el día de hoy no es distinto a propósito, porque tenemos aquí pues su mensaje que nos hace recordar el problema constante con referencia al tema de la salida sur. Vamos con otros mensajes que nos han llegado en estos momentos. Sí, por favor, adelante.
1: Hace un momento nos llamó Marcelito Peralta, que está viajando a Santa Isabel, y le pregunto cómo está el tráfico para salir, que no está mucho, está poco, ¿no? No está, como le digo, mucho tránsito a esta hora en el control sur, que para dirigirse al sur del país, todo
0: claro,
1: caso.
0: Claro, pero era a las 6 de la mañana, mi estimado don Gusto.
1: 6 de la tarde, dice ayer. Está hablando de
0: también,
1: ayer.
0: También hubo problemas ayer. De entrada.
1: Sí, de entrada el día de ayer. Pero ahora está normal, dice don Marcelo Peralta, que está dirigiendo a San Isabel con su familia. Le enviamos un saludo.
0: Le enviamos un saludo. También hay quienes nos envían saludos desde el Zig-Zig. Mire usted, nos envían desde saludos cordiales desde el cantón Zig-Zig, en el sector de Chopsi, el complejo arqueológico declarado Patrimonio Cultural Histórico. Están afectando los terrenos que es parte de este territorio. Ojalá y alguien pueda, dice, ir a la zona, visitar las autoridades y constatar la afección del patrimonio. Nos mandan este mensaje, mire usted, interesante. Gracias, dice, por la clasificación a cuartos de la Libertadores. El tema de la Liga Deportiva Universitaria. Y así tantos mensajes como el que nos acaba de llegar. También dice, buenos días, saludos cordiales desde Paute. Y hoy sí se juega la pichanguita. Claro que se juega la pichanguita el día de hoy, mi estimado Wilmer Mejía. Gracias por acompañarnos, Wilmer Mejía, reportándose desde el Cantón Paute, muy posiblemente. Allá siempre nos escucha. También saludos, dice, un placer saludarle desde el Valle de Yunguilla, el doctor Juan Campoverde Durán. Gracias por informar a los cuencanos. Un fuerte abrazo a la voz del Tomebamba y a todos aquellos que están pendientes. Nosotros, como siempre, gracias. Son las 7 de la mañana con 33 minutos, amigos. Vamos con los principales titulares en nuestro país. Amigos, les estaremos contando cómo opera la red marítima que abastecía de cocaína al cartel de Sinaloa, y esto lo hacían desde Ecuador. Recuerde que en estos últimos días ha habido incursiones, ha habido detención de una serie de embarcaciones, y sobre todo, ¿qué es lo que ha dicho el Departamento del Tesoro de Estados Unidos? ¿Cómo interviene allí la autoridad de Estados Unidos para dar con estos espacios y sobre todo con estos cárteles que están operando en nuestro país? También, amigos, indicarles que Estados Unidos puso en la mira a una flota pesquera de Ecuador, señalada como encargada de traficar cocaína a través de vía marítima a los carteles mexicanos. Estaremos dándoles los detalles de esta información. También, atención, Ecuador detuvo una operación transnacional a un delincuente con alerta roja de la Interpol, buscado por narcotráfico. Tenía 61 años cuando fue detenido, y lo que hay que decir es que se hizo un trabajo interesante entre varias entidades policiales de varios países, y no es el nuestro, también para el tema de la detención. También, amigos, atención, alarma por la firma de Noboa, dice, con China Media Group, el conglomerado bajo control del Partido Comunista Chino. Hay una alerta que se envía, esta es información de Infobae y su portal, que nos da noticias a esta hora. 7 de la mañana con 35 minutos. Noboa decretó 3 días de duelo nacional por la muerte del jefe de inteligencia de Ecuador en un accidente de helicóptero en Kenia. Estaremos dándoles detalles. A propósito, eso hizo que el primer mandatario adelantara su retorno al país. Vamos con otros datos informativos. La captura en Guatemala de un exfuncionario ecuatoriano pidió pedido de extradición en Estados Unidos por narcotráfico. Esta es la información que se da a conocer de parte de Infobae. La Policía Nacional detuvo a Wilson Mendoza Barberán, que hacía este ciudadano. Ya le estaremos contando en los detalles de esta información. También, amigos, el juez del caso Goleada es suspendido 30 días por una falta disciplinaria. En otro proceso, el Pleno de la Judicatura atribuyó al magistrado las demoras en el trámite de una apelación en la definición de las competencias, y por ello es que fue suspendido. Estaremos con detalles al respecto. 7 de la mañana con 36 minutos. John Reinberg dice que los barcos que operaban como pesqueros abastecían a naves usadas para transportar droga. Esto que le estamos contando en detalle a esta hora. También, amigos, le damos algunos datos informativos que también tienen que ver con el tema de la radiación UV y la temperatura en nuestro país. ¿Qué es lo que dice el INAMI respecto de las temperaturas? El pronóstico del clima para este sábado 22 hasta el día 25 de agosto es que las temperaturas serán de hasta 32 grados centígrados en algunas zonas. La radiación UV será extrema en algunos sectores, sobre todo en la Amazonía. El Instituto Nacional de Meteorología e Hidrología, INAMI, informó sobre su pronóstico del clima para este 22 de agosto. En algunas localidades podría ir entre 20 grados centígrados hasta los 32 en algunas zonas. ¿Dónde serán las zonas con 32 grados centígrados? La zona insular en nuestro país. En la sierra, la temperatura ambiente iría desde los 23 grados centígrados, lo que decíamos para el día de mañana, hasta pues los 31, 32 grados centígrados. Y en la Amazonía podrían ir entre pues los 17 y 32 grados centígrados. Estaremos dándoles algunos detalles de este pronóstico climático. También, amigos, estaremos con detalles de la información. También, en este momento, decirles que Pavel Muñoz es denunciado ante el Tribunal Contencioso Electoral por una presunta infracción electoral. Estaremos dándoles detalles de este candidato, de esta autoridad que en este momento pues está en la mira por parte del Tribunal Contencioso Electoral. Por otra parte, volviendo a la realidad del tema de la inseguridad en el país, Guayaquil, Machala y Babahoyo registran nuevos ataques armados pese a los estados de excepción declarados en el país. Vamos con otros datos que nos trae el portal Primicias. Atención, en lo internacional, Venezuela reutilizará escombros del terremoto para la reconstrucción. Los daños superan los 19.600 millones de dólares. Estaremos dándoles algunos detalles también. Otros datos que nos trae Diario Primicias a esta hora. Atención, la policía de Ecuador incauta 1,01 toneladas de cocaína que tenían como destino México. Esto nos da como información el portal Primicias. Atención, por otra parte, Ecuador buscará más energía limpia. SELEC arranca con el proceso de instalar un proyecto eólico, ¿en dónde? En Pimo. Ya le tendremos algunos detalles de esta información. También, amigos, lo que ocurre en nuestra localidad. Les decimos a ustedes que cómo estará el inicio de clases. Para aquellos que ya están pendientes de los padres de familia que están ya en estas horas, posiblemente el día de hoy, yendo a comprar los útiles escolares, yendo a comprar los uniformes, pues salgan temprano. Está abarrotado el centro de la ciudad con esto de las compras. El año lectivo, pues, y la entrega de textos en la zona 6 se prevé para el mes de octubre, de acuerdo a lo que ha dicho la coordinación zonal. Pero ¿cómo están las fechas de los trimestres y el inicio de clases? El inicio de clases está determinado para septiembre, aunque algunos ya inician en esta última semana del mes de agosto. Por otra parte, amigos, en el ámbito nacional, el CNE tiene aprobados ya solo el 0.7% de las candidaturas a nivel nacional. ¿Qué pasa con lo que ocurre en la localidad? ¿Qué pasa con nuestra provincia? Le estaremos dando algunos detalles, pero en realidad este 0.7%, ¿qué significa? Apenas 540 candidaturas han sido ya definidas. ¿De cuántas? De 53.534. Esto quiere decir que pues hay una gran cantidad de personas que quieren ser autoridades, de candidatos, 53 mil personas. Estamos hablando prácticamente toda la población de un cantón de la provincia de La Soy. Así para que usted tenga referencia. Todos los pobladores de un cantón de la provincia de La Soy, un cantón pequeño a propósito. Todas los pobladores podrían ser candidatos, todos ellos quieren ser candidatos a las elecciones próximas. Pero, amigos, esperemos a ver qué es lo que ocurre. Son las 7 de la mañana con 41 minutos. 7 de la mañana con 41 minutos. Vamos a una pausa, volvemos enseguida con más aquí en La Voz del Tomebamba.
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0: Siete de la mañana con cincuenta minutos, amigos, gracias por acompañarnos en la emisora de todas las voces, la voz del Tomebamba.
1: Nuestro compañero de labores, Alejandro Serrano, está en Salinas, escuchándonos.
0: Ah, ya. ¿Qué le parece? Le mandamos un saludo cordial a Alejandro Serrano, que nos estuvo acompañando la semana anterior. Dios le pague por todo su apoyo, y ahora que descanse.
1: Por supuesto, allá en Salinas está disfrutando de este fin de semana. Saludos.
0: Vamos con la información en detalle, amigos, en la voz del Tomebamba. Son 540 las candidaturas que han sido ya calificadas. Ojo, ¿hay inscritas cuántas? 53.534 en todo el país. De estas ya han calificado algunas, sobre todo de la provincia de Loja. No sabemos por qué, pero ya hay una acción dedicada para la inscripción de candidaturas en algunas zonas del país, pero pues ya tenemos algunos datos. Loja lidera las candidaturas calificadas para las elecciones de Ecuador, seguidas de Zamora, Chinchipe, Pastaza y Esmeraldas. Y en 4 días, pues ya tendremos algunos datos informativos consolidados. La delegación electoral del Consejo Nacional Electoral ya han calificado hasta este viernes 21 de agosto del 2026, 540 de las 53.000 y más candidaturas inscritas para las elecciones del 29 de noviembre. Del total de candidaturas calificadas, 30 corresponden a alcaldías, 30 corresponden a alcaldías, 8 corresponden a prefecturas y viceprefecturas y 60 concejalías urbanas en 38 concejalías urbanas inscritas y otras más. Lo que debemos decir es que en Loja se concentra la mayor cantidad de candidaturas calificadas, es decir, que hay Loja encabeza el número de candidaturas calificadas con 247, seguidas por Zamora, que tienen un total de 91, y Pastaza, que tienen 69, y así irán transcurriendo, decurriendo los días en esta posibilidad de que los candidatos puedan ser calificados, que no haya impugnaciones, que no haya denuncias y que no haya estos problemas que habitualmente se generan en estos días cuando ya pues están en corriendo o decurriendo los procesos de parte del CNE. En Guayaquil, por ejemplo, en Guayas, hay 17 candidaturas calificadas. En Azuay, al parecer, no hay todavía un procesamiento de la información. Si alguien tiene el dato, sería interesante, pero esto es lo que nos trae al día de hoy el portal Primicias, indicándonos que ya ha empezado el proceso de calificación y hay 540 calificaciones de candidaturas a nivel nacional. Vamos con los datos correspondientes a esta jornada y el CNE tiene ya el 0.7% de las candidaturas calificadas a nivel nacional. Y esto es lo que nos traía precisamente como dato el portal Primicias y los ratificados en este momento. Vamos con otros datos informativos. Atención en detalle, amigos. El año lectivo, ¿cómo está determinado para este próximo periodo? Atención, el régimen Sierra Amazonía iniciará el año lectivo de manera escalonada desde el 1 de septiembre. Atención, padres de familia, en la zona 6, que es, comprende Azuay, Cañar, Morona, Santiago, el Ministerio de Educación ha preparado el retorno de los estudiantes. Priscila Ávila, coordinadora de la zona 6, ha dado algunas declaraciones, ha indicado cómo estará determinado el arranque de lo correspondiente al año lectivo. Ha respondido a interrogantes relacionadas con la infraestructura, la entrega de uniformes, textos escolares y otros más. Lo que se nos ha dicho es que estamos ya preparados, dice la coordinadora, para el año lectivo. La matriculación ordinaria concluyeron ya. Las extraordinarias están avanzando hasta el 4 de septiembre y pues esto es lo que se conoce. La coordinación zonal tiene un supuesto de 700.000 dólares para el mantenimiento de infraestructura y la inversión que se ha realizado por etapas. Con la alcaldía de Cuenca se coordina una segunda fase de intervenciones en 29 establecimientos educativos, de lo que se han señalado. Está permitido ir con aportes de padres de los de familia. Hay que señalar que no se solicitan pagos. Ojo, no están aceptados los pagos de parte de padres de familia. La educación pública es gratuita. Los comités de padres de familia se pueden organizar internamente, pero algunos mal informan que si se tiene que pagar en el tema de las matrículas. Eso es completamente falso. Así alerta la representante del Ministerio de Educación en la zona 6. Lo que hay que indicar en torno al tema de los procesos de inicio de clases, existen sobre todo las coordinaciones con el proceso de inicio de clases, sobre todo con LEMOF, sobre todo con Guardia Ciudadana, que estará en algunas zonas públicas haciendo el trabajo para que los ciudadanos puedan ir tranquilamente en este proceso escalonado. Lo que usted tiene que saber es que el 1 de septiembre arrancan clases todos los planteles educativos. Algunos lo harán más temprano y otros ya tienen fechas determinadas, pero ¿cómo está determinado el inicio de clases? Es de forma secuencial. Primero lo harán los más chiquitines, muy posiblemente, de acuerdo a la información, y luego pues irán ya avanzando los procesos de incorporación al año lectivo, cada uno de los años de estudio. Pero ¿cómo están determinados los trimestres? Las clases estarán divididas en tres trimestres. De acuerdo al cronograma escolar, el Ministerio de Educación del primer trimestre se extenderá desde el 1 de septiembre hasta los días correspondientes que califiquen este tiempo inicial. En este tiempo, los alumnos tendrán 58 días de clases y 5 evaluaciones. En el segundo trimestre, que va desde el 2 de diciembre del 2026, durará hasta el 15 de marzo del 2027. En total, los estudiantes irán 66 días a clases y 5 días de pruebas, de acuerdo a la información. Mientras que el tercer trimestre estará desde el 16 de marzo del 2027, del 16 de marzo del 2027 y finalizará el 25 de junio. En este lapso, los estudiantes tendrán 59 días de clases, 5 días de evaluaciones y 7 para las recuperaciones. Así está dividido el proceso de los trimestres. Repetimos, desde el 1 de septiembre, esto será hasta el 2 de diciembre, desde el 1 de septiembre hasta el 2 de diciembre estará el primer trimestre. El segundo trimestre será desde el 2 de diciembre hasta el 15 de marzo y desde el día 16 de marzo hasta el 25 de junio, el tercer trimestre. Ahí están las formas, horas y tiempos en los cuales usted, amigo, tendrá que acudir a clases con los chicos, que no les dejen a los chicos únicamente. No es válido que el padre de familia solo le ponga en la escuela al guagua y que se olvide. No, que tiene que usted estar pendiente siempre. Vamos con otros datos. Atención, la policía incautó una tonelada, 1,01 toneladas de cocaína que tenían como destino México. Precisamente la información detalla lo siguiente. Atención, la Policía Nacional de Ecuador incautó en la provincia del Guayas 1,01 toneladas de cocaína en un contenedor que tenía como destino México. Así informaron las autoridades y el ministro del Interior, John Reinberg. Esto se produjo un día después de que el Departamento del Tesoro de Estados Unidos sancionó a una red de narcotráfico con base en Ecuador, a la que atribuye el envío mensual de miles de kilogramos de cocaína desde Sudamérica hacia México con destino al mercado estadounidense. La operación la ejecutó la Policía Nacional en el puerto de Pozorja como parte de un plan de intervención y control de puertos marítimos, donde fueron incautados 928 bloques rectangulares cuyo resultado fue el positivo para cocaína, de acuerdo a lo que indicó John Reinberg. 7 de la mañana con 59 minutos. Atención, altas temperaturas para estas próximas horas en nuestra provincia, en nuestro país. Atención. El INAMI actualizó el pronóstico y prevé lluvias variables de intensidad moderada en varias zonas del Ecuador hasta el 25 de agosto. Al parecer, las altas temperaturas serán las que se mantengan en nuestro país. Sobre todo, el INAMI pronostica que se presentarán lluvias variables en la costa ecuatoriana y en la Amazonía. La noche desde el 21 de agosto hasta el 25 de agosto. La situación en 17 provincias que fueron declaradas en alerta naranja cambiarán un poco de acuerdo a lo que indica el INAMI con la llegada del fenómeno del Niño, que cada vez es más inminente, que ya se está provocando algunas complicaciones en las playas de Perú y de Chile. Con al INAMI, con la llegada del fenómeno del Niño, que cada vez es más inminente, que ya se está provocando algunas complicaciones en las playas de Perú y de Chile, con algunas sequías también en algunas zonas. También el INAMI había pronosticado niveles altos de radiación solar desde el 23 de agosto en varias zonas, en la sierra particularmente, y en la provincia de La Suay, de acuerdo a la información. La región litoral, mayor probabilidad de lluvias; en la región intermedia, es decir, en la región andina, probabilidad de que haya altas temperaturas; en la región amazónica también se prevé lluvias y lloviznas intermitentes; en la región insular, altas temperaturas que llegarán hasta los 32 grados centígrados, de acuerdo a la información del INAMI. Son las 8 de la mañana en punto, 8 de la mañana en punto, amigos. Nos despedimos reiterando esta información que realmente ha preocupado en las últimas horas, un intento de asalto a mano armada que se dio en la vecina provincia de El Cañar, terminó con la muerte de un despachador y dejó a otro ciudadano herido la noche de este viernes 21 de agosto en la gasolinera ubicada en Ayancay, en la autopista Azogues Cuenca. Según información policial, un sujeto ingresó al establecimiento con la intención de llevarse el dinero que estaba registrado en la caja, pero lamentablemente ahí es cuando pues se produjo el percance. Durante el forcejeo, el delincuente sacó un arma de fuego, disparó en contra de los ciudadanos ahí ubicados. Ambos ciudadanos que estaban involucrados en este ataque fueron trasladados al hospital Homero Castanier Crespo, donde se confirmó el fallecimiento de Anthony Israel M. El segundo fue herido y pues está al momento recibiendo atención. Se trata de Ángel M. Y esta es la información con la que pues se lamenta la situación violenta en nuestra provincia, en la región y en nuestra vecina provincia de

el país en la zona norte, hablamos de la provincia del Cañar. Amigos, con este dato informativo nosotros cerramos esta emisión y les agradecemos a todos por habernos acompañado. Quedamos en buenas manos. El maestro Gustavo Peralta con la canción del día. Buenos días.

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0: Ya son las 8 de la mañana con 12 minutos, 8-12 minutos en La Voz del Tomebamba. Estamos en amplitud modulada 1070 en FM 102.1 y en nuestras redes sociales, en internet www.lavozdeltomebamba.com. Saludamos a don Germán Piedra, sábado a sábado trae invitados a esta hora. Bienvenido, Germán, buenos días.
1: Hoy estamos con Karina Beltrán, terapeuta integral, el áurea de las personas. ¿Qué ve en mí, por ejemplo? Disculpe que sea así. Yo en este momento vengo manejando una motocicleta al llegar acá. Me levanté muy contento, muy feliz, pensando en la entrevista. Hice un poco de actividad física. Desayuné nada más un vaso de agua de Wittig y alguito más. Pero, por ejemplo, usted tiene la capacidad de ver mi áurea este momento. Manifiéstela, por favor.
2: Bueno, realmente está con una aura muy bonita, pero sí se refleja un poco de estrés y preocupación, ¿sí?
1: Ajá.
2: Sí. Realmente las personas a través del color del aura se puede ver los estados de ánimo, se puede visualizar cómo se encuentra la persona, si es que hay enfermedades en la persona, y se puede ver por lo general el estado de conciencia también, porque hay diferentes tonos, diferentes formas en las que se presenta el aura. La suya es muy bonita, ¿sí?
1: ¿Tiene algún color especial tal vez?
2: Bueno, sí, está con tres colores. Un poquito plomo, que es la parte en donde veo el estrés y la preocupación. Está una parte blanca brillante, que en donde eso me muestra la calidez de su corazón, como ser humano bueno, con una nobleza interna, y también la parte externa, que es una franja azul, en donde podemos ver que ya ha hecho a través de la vida un lindo trabajo interior, un crecimiento personal muy bonito. Eso se puede ver así.
1: Qué bueno, qué interesante conversar con Karina. Y pues nos deja un poco sin palabras, Karina. Las personas que, no sé si llamarla un áurea negativa, usted también, por ejemplo, está caminando en la calle y puede también visualizar a personas que están aparentemente bien, pero que están con grandes problemas.
2: Sí, bueno, o sea, más que el aura en sí, que se torna un poquito negra, oscura, también se puede sentir la vibración de las personas. Todos los seres humanos somos un campo de vibración muy alto, ¿sí? Pero cuando atravesamos problemas, complicaciones del estrés diario y todo eso, tendemos a que nuestra frecuencia y nuestra vibración baje completamente. Entonces eso hace que las personas tengan una vibración bastante densa. Entonces cuando entramos en algún lugar y sentimos a veces pesado el ambiente, o la persona que está cerca nuestro, la energía no nos agrada, o de una, sin conocerle a veces, decimos, no me siento bien con esta persona, algo no me gusta, no me agrada, no me cuadra, es porque a veces las personas traemos muchas cosas en sí. El día a día tiene la capacidad de bajar la frecuencia de vibración de las personas, y eso se puede sentir. Y obviamente el cuerpo humano va a tomar todas las vibraciones a nuestro alrededor. Si estamos todo el tiempo en medios con gente que no tiene una vibración alta, nos vamos a contaminar el espíritu y vamos a llegar a casa bastante cansados, agotados, que no es lo mismo que ir a compartir a la naturaleza, por ejemplo, con esa vibra hermosa, la energía de las plantas, el compartir con los animales es súper transformadora. La tierra en sí es transmutadora de energía.
1: Incluso se recomienda que quienes tienen un pedacito de llano en casa, pues que caminen descalzos.
2: Exacto.
1: El amor a los animalitos. Uh-huh. Tuvimos en alguna temporada, fíjese usted, 5 perros grandes golden que vivían con nosotros en casa, y era una maravilla tenerlos allí. Luego los enterramos ahí en el jardín de casa, y sobre ellos sembramos un árbol de tomate. Y para mí, cada mañana que salgo a caminar, como son 5 árboles y son frondosos, pues es disfrutar el tomate de árbol más rico del mundo, porque sé que nació, o sea, es la vuelta, el regreso. Exacto. El regreso nuevamente a la tierra. En el caso de los perritos, de los animalitos, ¿qué ha podido usted investigar?
2: Bueno, me ha tocado en muchas de las sesiones en mi trabajo ver cómo muchos de los dueños vienen acompañados de sus mascotas que ya fallecieron. Y es muy bonito porque se vuelven también como ángeles protectores de las personas. Y en ciertas ocasiones he podido pasar ese mensaje al dueño, porque a veces se quedan bastante tristes, no pueden superar la pérdida del animalito, e inclusive cuando han sido compañía suele ser muy doloroso perderlos. Entonces a veces también sí regalo eso a las personas, de poder pasar mensajes, y no solo con los animalitos, sino me pasa muchas veces que durante sesión se presenta un padre, un abuelo, un hijo que viene a acompañarles. Entonces yo puedo transmitir a través de la sesión mensajes que llegan de nuestros seres queridos, de ángeles, ángel de la guarda, muchos seres de luz como guías espirituales, maestros ascendidos. Tengo esa habilidad desde niña de poder conectarme con todos ellos.
1: Por ejemplo, cuando muere un ser querido, evidentemente quedamos muy tristes, pues muy acongojados. Hay gente que hemos podido superar esa situación, hay gente que no puede. Cuando morimos, cuando partimos de este mundo, nuestro espíritu, nuestra alma queda flotando, va a otra dimensión. ¿Qué pasa? ¿Qué nos puede decir usted?
2: Bueno, cuando nosotros ya fallecemos, lo que muere en sí es el cuerpo, que tiene que ir hacia la tierra. Por eso siempre es bueno enterrar el cuerpo físico, como una forma de devolverle a la tierra toda esa energía prestada.
1: ¿No está de acuerdo usted con la situación de ser cremados?
2: No, eso no tiene nada que ver. ¿Por qué? Porque a la final el fuego, los elementos, nosotros somos parte elemento, también es como parte de la naturaleza. Más bien, no hay que enfocarse mucho en el tema del cuerpo físico, sino más bien en el tema del alma, del espíritu, que es el importante. Todos somos seres eternos, lo único que muere es el cuerpo, pero nosotros somos eternos. Somos una chispa divina, el llamado gen luz, el humano luz, más importante en el universo. Entonces, lo único que se hace es hacer la transición hacia otra dimensión.
1: Esta dimensión, evidentemente, es diferente a esta dimensión material que vivimos. ¿Es una dimensión de paz? ¿Cómo es el tiempo, por ejemplo? ¿Qué ha podido investigar allí? ¿Cómo está la gente? ¿Necesitamos ropa? ¿Somos como éramos antes? No sé.
2: Bueno, el cuerpo físico necesita la ropa, pero nosotros somos luz pura. No nos vamos a un lugar en donde se puede percibir el sufrimiento o la ira, la rabia, que es un sentir muy, muy de esta densidad, muy de la tercera dimensión, que se llama. Más bien pasamos a un plano en donde se siente demasiado la frecuencia del amor, la paz. El cuerpo entra en un estado de purificación hermosa, el cuerpo se renueva, el corazón se sana automáticamente y hay un bienestar hermoso. El cuerpo se envuelve de luz, ¿sí? De una luz pura y eterna, y nos volvemos lo que somos en esencia, luz.
1: Qué maravilloso. Hoy estamos con Karina conversando de estos temas tan importantes. Karina, cuando habla usted de vibración alta, es que estamos bien, que estamos. Exacto. Que estamos. Y cuando se habla de vibración baja, es que no estamos bien. ¿Cómo llegar a esa vibración alta?
2: Hay muchas maneras de llegar a esa vibración alta. Como usted lo mencionó hace un rato, los pies descalzos hacia la tierra, tener el contacto con mascotas, el salir a la naturaleza, el poder limpiarse también la energía a través de muchas plantas, a través de las agüitas también que se llaman, se puede cambiar la vibración de las personas, pero siempre acompañado con un crecimiento personal interno y una madurez un tanto emocional y espiritual, ¿sí? porque no se trata de estar alegres todo el día o de estar chistosos o de pensar que no pasa nada. La vibración alta es justamente atravesar muchos de los problemas, vivir situaciones muy complicadas, pero mantener el equilibrio dentro de nosotros.

0: Porque como digo, no hay cosas duras, fuertes, malas en la vida. Todos son experiencias de vida. Todos son tramos o situaciones por las que tenemos que pasar todas las personas, y esto nos trae sabiduría, aprendizaje, nos pone en otro nivel de conciencia.
1: Es decir que aparentemente las cosas malas para nosotros también nos enseñan.
0: Todo lo que nos llega nos trae cosas bonitas. Por eso siempre escuchamos que dicen, no importa, esto por algo ha de pasar, ¿sí? Y es que atrás de cada situación vienen bendiciones, o hay un crecimiento hermoso a nivel espiritual o a nivel emocional. Siempre terminamos convirtiéndonos en la mejor versión de nosotros.
1: Es la resiliencia, ¿no?
0: Exacto.
1: O sea, pasó algo malo, estamos muy preocupados, dice, pero va a venir algo bueno luego. Luego de la tempestad siempre viene la calma.
0: Después de la oscuridad nace la luz, y eso es lo que tenemos que aprender, que no, si nos quedamos todo el tiempo en la oscuridad, no vamos a poder ver más allá de eso y saber que cada ser humano brilla en luz. La oscuridad tiende un poco a anularnos, a bloquearnos en ciertas situaciones de la vida, y a veces por eso las personas no pueden salir un poco más allá de ciertas situaciones. Me he topado con muchas personas con muchos problemas.
1: Por ejemplo, me imagino que de acuerdo a la situación geográfica, a nuestra idiosincrasia y cultura, ¿cuáles son los problemas, usted que reside en Cuenca, que generalmente tienen los cuencanos?
0: Bueno, aquí en la ciudad realmente el tema de violencia intrafamiliar llega muchísimo. El tema de no poder sobrellevar un duelo, las rupturas, los divorcios. Con mucha tristeza digo que tengo muchos pacientes jóvenes que están pasando etapas de depresión, crisis de ansiedad, inclusive enfermedades mentales. Cada vez va aumentando, la gente se pega mucho a las redes sociales y se desconecta mucho del alma, del ser, de la esencia, y por eso después de estar en contacto con las personas, como que no hay una unión, se desubican, no lo pueden gestionar. Entonces, hay muchas personas que traen muchas dolencias internas e inclusive cosas que traen desde niños, heridas mucho de la infancia, humillación, traición, gente que ha vivido el tema de la injusticia, el rechazo, que es muy fuerte. El tema del bullying en los niños es muy duro, y tengo muchos pacientes atravesando situaciones muy duras desde muy niños.
1: Y muchas veces los niños se callan,
0: sí,
1: y guardan. ¿Qué pasa cuando un niño se calla este tipo, por ejemplo, de bullying o de abuso, se calla y lo lleva toda su vida pues sin haberlo manifestado?
0: Obviamente, si es que un niño sufre de esto, a la final se va a convertir en algún trauma que se queda guardado de manera inconsciente o subconsciente, que de grandes nos va a hacer que seamos personas inseguras, que tengamos no cómo gestionar algunas emociones, no podremos sobrellevar los temas de adultos, y nos volvemos personas con una poca habilidad de transmitir o de manifestar las emociones.
1: Qué interesante, Karina. ¿Qué nos puede decir de los sueños? A veces soñamos en personas, a veces soñamos o tenemos pesadillas. La interpretación de usted de los sueños, que generalmente van por allí, ¿no es cierto?
0: Sí.
1: O hay gente que de pronto escucha a alguien que dice, que bestia, ayer soñé, por ejemplo, que me salían insectos por la boca. ¿Qué pasa ahí?
0: Bueno, el tema de los sueños es muy lindo, y hay mucha gente que viene a mi consulta por el tema de la manifestación de sueños. Los sueños siempre nos van a decir algo, son guías de nuestra vida. A veces suelen ser solo reflejo de lo que estamos viviendo en el día a día. Muchos otros, en cambio, son mensajes que vienen de nuestros seres de luz, nuestros guías, de algo que nos va a venir. Tenemos los sueños premonitorios y también tenemos los sueños que nos revelan cosas, como por ejemplo las arañas, el soñar que uno está paralizado, el sentir el terror o bichos y ese tipo de cosas. Por lo general, la gente que tiene este tipo de sentir es porque está la energía

0: energía muy baja, está también sufriendo cierto tipo de ataques psíquicos a nivel de seres oscuros. ¿Por qué? Porque hay seres oscuros que roban nuestra energía mientras dormimos, y la gente lo que siente es ese terror y ese miedo a través de una pesadilla, un parálisis de sueño, cómo se está extrayendo la energía. Porque no estamos solos aquí. O sea, mi lucha continua de todos los días es, asimismo como ser guerrera de luz, voy contra la oscuridad. Y todos los días, a través de las limpias energéticas que hago, que son muy poderosas, se puede llegar a liberar el espíritu de muchos seres oscuros que dañan la vida del ser humano, que muchas veces pueden llegar a hacer estos ataques a través de sueños feos, de que sintamos pesadillas, ahogo, sudoración, inclusive taquicardia y miedo muy fuerte a la hora de dormir. Y hay sueños también muy bonitos en donde nos encontramos con los seres queridos. Y esto sí me gustaría contarle a las personas, que muchos lo recuerdan como sueño, pero no es real. Nuestros seres queridos le piden a nuestro Padre del Cielo un momentito con nosotros. Ellos bajan hacia un plano y nosotros ascendemos a ese plano. Es un plano intermedio en donde nos encontramos con ellos. Tenemos ese momento, ese espacio lindo donde compartimos. Y es real. Todos los recuerdos con los seres queridos son reales. Lo vivimos en un plano dimensional hermoso. Obviamente que cuando despertamos pensamos que fue un sueño, pero no. Nuestra alma ascendió a ese plano para tener ese instante con los seres queridos.
1: Qué hermoso. Tuve una relación muy bonita con mi padre, que falleció en el 2017 y que, pues, evidentemente nos dejó mucha tristeza, pero he tenido muy poquitos sueños con él y he tratado de conectarme. Y ha sido difícil conectarme a través de los sueños. Yo sí le diría, tuve con él 4 o 5 sueños en estos 8 años, han sido muchos.
0: Ahí sí le puedo decir que a veces también nuestros seres de luz o las personas que partieron suelen ser muy respetuosos o caballerosos con respecto a eso, y vienen en situaciones importantes de la vida. Pero quiero que sepa que nuestras personas que nos dejaron hace mucho tiempo no están en los cementerios, no están en los lugares en donde les dejamos, están aquí con nosotros. Yo puedo ver ahora exactamente en este momento a su abuelo, está con usted, tiene sus manos en sus hombros, lo está acompañando, lo hace todos los días. Él tiene mucha fe en ti, él
1: cree
0: en usted.
1: Mi padre, digamos, ¿sí? Mi papá. ¿Sí? ¿Qué ve en mí? ¿Ve usted que está detrás de mí?
0: Está detrás de usted y tiene sus manos en sus hombros. Me pide que le diga que está profundamente orgulloso de usted.
1: Ay, qué maravilla.
0: Y que ama lo que hace. Que por favor siempre conserve ese corazón.
1: Muchas gracias, sí. Por eso es que le queríamos entrevistar a usted desde hace algún tiempo y era difícil conectarnos, pero lo hemos logrado. Y sobre todo para que estos miles de oyentes también que nos escuchan saquen sus lecciones propias. Estamos con una llamada, Gustavo, por favor.
2: Sí, una consulta quieren hacerle. Un amigo oyente nos dice que preguntando, de 2 a 3 de la mañana se levanta todos los días. ¿Qué puede pasar? ¿Qué es lo que pasa?
1: Ah, correcto. Sí, suele suceder eso,
0: sí,
1: ¿no? Una muy buena pregunta. ¿Qué pasa?
0: Bueno, ahí pasan dos cosas. O la persona está realmente en un crecimiento espiritual muy bonito, y esas son las horas en las que se puede establecer una conexión muy bonita con nuestra esencia, con nuestro yo superior, o esta conexión hermosa con el Padre Celestial. Si es que estamos en una frecuencia de vibración alta y tenemos el corazón noble. Pero suele también pasar que a las 3 de la mañana también las fuerzas de la oscuridad dañan a las personas. Entonces muchas veces estos seres oscuros, llamados entidades, aprovechan esta hora como para drenar la energía de las personas. Si es que uno a las 3 de la mañana se levanta y la sensación es de paz, de alegría, simplemente es una forma de decir conéctate con tu interior o conéctate con el Creador. Si en ese momento que nos levantamos sentimos un poco de miedo, nos levantamos con zozobras, sentimos un poco de frío, la sensación es diferente, son entidades oscuras.
1: ¿Cómo protegernos de estas entidades oscuras?
0: Hay muchas formas de protegerse, para eso tenemos las plantitas. El palo santo es perfecto, el sándalo, la ruda, el romero, la altamisa. Tenemos también todo lo que son los baños también de corte, que se puede hacer también con ruda. Y obviamente muchas personas van a los mercados para hacerse las limpias, pero mucho más allá de una limpieza normal y general, existen limpiezas más profundas a través de la energía, como por ejemplo una sanación a través del biomagnetismo, del reiki, sanación pránica, o esta que es a través de la energía cuántica.
1: Correcto, vamos a dar, Gustavo, hay muchas llamadas telefónicas, vamos a dar paso a algunas llamadas telefónicas de personas que estén interesadas en consultar o platicar su experiencia. Le voy a contar algo pues que sucedió con un familiar cercano. Se estaba yendo a Gualaceo con unos amigos y estaban de fiesta dentro del auto. Esto pasó hace algún tiempo atrás. No estaban puestos los cinturones de seguridad ninguno de los chicos, y esta familiar cercano solamente sintió una voz que dice: ponte el cinturón. Se pone el cinturón y a los pocos segundos tienen un tremendo accidente.
0: Wow.
1: Y no hubo fallecidos, todos muy mal heridos, pero él se salvó porque escuchó esa voz.
0: Qué hermoso. Como ese testimonio tengo muchos de los ángeles de la guarda o nuestros ángeles protectores, nuestros ángeles guías, que son nuestra familia, ¿sí? Que nos cuidan todavía, que nos protegen. A veces pensamos que están en un sueño eterno, pero no. Día a día están con nosotros cuidándonos y ayudándonos. Si no es el tiempo en el que uno tenga que sufrir o fallecer, nos van a advertir a través de este tipo de mensajes que uno siente. Hay mucha gente también que ha sentido a sus seres queridos o ha sentido también al ángel de la guarda salvarlo de situaciones fuertes, ya sea a través de mensajes o intervenciones físicas a través de otras personas.
1: Muy, muy interesante. Ok, estamos con una llamada telefónica. Muy buenos días. ¿Con quién estamos? Buenos días.
3: ¿Cómo está? Muy buenos días, doctor. Un lindo el programa. Un saludo cordial a la audiencia de Tomebamba. José Farfán le saluda. Mire, quiero hacer una pregunta a la persona que está en la entrevista. Mire, a veces hay grupos religiosos, por ejemplo, de la parte católica. Muchos nos han enseñado de que si una persona es buena y cuando muere va al cielo y allá están, pero si es que lamentablemente tenemos muchos errores, podemos ir al infierno. Pero hay una teoría grande en la cual muchos van al purgatorio y ahí están purgando sus penas, están esperando lograr el alcance, la voluntad de Dios para pasar al cielo. No sé si la persona que está en la entrevista nos pueda responder a esto, porque hay muchísimos grupos cristianos que dicen que no hay purgatorio, sino solo directamente infierno o cielo. Muchas gracias, muy amable.
1: Muy gentil.
0: Bueno, para la persona que tiene esta interrogante, durante varios años las personas se han ido dirigiendo en base a las religiones, y respeto mucho el tema religioso, cada uno con sus creencias y sus bases muy establecidas. A lo largo de mi vida, desde niña, he canalizado muchos seres de luz, muchos ángeles, y ellos realmente lo que me han sabido manifestar es que no existe en sí el infierno como se lo pinta en muchas de las religiones, inclusive en nuestra, la católica. Lo que sí le puedo comentar es que nosotros, al ser seres eternos, el rato que hacemos la transición hacia la muerte, el alma automáticamente es purificada a través de la luz del Padre y sanado el corazón. no se llega específicamente al purgatorio, más bien es un estado de purificación o transformación que siente el alma en el momento en que estamos cruzando el umbral hacia una dimensión de paz, hacia lo que se puede llamar como un paraíso, a una parte en donde el cuerpo no sufre, no tiene sensaciones de angustia, de dolor, y más bien es un plano en el donde sentimos profunda paz. Pero bueno, esto sí está determinado mucho en base a la religión. Mi trabajo es netamente energético, es muy espiritual. Las personas a veces me buscan por temas religiosos porque trabajo con los ángeles, pero yo uso los rayos de los ángeles como método de sanación en mis terapias, y trabajar en el campo energético de las personas me permite que cada persona sienta una transformación profunda, física, emocional y espiritual.
1: Hay una frase que dice, cuando llega la hora, porque uno dice, por ejemplo, se cayó de la cama y se murió. Se estrelló, tengo un amigo que es conocido y en una avioneta pequeña se estrelló y no murió. ¿Qué opina usted de esta frase que dice, ya cuando llega la hora? ¿Es verdad eso?
0: Sí, es verdad. Podemos vivir muchas situaciones en donde estemos enfrentando el peligro, pero simplemente no es la hora. Se dice que el alma sabe el día exacto y la hora exacta en la que partimos. Cuando no es el momento, no es el momento. Se podría decir que son llamados de atención a cambios de vida, para que tú analices cómo está tu vida por dentro y que cambies algo que tienes que hacerlo. Como que esos sustitos que nos da la vida es como una forma de decir, ya haz algo, cambia algo, transforma tu cuerpo. Las personas podemos ser maravillosas, pero a veces nos detenemos tanto en el mundo material que no vemos la esencia de las personas, lo que somos en sí como luz. Nos preocupamos de la parte del dinero, las cosas superficiales, y nos olvidamos de lo más importante, que es nuestro ser. Esa parte espiritual hermosa que nos conecta con la fuerza divina, con el Padre Celestial.
1: Clavados en las pantallas, nos levantamos del celular, vamos al auto, otra pantalla, vamos al trabajo, la computadora, el ordenador, regresamos al celular, vamos nuevamente a casa en la pantalla del auto, en la noche la televisión. Es decir, que pasamos más o menos una tercera parte del día frente a una pantalla, y esa no es la vida.
0: No, porque eso lo que hace es una desconexión con nuestro interior. Y por eso es que pasan muchas veces problemas a nivel psicológico, a nivel emocional o a nivel mental. Esta desconexión con uno mismo, con nuestra esencia, con nuestro ser, esta conexión con el Padre Celestial, a veces es interferida no solo por el tema energético, porque todo esto emite radiación, sino también por el tema en el que estamos muy preocupados de lo de afuera y no de lo de adentro.
1: Preocupados en un like, preocupados qué dirán de nosotros, y no admirando lo que dijo usted hace un momento, la naturaleza, por ejemplo, ¿no? El caminar, el sentir los olores, el ver las plantas, el mojarnos, el pisar la hierba húmeda, el irnos al mar, bañarnos, etcétera. Como que el ser humano ha perdido mucho eso, ¿ah?
0: Sí, hay una desconexión muy fuerte del ser humano. Todas las redes sociales, la tecnología, saca mucho a la persona de su centro, de su esencia. Si por lo menos un día a la semana nosotros sentimos la energía de las plantas, de los animales, nosotros mismos vamos a sentir la diferencia en cuanto a la energía.
1: Hay una pregunta que siempre me... Ok, vamos enseguida. Por ejemplo, me decía, si es que te arde la oreja izquierda, es que están hablando mal de ti. Si es que te arde la oreja derecha, están hablando bien de ti. ¿Su opinión?
0: Sí, bueno, son creencias populares de hace mucho tiempo, pero uno puede sentir la energía cuando está llegando de manera positiva y negativa. Se lo ha vinculado a eso con creencias de hace mucho tiempo, que se puede sentir si es el bien o el mal el que te está hablando. Pero bueno, eso es más como una creencia allí popular, pero está bien sentir. Me he topado con muchas personas que tienen sensibilidad energética linda, que pueden conectarse con sus seres, que pueden recibir información, que sienten la energía en cuanto llegan de una persona. Entonces eso es bonito también.
1: Correcto, estamos con una llamada, Gustavo. Caballero, ¿cómo está? Buenos días, estamos con Karina, nuestra invitada especial este día sábado. ¿Su pregunta o su inquietud?
3: Buenos días, Karina. Saludo cordial, mi hermana, a usted. Mi consulta es, yo me divorcié más o menos hace unos 10 años. Le quería mucho a mi esposa, pero ya después del divorcio uno sufre, llora y pasa, dan el corazón. Y ella actualmente vive en el exterior. Mi pregunta es, ¿por qué a veces sueño que ella viene? O sea, yo vivo solo y sueño que ella viene y está viviendo conmigo. Y yo digo, en el sueño, bueno, ¿por qué? Si yo ya no quiero saber nada de ella. Yo rezo por ella y espero que le vaya muy bien, deseo que le vaya muy bien, tiene su pareja. Pero me extraño esos sueños porque ya lo hago como unas 4 o 5 veces. Eso quería preguntarle a Karina. Muchas gracias, Gemma.
1: Muy gentil.
0: Bueno, los sueños a veces mucho más que expresarnos algo que nos quieren decir o que sean interpretaciones, muchas veces están conectados con las emociones, ¿sí? A veces tenemos cosas muy guardadas profundamente o inclusive en el subconsciente que nos permite traer ciertos deseos o anhelos en el corazón. Aquí este tipo de sueños pueden ser de dos maneras interpretados. La primera, a través de un anhelo que quedó guardado en el inconsciente de tener ese encuentro con esa persona, no necesariamente como para estar feliz y cosas así, sino más bien como para sellar algo que quedó inconcluso, sanar algo, pedir perdón, estar bien y sanar esa energía, porque es nuestra alma a veces la que nos pide mantenernos en paz con nuestro corazón y con nuestra alma. Otras veces sucede cuando la persona en sí nos está pensando mucho, está todo el tiempo pensando en qué estaremos haciendo o qué pasará, y cuando estamos en el pensamiento de una persona también origina que nosotros pensemos en esa persona sin la necesidad de que nosotros estemos pensando en ellos.
1: Y sucede que dice, yo pensé en esta persona y ahora me encuentro en la calle, me encuentro en un bar, me encuentro, hay esa conexión.
0: Sí. Eso es lo que se llama la vibración de las personas.
1: Okay.
0: Todos tenemos un tipo de vibración y es poderosísima. La podemos atraer a través de nuestro propio ser o a través de la conciencia. A veces estamos pensando tanto en alguien y estamos con esa vibración alta que podemos hacer que eso pase, ¿sí? Y uno a veces dice, wow, estuve pensando en ti, hoy en la mañana me acordé de ti, no sé por qué sentí que te iba a encontrar hoy, o a veces te llamé con el pensamiento.
1: Exacto, es una frase muy común, dice, te llamé con el pensamiento y aparece esa persona, es porque está...
0: Por vibración.
1: Por vibraciones, no es una coincidencia linda, no, es una vibración.
0: Es una vibración.
1: Eso vale para el amor, por ejemplo, alguien está interesado en una persona,
0: por
1: está,
0: supuesto.
1: Piensa y piensa y piensa.
0: Sí. Cuando la vibración es exactamente igual, o sea, va y viene de regreso, la conexión se hace instantánea. Entonces, mientras yo estoy pensando en ella, ella también en mí, entonces la vibración se pone tan fuerte que se siente el mismo sentir de lado y lado. Obviamente, cuando no me gusta y no quiero nada con esa persona, la vibración no se da y es solo el sentir de la persona.
1: O cuando ya las personas están comprometidas de pronto.
0: Exacto, ya. Bueno, vibramos solo con la persona que amamos. Vibramos muy alto en frecuencia de amor solo hacia ese ser amado. Y como que se apagara alrededor de nosotros ese tema de una búsqueda, por ejemplo.
1: Ok, Gustavo, estamos con una... perfecto. Caballero, ¿cómo está? Muy buenos días. Le escuchamos en Radio La Voz de Tomebamba. Gracias por su paciencia. Buenos días.
4: Doctor, muy buenos días.
1: ¿Aló? Sí, le escuchamos. Buenos días.
4: Muchísimas gracias, doctor. Muy buenos días. Un saludo a usted, a la señora doña Karina y a toda esa enorme audiencia de Radio La Voz de Tomebamba. Sí, yo quisiera hacerle dos preguntas a doña Karina. La primera... que nos, si me puede facilitar toda la información de ella para tratar de tener una conversación personal con el objeto de obtener algunas guías sobre nuestro convivir diario. Y la segunda, el doctor Piedra decía de que en realidad estamos esclavos de la pantalla, y es así. Yo diría que los dos tercios de nuestro día de vida, es decir, en realidad los dos tercios de las 24 horas, somos esclavos de la pantalla, lamentablemente. Y eso está causando un daño realmente gigantesco y terrible, sobre todo a la niñez y adolescencia. Entonces, mi pregunta a doña Karina en este momento es, ¿cómo considera ella que podemos ir influenciando en el convivir diario de las niñas, niños y adolescentes, tomando en cuenta que cuando algo se les trata de corregir, algo se les trata de orientar de la mejor manera, la reacción de ellos no es nada amable, y por el contrario, muchas veces, y peor cuando somos abuelos? Así es que esas dos cositas, por favor, doña Karina. Doctor Piedra, agradeciéndole mucho, pues este tipo de programas realmente nos hace mucho bien a los seres humanos. Un lindo día, un lindo fin de semana.
1: Muchas gracias por su sintonía. Bueno, y lo de doctor también, muchas gracias. Bueno, no soy doctor, mi hermano Jorge es abogado y doctor, y soy licenciado en comunicación, muy gentil, pero de todas maneras. La dirección y los números telefónicos de Karina los daremos en la parte final de la entrevista. En la preocupación de un abuelo, los nietos pegados a las pantallas, todo el tiempo, y cuando el abuelo les reclama, les dice algo, se ponen más bravos.
0: Bueno, esto ya es como del día a día. Da mucha tristeza, es lamentable de ver cómo los muchachos se sumergen en el tema de la tecnología y, como digo, hay una desconexión profunda con la esencia de la persona y se pierde mucho el cariño, esa conexión interpersonal que hay con las personas, ¿sí? Cuando los niños ya desde pequeños están todo el tiempo vinculados a la tecnología, suele ser bastante difícil desapegarles de eso. Pero hay muchas formas bonitas de crear esos espacios, sacarles un poco de la casa, de las redes sociales, planear una caminata por algún lugar, una laguna, los ríos, para que ellos también se conecten y se irradien de la energía hermosa que es la naturaleza. También con mucha bondad, con mucho amor, realmente las personas vibrando desde la frecuencia de amor y de la paz se pueden conseguir cosas bonitas, llegar hasta lo que se practicaba antes, como el cuento hablado, te cuento una anécdota, ven te cuento de mi vida, tratar de interactuar, de hablar, porque en verdad en estas épocas está siendo muy difícil separar a los niños de la tecnología. Ellos ya crecen vinculados a la tecnología desde muy pequeños. Pero bueno, no hay nada que el amor, esa frecuencia del amor poderosa, nos saque de ese mundo de la tecnología.
1: Tener un espacio en casa donde no esté una televisión. Uh-huh. Hice una práctica, tengo un patio muy bonito y unos muebles muy cómodos. Compré un calefactor que nos da el calor y todas las noches lo prendo. 7 de la noche y es un calorcito que abriga. Vivo en un sector un tanto frío aquí de la ciudad y eso ha traído para que nos sentemos, para que conversemos, para que intercambiemos ideas, digamos qué pasó en el día. Exacto. Y nos hemos quedado conversando.
0: Qué hermoso.
1: Todas las noches así, 1-2 horas con Anita, con los chicos, etcétera. Es una recomendación que yo le haría.
0: Perfecto.
1: Buscar un espacio.
0: Exacto.
1: Y qué mejor si hay un calorcito.
0: En verdad, sí, somos seres de luz viviendo una etapa humana, es verdad. Cuando estamos muy mezclados con el mundo superficial, con la parte física, la mundana y todo eso, obviamente baja la vibración de las personas y se pierde esa conexión con nosotros mismos y también con el ser supremo. Es estamos rodeados de carga energética negativa que viene de todas las emociones, los sentimientos de todas las personas. No todos estamos felices, estamos rotos, quebrados, pasamos situaciones bastante fuertes y se puede sentir esa energía en las personas. Pero hay muchas herramientas con las cuales la persona puede conectar consigo mismo y transmutar todas estas emociones fuertes que se vive el día a día.
1: ¿Qué pasa con la persona que entra en depresión? Es una vibra bastante baja. Algún día también pudimos sentir eso. Y es como un qué me importismo a lo que venga, una tristeza infinita. Pero bueno, lo supimos sobrellevar y salimos. Hay gente que se complica también, ¿no? Y que es difícil salir. ¿Qué es la depresión para usted?
0: Bueno, la depresión realmente es ya como una respuesta muy fuerte del cuerpo a algo que en verdad está allá adentro que no lo hemos podido gestionar o canalizar. Las emociones y los sentimientos se reúnen en partes del cuerpo y producen enfermedad, ¿sí? Por eso todas las enfermedades de ahora son como cúmulos de energía o estancamientos de energía. Las emociones no gestionadas convierten eso en enfermedades. En sí, la depresión, cuando no sabemos manejar algo que está mucho más allá de lo que podemos del día a día, nos crea una confusión interna, un dolor, y es muy difícil salir de eso. Pero como dice usted, está acompañada con una baja vibración, ¿sí? ¿Por qué? Porque al sentir el miedo, la inseguridad, la angustia, la desesperación que nos lleva la depresión, el ser humano pierde el equilibrio emocional, pierde el equilibrio energético. Entonces, a través de las prácticas de estas con la energía, lo que se hace es volver a poner en equilibrio toda la energía de las personas, y esto va a crear un equilibrio emocional, un equilibrio mental y físico. La energía nos permite trabajar en todos nuestros cuerpos, el cuerpo físico, el cuerpo espiritual, emocional. Por eso cuando se sana la energía, el campo energético, hay un bienestar emocional y físico hermoso.
1: Es como estar caminando sobre las nubes tranquilamente. Exacto. Con paz. Caballero, ¿cómo está? Gracias por su paciencia. Estamos con Karina. ¿Cuál es su pregunta, su inquietud? Buenos días.
5: Hola.
1: Ok, estamos con una señora. Sí, disculpe, estamos, sí, pasamos con usted enseguida, señorita. Gracias, gracias por la paciencia. Buenos días,
6: desde la radio Tome Bam. Mi pregunta es, verá que a la vez yo le cuento que yo soy no vidente. Hace unos 5 años me quedé sin vista. En sí sufrí mucho, tuve muchos problemas, por lo que antes yo veía y después luego ya no, pues no. Entonces me puse en unas depresiones muy fuertes, que quise cometer muchos errores por la vista mía, que yo ya no seguía bien. Es la una pregunta. La otra pregunta yo le hago de que, por ejemplo, yo todas las veces sueño con mi suegra y con mi abuelita. Y sueño solo así en lodo, en ladrillos, o que mi suegra me coge de la mano y me va llevando y me dice, no, no, vamos, vamos de aquí porque vos estás solo llorando aquí, vamos, me lleva. Otras veces mi abuelita vuelta se sonríe conmigo, me abraza y me dice, no, no estás solita, no estás, yo te voy a acompañar, yo te voy a acompañar. Y así muchas cosas, y, o sea, los el problema mío por la ceguera, y es que mucha fe tengo a mi Señor, que Dios me ha dado fuerza y fortaleza para seguir adelante, y me caigo, a ratos me caigo mucho, mucho, y a ratos pero me paro yo mismo, y tengo que seguir adelante. Yo quería hacerle esas preguntas, que Dios le pague y que Dios te les bendiga.
1: Muchas gracias, señora.
0: Qué lindo. A veces todas esas cosas que nos pasan a nivel físico, como las enfermedades, nos traen aprendizajes de vida. Cuando nos pasa este tipo de situaciones, nos hace volver hacia la esencia. Cuando estamos mucho tiempo por fuera de nosotros, preocupándonos en la familia, en la comida del diario, en muchas situaciones, a veces las enfermedades hacen que regresemos a nuestra parte interior y valorar quiénes somos. Quiénes somos como personas, quiénes somos como seres de luz. Estos estas formas de perder las partes del cuerpo, la visión, es porque tal vez el cuerpo en sí, la esencia, el alma, necesitaba que la persona interiorice o que valore ciertas cosas de su vida. Nada llega por casualidad, ¿sí? Una enfermedad trae consigo el ver entre nosotros qué está pasando conmigo, qué es lo que necesito reencontrar allí en esa enfermedad, porque son llamados de atención del cuerpo también. Y con respecto a los sueños, me parece muy bonito que usted haya recibido mensajes de esos seres de luz hermosos que partieron, en donde le están a usted apoyando a estar bien, que está siendo sostenida, que está siendo guiada, tal vez a que usted ya no sienta miedo. Cuando las personas vibran a través del miedo, se paralizan, se bloquean, se anulan, y no es bueno vivir desde el miedo, porque esto baja la vibración. Y nuestros seres queridos nos avisan a través de los sueños que estamos siendo amados, queridos y sostenidos. Y más bien me alegro por usted que haya recibido esos mensajes bonitos de cariño. Los ladrillos significa la construcción interna, mi casa, mi hogar, cómo estoy yo. Y eso es lo que tengo que revisar. Los ladrillos y todo eso es cómo estoy construyendo mi parte interna.
1: Muy bien, muchas gracias, Karina. Estamos con una dama. Gracias por su paciencia. Muy buenos días. Su pregunta, su inquietud, hoy en Radio La Voz del Tomebamba.
5: Buenos días. Agradeciéndoles por la atención y la respuesta que me pueda dar la señora terapeuta. El asunto es que yo varias veces, en varias ocasiones, he sentido que las personas van a fallecer. O sea, les siento, les veo en los ojos y he tenido que rehuir la mirada y después de pocas horas, al siguiente día, generalmente después de pocas horas, esas personas han fallecido. Y otra cosa, cuando estoy cerca o estoy en ambientes donde hay personas que puedo decir de energía muy, muy pesada, no sé, personas, no sé, que no tienen buenos sentimientos, diría, las siento claramente y a veces me asusta, yo tengo que salir de ahí y no sé cómo, me afecta mucho eso, ¿ah? Muchísimas gracias, si me puede ayudar.
1: Interesante, ¿ah?
0: Sí, muy interesante. Mm. Hay muchas personas que tienen la sensibilidad energética muy alta y es muy fácil para ellos tener este tipo de premoniciones o de avisos. Quiero que sepan todas las personas que todos como seres humanos de luz somos poderosos. Todos tenemos dones. Nadie es diferente de nadie. Algunos un poquito más encaminados, algunos tal vez siguieron esta línea, pero todos somos poderosos, todos tenemos dones. Unos más despiertos, otros más dormidos, y en ella específicamente puede estar despierto el tema de la evidencia o del poder saber cosas que van a pasar. No tiene que tener miedo, como dije hace un rato, la frecuencia de vibración no es buena para el cuerpo, sí, sino más bien aprender a recibir esta información desde la paz y desde el amor. Cuando nosotros sentimos la energía pesada de las personas es simplemente porque tenemos sensibilidad energética y también tenemos que aprender a canalizar esa energía. Saber que si la estamos sintiendo en algún lugar, tenemos que ir a casa, poner las manitos debajo del agua, o sea, abierta la llave y que salga la energía, abrazar a una mascota, sentir una plantita. Y obviamente hay otras cosas como los cuarzos, el palo santo, que descarga mucho la energía de las personas. Pero más bien eso es solo un tema de sensibilidad energética y que ella está experimentando sus dones.
1: Hay muchas preguntas, por ejemplo, alguien me decía, un lugar que es visitado por muchas personas, un negocio, uh-huh, en donde entra mucha gente, etcétera, entra gente con mala y con buena vibra.
0: Sí.
1: ¿Qué recomienda usted a estos sitios donde son concurridos por personas y que también, obviamente, deben dejar su energía buena o mala?
0: Sí, sí. Todos venimos cargados de energía buena o mala, dependiendo no solo de lo que hemos hecho en el día, sino del corazón de cada persona. Cuando vamos a estar en espacios abiertos o en espacios reducidos donde hay mucha gente, Ahora hay muchas cositas que se pueden hacer, como la manilla roja en tu mano izquierda, portar cuarzos a través de las manillas, o protegerse el ombligo con algodón o una curita, porque toda la energía pesada entra a través del ombligo y obviamente por los ojos. O cuando lleguemos a casa, limpiarnos con el palo santo, también asimismo poner las manitos en la tierra, en una maceta, en el jardín, para que toda esa energía pesada se vaya de nosotros.
1: Qué interesante todo lo que nos dice Karina. Llamada telefónica. Oiga, usted está rompiendo rating, Karina, aquí, ¿ah? Qué lindo. Llamada telefónica. Caballero, ¿cómo está? Gracias por la paciencia, su pregunta, su inquietud.
7: Buenos días, estimado Germán. Muchísimas gracias. Siempre usted con sus programas muy motivadores y sus redes también, que le sigo con mensajes muy positivos.
1: Muy gentil.
7: Estaba escuchando la entrevista y realmente yo quiero preguntarle a la señora terapeuta. A mí me pasa siempre que a veces llego del trabajo al mediodía o en la tarde y mi esposa me dice: ya llegaste hace 10 minutos o ya llegaste hace 5 minutos, ya subiste aquí. ¿Por qué pasa eso? Y ella casi siempre sabe cuando yo voy a llegar. O sea, es increíble, pero me sorprende. Dice: ya llegaste, ya estuviste aquí, y yo estoy llegando después de un par de minutos generalmente. Esa era mi pregunta. Muchas gracias.
0: Bueno, eso por lo general suele pasar asimismo por esta sensibilidad energética, porque la señora ya puede percibir que el marido está acercándose a casa. O sea, como que a unas cuadras, a un cierto determinado tiempo de llegar a casa, ya se puede sentir la energía y ella puede pensar que ya está inclusive allí, pero es la energía que está viniendo del Señor que ella la puede sentir. Aparte, cada ser humano vivimos al mismo tiempo en diferentes planos. Entonces se puede sentir también la energía en todos los planos. Eso es lo que le está pasando a la señora. Tiene una sensibilidad energética muy alta.
1: ¿Qué opina usted del déjà vu?
0: Bueno, el tema del déjà vu es algo muy lindo. Nosotros vivimos en 7 planos al mismo tiempo. Si su yo de algún plano ya vivió o experimentó alguna situación difícil, complicada o fea, hace que ese yo del otro plano le avise a usted en este plano que va a pasar algo. Entonces, cuando se repiten esas situaciones, es nuestro yo cuántico en otra dimensión quien nos está diciendo: cuidado, aquí va a pasar algo, o aquí va a suceder tal cosa. Cuando sentimos el momento del déjà vu, tenemos que parar, tomar silencio, detenernos, porque nos está avisando de algo que va a suceder, bueno o malo. Por lo general sabe ser malo, pero es el momento de frenar y parar. No es que tú ya lo hayas vivido, es tu otro yo cuántico que lo vivió y te está advirtiendo de que algo va a suceder importante en tu vida.
1: Son señales.
0: Son señales de nosotros mismos en otros planos.
1: Claro, porque por ejemplo uno va a un sitio o huele un perfume o un aroma, y yo ya estuve aquí.
0: Ah, bueno, eso es otra cosa.
1: Claro, es diferente que el déjà vu, eso sí.
0: Sí.
1: Por ejemplo, se va de... No, yo ya estuve aquí. ¿Qué pasa allí?
0: Bueno, para las personas que creen en la reencarnación y se piensa que hemos estado muchas vidas aquí, muchas, muchas vidas aquí. Entonces, obviamente, si ya pasamos por allí, ya vivimos, ya compartimos, estuvimos en ciertos lugares, el alma es la que recuerda. Y pasa muchas personas que se fueron a lugares increíbles, no sé, Europa, Galápagos, China, y dicen: wow, yo conozco este lugar. Yo sé, yo he estado aquí. El alma recuerda eso porque todo se queda grabado a nivel inconsciente. El alma guarda todos esos recuerdos a nivel de los genes, ¿sí? Hay codones dentro de las cadenas de ADN que guardan las memorias ancestrales y las memorias de vidas pasadas. Es nuestra alma recordando un tiempo bonito que vivimos en, no sé, en Alemania, en Francia, o que estuvimos en tal lugar o con tal persona, porque sí nos pasa que dice: yo te conozco de algún lado, y puede ser que nunca lo hemos visto.
1: Claro, claro. Interesante todo esto. Caballero, ¿cómo está? Buenos días. Le escuchamos en radio La Voz del Tomebamba. Hola, buenos días. Ok, vamos con otra llamada telefónica. Muy buenos días. Adelante.
8: Muy buenos días.
3: yo quería manifestar algo. ¿Por qué la gente tiene miedo a la muerte? En el caso concreto, mira, yo no tengo miedo a la muerte, a morir, pero he conversado con amigos, con familiares, y la mayoría de las personas, el 99% tiene miedo a morir. En el caso concreto mío, no tengo miedo porque tengo mi conciencia y mi paz interior. Entonces, yo le pregunto a usted, Germán, ¿usted tiene miedo a morir?
1: Yo creo que sí, tenemos miedo, sobre todo cómo quedan las cosas, o si de pronto es una muerte trágica, con dolor, con una larga agonía. Yo pensaría que por ahí estaría el temor, el miedo.
3: Yo, en cambio, no tengo miedo a la muerte, porque cuando fallecemos no nos llevamos nada. Lo que los seres humanos hacemos es trabajar para dejar a otros, para heredar. Pero también quería pronunciarme sobre eso del purgatorio. De acuerdo a la historia, o sea, la ciencia, el purgatorio fue un invento de la Iglesia Católica, del Papa Gregorio Magno, allá por los años 600. Entonces, eso quería aclarar. Y por último, a saludarle a Karina, y le felicito porque tiene muy buenas ideas positivas. Eso es lo importante, sobre todo en estos tiempos difíciles. ¿A qué se debe esto de la envidia del ser humano? Por ejemplo, yo veo que la gente tiene envidia no solo por las cosas materiales que podamos tener, sino por la forma de ser el ser humano. Mucha gente quiere ser como uno es, como la persona es, como usted, como yo, como Gustavo es. Entonces, ¿a qué se debe la envidia? Y fuera bueno una reflexión sobre estos temas. Y le felicito, Germán, a los tiempos con estos programas en vivo, porque permite la participación ciudadana. Les mando un abrazo a usted, a su digna familia, a su mamá, licenciada Martita, que debe estar escuchando el programa, Jorge, a sus hijas, a toda su familia, y un abrazo grande a las cuencanas y cuencanos. Muy buenos días.
1: Muy gentil, muchas gracias. La envidia, según el diccionario de la Real Academia, envidia, tristeza o pesar del bien ajeno. Pero también se habla de la envidia, no de lo material, sino de lo que, por ejemplo, en su caso, mucha gente quisiera ser como usted. No sé si es que eso pueda llamarse envidia, ¿no? Así, ¿por qué? Dice la Karina, es así, yo no soy así, por ejemplo, no sé.
0: Sí, me ha pasado.
1: ¿Me ha pasado?
0: Sí.
1: ¿Y usted siente eso?
0: Bueno, dicen que la envidia no es sana, ni buena, ni mala. La envidia es la envidia, sí. Me ha pasado muchas veces en sesiones que la gente me dice, qué hermoso, qué lindo don, me gustaría ser como usted, me gustaría ser como usted. Como dije hace un momento, todos somos maravillosos. Todos tenemos los dones y los poderes. No soy diferente a nadie, Germán. Todos somos iguales. Que unos fueron un poquito más en ese camino y despertaron sus dones, no quiere decir que yo sea especial. Todos lo somos.
1: Uh-huh.
0: Todos lo somos.
1: ¿Por qué la gente tiene envidia?
0: La gente tiene envidia porque piensan que lo que la otra persona tiene es mejor que lo que ellos tienen, o que podría ser mejor persona o mejor ser humano. Pero yo creo que en el corazón de las personas está el valorar quiénes somos y lo que podemos hacer desde el corazón, y que lo que nosotros hagamos, eso está bien y está perfecto. El tema de la espiritualidad son solo caminitos que uno va escogiendo en la vida, alejándose del tema material o físico.
1: Nos debemos alejar de las pantallas también y pensar que el dinero es la felicidad. Y lo que dice Juan Campoverde, cuando nos vamos no nos llevamos nada y nos damos cuenta que hemos trabajado para que otras personas disfruten de nuestro trabajo, como decía Mujica, del tiempo,
0: el tiempo
1: que hemos utilizado para tener un sueldo, para tener una ganancia. Y ese tiempo no regresa. ¿Su opinión del tiempo?
0: Bueno, el tiempo en sí no existe. El tiempo, estamos viviendo el presente, el pasado y el futuro al mismo tiempo, ya que el tiempo es lineal. Entiendo que las personas se preocupen mucho del tiempo, pero el tiempo no debería ser algo que nos afecte, porque si nos encargamos de vivir el día a día como si fuera el último, alguna vez alguien lo dijo, creo que nuestra vida sea espectacular y maravillosa. Poner mucho la ansiedad en el futuro o la angustia de un pasado que vivimos, no vamos a disfrutar nunca del presente. El presente es un regalo maravilloso. No sirve de nada vivir un presente si estamos anclados a un pasado o si estamos pendientes de un futuro que ni siquiera llega. El presente es el mejor regalo que tenemos en la vida.
1: Es verdad.
0: Y tampoco con el miedo, no hay que vivir con miedo para nada. Las cosas se irán dando tal y cual las tengamos que vivir.
1: Muchas gracias, Karina. Caballero, ¿cómo está? Gracias por su paciencia, su consulta, su inquietud, su comentario. Buenos días.
8: Muy buenos días, señor Chiruán Piedra y a la señorita Karina. Primerito, yo le agradezco aquí a este Cuenca tan bonito, porque yo llegué hace 40 y algo de años cuando llegó el Juan Pablo II. Me gustó esta ciudad y me quedé viviendo aquí, la cual encontré, primerito, una buena esposa, que a pesar de mi situación física, todavía me acompaña. La primera es, hace dos años y medio estuvimos yendo a la provincia de Manabí, que de allá soy yo. Tuvimos un accidente, mi esposa estuvo en una clínica porque se nos vino un tráiler encima. Mi esposa la tuve 53 días en una clínica en coma. Yo tuve muchas esquirlas del vidrio en el cuerpo. Pero eso no es tanto mi pregunta. La mía es, cuando íbamos en el carro, se nos entró una abeja grande, negra. Y yo siempre he creído en ese tipo de abejas. Cuando entra y da la vuelta y da la vuelta, y es porque hay un accidente o hay muertos. Porque sí me ha tocado eso, que he visto esa abeja y ha habido muertos. Entonces, ese día que íbamos, se nos entró la abeja. Ahora, la otra situación mía es la otra pregunta. Hace 8 meses tuve una cirugía, y la cual, producto de la anestesia, quedé inmovilizado. Tengo ya, voy para los 8 meses. ¿Saldré de esta situación o no? Porque recién comienzo a reactivarme los brazos, no tengo fuerza para nada. Si me acuestan, como me acuestan, ahí me quedo. Simplemente me muevo, pero no hay reacción. No tengo esa reacción para poderme levantar de nuevo. Esa es mi pregunta. Yo le agradezco de todo corazón, porque creo mucho en lo que usted está hablando. Muchas gracias. Un abrazo para los señores de la radio. Y para usted también, un abrazo muy fuerte y que Dios les bendiga. Muchas gracias.
1: Okay, muchas gracias. A ver, esto de la abeja negra o moscardón negro, incluso cuando el día que Pablo Escobar, este célebre narcotraficante, delincuente, el día que Pablo Escobar iba a morir, él estaba con su guardaespaldas y con familiares, entró un moscardón negro grande y él se puso muy inquieto y dijo, algo va a pasar, algo pasó, y pasó. No sé si es coincidencia. El Señor manifiesta que una abeja negra ingresó a la cabina del auto y tuvieron un accidente casi fatal.
0: Bueno, los animalitos son los animalitos, y los animalitos no muestran ningún tipo de cosas malas, porque todos son energía hermosa del universo y del Padre. Pero sí se ha visto casos en donde hemos sido dañados a través de la brujería, de la magia negra, con esas intenciones fuertes de dañar a alguien, utilizar, por ejemplo, a través de los animalitos, como las hormigas, las arañas, las babosas, las tijeras, que invaden a veces nuestros espacios, y se puede saber que nos han hecho daño a la familia, dañaron la casa, dañaron la energía. Y obviamente estos animalitos, este moscardón en sí, se dice que trae un poco el aviso de la muerte, ¿sí? Pero todo depende de cómo nosotros lo tomemos, a ese tipo de cosas, porque un animalito no lleva energía pesada. Es más bien la intención de las personas que se manifiesta en las cosas que nos pasan.
1: Ok, muchas gracias. Estamos con una dama, señorita. Gracias por la paciencia. Su pregunta, por favor, su comentario, su inquietud. Buenos días.
9: Muchísimas gracias, buenos días. Le felicito, licenciado German, y también un saludo a la señora Karina. Yo quiero darles un testimonio que pasé recién. Yo soy católica y también, mi esposo también fue, pero él se alejó un poco de Dios. Entonces, él se molestaba, lo que yo sé, mi religión que yo seguí. Y yo les inculcaba a mis hijos, que estén en oración y bueno, etcétera, etcétera. Un día, les digo, en la Semana Santa, les digo, mis hijos, digo, lean la palabra de Dios, confíense, bueno, todo esto. Mi esposo escucha y dice, yo no necesito nada de eso y me siento muy bien, yo tengo mi religión a mi manera. Yo le digo, sí, yo le respeto, pero a mis hijos yo tengo que ver por ellos. Bueno, no pasó más o menos unas 3 semanas, empezó a sentirse mal. Le empezó con dolor del cuello, la espalda, se empezó mal y mal, se hizo los exámenes, con cáncer al páncreas. Empezó a sentirse y decía, que él tiene un amigo sacerdote, y le decía, Carlos, confiésate esto, el otro. No, yo no creo en nada de eso. Yo me siento muy bien, estoy en paz y todo. No. Pasó, y oraba, porque yo siempre estoy pidiendo por, como madre, por la familia. Un día me dice, corazón, lo que me despreciaba y decía, no quería saber. Corazón, hágame orar. Yo me sorprendo, digo, Dios mío. Digo, sí, con todo gusto. Y a cada momento de mañanita, corazón, hágame orar. No quería irse a la misa, a la Eucaristía. Un día me dice, yo, hágame por favor, póngame la pantalla, quédese conmigo en la misa. Comienza, empezaba a peorarse y más a acogerse a Dios. Un día se apeoró y recibió la quimio en Solca y todo. Entonces le tuvieron que operar también del estómago. Y en esa operación el doctor dijo, pues ustedes prepárense porque de aquí el señor ya no tiene, no hay cómo es para vida de él. Bueno, a lo que se despertó le duró muchas horas y el doctor... él se despierta y le ve al doctor como un rostro luminoso, hermoso, y se llena de alegría, y fue el doctor Miguel Moscoso. Y después dice, oye, cuando yo le voy a ver, se recupera, me dice, mi hijita, corazoncito, el doctor no sé qué tiene, me emociono, tiene algo hermoso, tiene algo bello. Yo digo, es Dios y la Virgen Santísima que están a tu lado y Él te está cuidando. Bueno, de ahí le empezó a seguir una sombra negra y decía, hágame rezar, y tenía miedo. Entonces yo le digo, ahora sí, acepte, porque usted ya está, es terminal. Se confesó, recibió los santos óleos, comulgó y después dijo, me arrepiento de haber escogido este camino del Señor. Pero decía el padre, dice, nunca es tarde, ya descanse en paz. Y falleció, y descanse en paz. Muchas gracias, buenos días, que Dios les bendiga.
1: Un testimonio real que le sucedió a la señora. Yo quisiera su lectura al respecto.
0: Bueno, la oscuridad está presente con nosotros. Tengo muchos pacientes que vienen donde mí porque son perseguidos por sombras, que son molestados a través de enfermedades, de daño, situaciones paranormales en casa, o que la casa en sí, la familia, está pasando por desgracias, enfermedades graves. La oscuridad existe, y obviamente la brujería y todo eso. Sé que mucha gente dice, yo no creo en eso, o si yo creo, a mí no me toca. Pero desde muy niña los ángeles me han mostrado el daño sobre el mundo y me han mostrado cómo todos estos seres oscuros pueden dañar a las personas. Y mi trabajo es liberar a la gente de esta parte oscura. Entonces, muy independiente de cuál sea su creencia, las religiones son caminos hacia el Padre, a esa conexión bonita con Dios, ¿sí? Si eso le ayuda a uno a mantener la paz con uno mismo, está perfecto. Pero la conexión con el Padre Celestial es individual, es personal, ¿sí? Como digo, son caminos hacia el Padre. la oscuridad puede tener un efecto muy fuerte sobre las personas, dañándole en todas las formas. Tengo pacientes que vienen con temas increíbles.
1: Por ejemplo.
0: Por ejemplo, gente que viene con 7, 10 trabajos de magia negra, inclusive un señor de Huaquillas, pudimos cortar la brujería que había en él, bueno, los trabajos de magia negra, una persona que estuvo 20 años convulsionando. Una vez que se hizo la limpia de energía, nunca más volvió a convulsionar, ya es un año. Es un testimonio hermoso. Entonces, las transformaciones de vida, el liberarse de toda esa carga energética negativa que trae las personas, es liberador, es transformador. Todos estamos cargados no solo de energía negativa, estamos cargados de mal de ojo, de brujería,

0: No solo es una frecuencia y una vibración, sino es el sentir más hermoso y poderoso que hay a nivel del universo. Cuando una persona siente un amor pleno en el corazón, créame que todo va bien en la vida. Las cosas vienen por añadidura. Esa frecuencia de amor incondicional y puro, yo creo que es la máxima expresión del ser humano.
1: Qué bonito. Ok, quisiera también consultarle acerca de las ceremonias que se realizan, por ejemplo, el ayahuasca, ese tipo de celebraciones, curaciones, como se las podría llamar.
0: El ayahuasca, el San Pedro, los honguitos, el cambó y todas esas como medicina ancestral son buenas, ¿sí? O sea, todo lo que venga de la madre naturaleza está bien. No es para todas las personas. Realmente yo sí aconsejo que si uno va a probar ese tipo de medicina ancestral, tiene que tener el corazón bastante sano y estar en equilibrio emocional, porque este tipo de ayahuasca o San Pedro suele soltar la oscuridad de las personas, y por eso es que muchos experimentan cosas súper fuertes, terror, miedo, o no pueden controlarlo o sienten pánico a través de estas, de este tipo de medicina ancestral.
1: Ok, vamos con la última llamada. Nos podríamos quedar de largo aquí con Karina. Ah, tenemos dos, perfecto. Perfecto. Caballero, ¿cómo está? Buenos días, le escucha Karina. Gracias por su paciencia. Aquí estamos en Radio La Voz del Tomebamba.
2: Buenos días, Germán. Un saludo cordial a Karina. Mi consulta es la siguiente. Yo soy docente de CPL y paso con estudiantes en el aula con 15, 18, 20. Y es lógico suponer que hay mucha energía negativa. Y cuando termina las clases, uno regresa a casa cansado y con mucho sueño. La consulta a Karina es, ¿qué se puede hacer para contrarrestar un poco esas energías? Gracias.
0: Bueno, su trabajo es bastante difícil.
1: Ser profesor en la cárcel es
0: muy duro. Obviamente es un lugar que está con una carga de energía súper fuerte, negativa, que puede haber también energía de baja densidad o de bajo astral. Es muy difícil no llevar esta energía a casa, pero hay algunas cosas que se puede hacer, como antes de ir a casa, tal vez en un baño, un poquito de sal con agua para descargar la energía negativa del lugar, tener un palo santo, ya sea en spray, sea en un palito que uno va quemando, una esencia o sándalo, porque eso corta un poco la energía negativa. Pasa que cuando las personas están todo el tiempo con gente de baja vibración, o inclusive los médicos que están todo el tiempo lidiando con enfermedades, todos ellos están expuestos a esa baja de frecuencia, y le entiendo porque es el sentir mío de todos los días. Al terminar mi día con los pacientes, quedo completamente agotada, decaída, y es porque uno es a veces como una esponja que absorbe esa energía o la carga pesada de las personas que están a nuestro alrededor. Entonces, palo santo, la ruda también, limpiarse con un huevito en casa, no se, se necesita mucha ciencia para eso, limpiarse con un huevo en casa y limpiar la casa con un vinagre es perfecto para cortar la energía que llevamos los que estamos todo el tiempo en contacto con esta energía pesada.
1: ¿Vinagre, en cómo se le aplicaría en la casa el vinagre?
0: Por ejemplo, si tenemos una cubetita con la que vamos a trapear la casa, un chorrito de vinagre. Con eso limpiamos toda la casa y cortamos toda energía negativa de la casa. Eso activa también la prosperidad y la abundancia.
1: Qué buenos consejos que nos da usted, Karina. Última llamada telefónica, estamos con una dama. Señorita, gracias por su paciencia, le escuchamos aquí en la radio. Muy buenos días.
3: Aló, buenos días. Quisiera, bueno, lindos los consejos que nos da la señora Karina, son hermosos los consejos. Pero yo quisiera preguntar, será, yo les conozco a 8 personas que realmente son mayores de edad, tienen ya sus años, 50, 60, 70, 80 años. Pero será bueno ponerse de acuerdo todos los 8 que mientan, nieguen ante unas cosas que realmente son real, son verdades y que no hay nada que negarles ni nada, no. Yo creo que será cierto, será legal que nieguen.

0: ante una justicia. Quisiera saber, señora Karina, que una sola persona pueda manejar a 8 personas. Una persona que vive en la iglesia, vive comulgando. ¿Será bueno eso? ¿Llevar un camino mentiroso? Quisiera saber, de esas 8 personas que les conozco, que se pongan todos de acuerdo. Yo creo que tendrían que ser esas 8 personas legales. ¿Para qué es? Para dar ejemplo a sus nietos, a sus hijos y a los que vienen más atrás.
1: Ok, muchas gracias.
0: Señora Karina, ¿puede ser cierto así?
1: Ok, muchas gracias. La señora habla tal vez de algún conflicto, un conflicto familiar, en donde una persona, según la señora, que manipula al resto de familiares, y estas personas dicen que generalmente van a la iglesia y que no están con la verdad. Entonces, ella está un poco confusa y evidentemente pues nos pide un comentario.
2: Bueno, yo creo que es un tema más de la parte psicológica y emocional de las personas, un tema de manipulación fuerte allí, que tanto tú puedes influenciar en la mente o en las emociones de las personas. Poniendo de lado el tema religioso, cada ser humano crea su propia realidad y cada ser humano tiene que entender que todo lo que hacemos nos lo llevamos, ¿sí? Y que hay un Padre Celestial afuera que lo ve todo, o sea, a Él no se le escapa nada.
1: Absolutamente nada, ¿no?
2: No, entonces, ¿cómo somos, cómo nos comportamos y qué hacemos? Todo está ahí guardado, todo se queda guardado. Más bien, el tema de la manipulación es algo, un tema psicológico, pensaría yo.
1: Hay que saber perdonar y olvidar.
2: Yo pienso que cómo te afecte lo que le pasa a las otras personas dice mucho de ti. Cuando las personas tienen el poder de dañarte a ti a través de sus actos, de sus palabras, estás dando mucho poder de que todo eso te afecte. Cuando tú aprendes a hacerte responsable de tus actos y tus acciones, no te interesaría en verdad lo que el mundo haga, el daño que recibas o lo que mires, porque si tú estás en paz y tú te haces responsable de quién eres como ser humano, yo creo que la percepción ante muchas cosas sería diferente, porque a veces más está en uno, cómo percibe
1: mismo
2: las cosas.
1: Uno mismo se pone los mismos demonios, la paciencia.
2: Exacto, la tolerancia,
1: la empatía. Empatía. Deja las pantallas, por favor, amigos.
2: Sí, por favor.
1: Deja las pantallas. Bueno, en nuestro caso, como periodistas, tenemos que estar recibiendo mucha información, pero llega un momento en que es molestoso. Uh-huh. Y les digo honestamente, 9 de la noche te llama alguien por teléfono, X, Y, Z persona que le conociste alguna vez, a pedirte generalmente un favor, alguna cosa. A esta edad mía yo ya realmente me molesto. A veces mi esposa dice, no seas mal genio, dice, no, es que es el interrumpir a la persona.
2: Verdad.
1: Para eso hay un mensaje de WhatsApp, un mensajito.
2: Exacto.
1: Hay mucha gente cordial que dice, ¿puedo llamarle, por favor?
2: Exacto.
1: Claro, no llamar a la hora que se les ocurra.
2: Me pasa todo el tiempo.
1: Le pasa todo el tiempo.
2: Sí.
1: ¿Cómo hace usted, Karina?
2: Realmente yo a una cierta hora yo pongo en modo no molestar.
1: Modo avión, no molestar.
2: Sí, porque la gente es 2 de la mañana, 11 de la noche, que llaman y quieren preguntar, consultar, sacar citas y... Bueno, hay horarios, ¿no?
1: Sí,
2: hay horarios,
1: sí.
2: Y es muy molestoso, en verdad.
1: Aparte de estar todo el día en la pantalla, que te interrumpan, por favor, es de pésimo, pésimo gusto y de mala cultura que usted llame por teléfono a la hora que usted se le ocurra a cualquier persona. Creo que eso también nos afecta en cierta manera.
2: Bastante.
1: O gente que llama para ofrecerle vacaciones soñadas, entre comillas, o cosas así, por favor, eso sí. Además de que vivimos una vida muy estresante por las circunstancias, aún más. Tengamos mucho cuidado de eso. Karina, su mensaje final. Queremos escucharle a usted aquí. Y claro, ¿dónde le pueden contactar? La dirección de su consulta. Pero vamos primero con el mensaje final de Karina, por favor.
2: Ok, y a todas las personas que me escuchan, quiero que sepan todos que al ser seres de luz con mucho potencial y todos con un corazón bondadoso y todo un corazón lindo, a veces la gente se enfoca en ver lo malo de uno, pero cuando las personas se enfocan en ver quiénes somos en realidad y descubrir que tras las máscaras o cosas que nos ponemos en el día a día, todos seres humanos preciosos, maravillosos, todos somos hijos de Dios, y que todos podemos a través de muchas herramientas sanar el alma, sanar el cuerpo. Existen muchas terapias, muchas sanaciones. Yo manejo muchas terapias. La gente viene por infinidad de cosas, desde chiquitas hasta grandes. Cualquier tema que tú necesites, todo se puede hacer. Realmente a través de la energía se puede lograr muchas cosas hermosas. Y no estamos solos, siempre hay que hacer, siempre hay una solución. Siempre se puede hacer algo.
1: Exactamente. Por favor, Gustavo, nos anota el número telefónico, si es que usted lo desea dar, evidentemente, Karina. Por claro. favor, solo mensajes de WhatsApp, nos estarán llamando.
2: Por favor.
1: Su número telefónico, Karina.
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1: 098-77-77-069.
2: Bueno, 7 me persigue desde
1: el 7. El 7, ¿qué significa el 7?
2: Es un número maestro espiritual grandioso que te conecta con la divinidad.
1: ¿El 9?
2: El 9 más es de claridad mental y de interiorización.
1: Ok. Tal vez su dirección, Karina.
2: Bueno, yo la dirección las doy a las personas que me sacan un turno, porque solo atiendo bajo cita previa. Yo vivo un poquito lejos de la ciudad y vengo solo por las sesiones, entonces no estoy todo Perfecto. El tiempo atendiendo, o sea, al público, sino solo a través de un turno agendado.
1: ¿Una recomendación personal para quien le habla?
2: Sí. Bueno, más que una recomendación, tengo un mensaje.
1: Ok.
2: Su padre dice que está muy orgulloso de usted y que le agradece mucho el que siga con este legado hermoso que él intentó transmitirlo a muchas personas, que él cree en usted, que está siendo sostenido todo el tiempo, que lo acompaña desde que se levanta hasta que se acuesta, y que la energía de él le acompaña todo el tiempo, y que le diga que le ama profundamente.
1: Ok, qué lindo, qué lindo. Qué maravilloso lo que me dice. Muchas gracias, Karina.
2: Él está a su lado, despierta con usted y se acuesta a su lado. Veo muchas veces como él, con un beso en la frente cada noche, se despide, pero le acompaña en la jornada del día, lo sostiene, le da fuerza, le cuida. Él cree mucho en usted, él le tiene mucha fe, está profundamente orgulloso y le dice gracias. Gracias por ese amor lindo que guarda en el corazón hacia él, por todo lo que ha sido usted como ser humano y como persona. Y nuevamente me dice, dígale a mi hijo que lo amo mucho.
1: Qué hermoso, qué hermoso. Igualmente, igualmente. Qué maravilloso, Karina. Nos alegra el corazón. Nos
2: alegra mucho. Su papá es un ser humano extraordinario, con una luz preciosa, y tiene un corazón de nobleza enorme. Su papá tiene una luz preciosa y maravillosa. Él pidió ser ángel protector, y él es protector de toda la familia. Yo creo que muchas veces todavía le sentirán en los espacios en donde él estaba, donde él caminaba. El alma, la esencia de él está aquí. Se siente en los espacios, inundando con su energía todo este lugar.
1: Qué lindo, Karina, qué lindo. Nos deja sin palabras, Karina, pues nos deja muy contentos saber que él está también bien.
2: Él está feliz. Tiene una sonrisa muy grande, brilla en mucha paz, en tranquilidad, en sanidad, está muy sano, está bien, su luz es hermosa, pero quiere que sepa la familia entera que a todos los cuida, que a todos los cuida. Pero usted, de todos los hijos, es el que más cuida, es el que más está cercano a él. Él lo ha sostenido mucho. Él sabe el dolor profundo de su corazón y y todo lo que tuvo que vivir. Él conoce el corazoncito y la oscuridad de su corazón, y tal vez por eso es al que más se le ha pegado.
1: Qué hermoso, Karina. Bueno, muchísimas gracias, Karina. No será la última vez que le invitemos por acá. Amigos, nos despedimos de todos ustedes. Muchísimas gracias. Que sean felices. Por favor, respeten. Es un lindo día sábado. Respeten a la gente que realiza actividad deportiva. Aléjense con sus autos un poquito de los ciclistas, de los motociclistas, de la gente que hace deporte. Si vemos un perrito pasar por la vía, pues dejémosle que pase. Dejémosle que pase. Pero sobre todo, seamos felices, aprovechemos que hoy es el presente. Vienen momentos más, la música de Jorge Piedra Ledesma, un viaje por el tiempo con excelentes temas. Muchas gracias.
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0: 9:44 minutos en la voz del Tomebamba. Nuestro siguiente programa, la música inolvidable de Jorge Piedra a continuación.
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4: Amigos de la música de Jorge Piedra, hoy nos acompaña Federico García Lorca, poeta amanecido de la poesía y muerto de poesía. Libreto y dirección, Marta Cardoso. Narración, Juliana Piedra. Control técnico, César Guamán. En el libro Poemas, obra de 1921, Federico García Lorca incluyó tres textos poéticos que se refieren a los sueños. El primero y el segundo se titulan llanamente Sueño. La temática del primero es la fuente y el agua. El tercero es otro sueño, con su temática que es la golondrina y la muerte. El segundo sueño es diferente, tanto por su estructura como por la utilización de símbolos. Recuerda claramente la actividad onírica. Este es un fragmento del texto. Iba yo montado sobre un macho cabrío. El abuelo me habló y me dijo: ese es tu camino. Es ese, gritó mi sombra, disfrazada de mendigo. Es aquel de oro, dijeron mis vestidos. Un gran cisne me guiñó diciendo: vente conmigo. Y una serpiente mordía mi sayal de peregrino. Empezamos con la música. Lucio Faulet en El Provinciano. La Paloma lo hacen Jaime Junaro y Luis Rojas. Los Cuatro de Córdoba en Lejos de Oruro.

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1: ¿Cuáles son las claves de la poesía y el teatro de Lorca para un lector del siglo XXI? Incuestionablemente, la magia de su palabra y la fuerza de sus imágenes es lo que más contribuye al impacto sensorial de sus versos. Su luna de pergamino, preciosa tocando, viene por un anfibio sendero de cristales y laureles. El silencio sin estrellas, huyendo del sonsonete, cae donde el mar bate y canta su noche llena de peces. Chorlitos de luz, Olimpo Cárdenas. Guadalupe Pineda nos deleita con Cuando sale la luna. Juan D'Arienzo nos dice Sentimiento gaucho.

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1: No puede dejar de mencionarse otro motivo vinculado inevitablemente a la identificación con su tierra: el toro y el torero, como símbolos de la concepción lorquiana de la vida. El estar expuesto casi como una vida consagrada a la muerte, como una relación fatalista con el mundo o con una muerte cósmica. El juego de la vida y la muerte, una especie de fatalismo existencial. Yo vuelvo por mis alas, dejadme volver. Quiero morirme siendo amanecer, quiero morirme siendo ayer. Yo vuelvo por mis alas, dejadme retornar. Quiero morirme siendo manantial, quiero morirme fuera del mar. La excepcional voz de Soledad en Luna Cautiva. Hasta que te conocí, Juan Gabriel. Ricardo Arjona y Paquita, la del barrio, se unen en Ni tú ni yo.

Como el mismo autor supo decir líricamente, el poeta no muere. En todo caso, duerme, reposa. Como diría proféticamente, en gacela de la muerte oscura. Quiero dormir un rato. Un rato, un minuto, un siglo. Pero que todos sepan que no he muerto. Que hay un establo de oro en mis labios. Que soy el pequeño amigo del viento este. Que soy la sombra inmensa de mis lágrimas. Si tú me amas, hace Il Divo. Mirla Castellanos y Alberto Cortés, a mis amigos. Nuestro juramento, hecha por los cantores del alba.

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2: Ahora iremos con un fragmento de Verde que te quiero verde, un favorito de Marta Cardoso. Verde que te quiero verde, verde viento, verdes ramas, el barco sobre el mar, el caballo en la montaña. Verde que yo te quiero verde, con la sombra en la cintura, ella sueña en la baranda. Verde es carne, pelo verde, su cuerpo de fría plata. Compadre, quiero cambiar mi caballo por tu casa, mi montura por tu espejo, mi cuchilla por tu manta. Te quiero tanto, amada mía, nos lo dice Sandro. La llama hecha por Alfredo Domínguez. Los Ángeles Negros con Germain de la Fuente

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1: Refleja poéticamente la soledad y la deshumanización de la vida en la urbe. Hay un dolor de huecos por el aire sin gente. Oh, la industrialización alucinante en estos versos. La aurora de Nueva York tiene cuatro columnas de cieno y un huracán de negras palomas que chapotean las aguas podridas. Roberto Pérez hace Anoche no dormí. Il Volo con Granada. Procuro olvidarte, lo hace Simone.

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1: Lorca fue víctima inocente de incontroladas turbas, como se ha pretendido señalar para eludir responsabilidades ominosas. De ninguna manera. Un alzamiento que desde un principio tuvo como consigna matar en el acto a quienes se consideraba rojo. Elementos disolventes para la orden, tal como lo predicaban los sublevados. Fue responsable, por lo tanto, de la muerte de Federico García Lorca y de cientos de miles de compatriotas suyos, culpables de haber querido un mejor futuro para España. No sé por qué te quiero, lo expresan Ana Belén y Antonio Banderas. Sabina, Lucrecia, Chabela Vargas y Víctor Manuel hacen homenaje a José Alfredo Domínguez. Y la bella voz de Tania Libertad, con razón de vivir.

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2: Después de más de medio siglo de su trágica muerte, el recuerdo de Federico García Lorca se ha convertido en un símbolo de autenticidad poética. Su obra literaria resalta hoy por su fondo primitivo y popular, por la magia de la palabra y la fuerza cósmica de la naturaleza, por las figuraciones antropomórficas y las representaciones míticas, todo lo cual le proyectan en nuestro tiempo como una de las claves de la cultura universal. Queridos amigos de la música de Jorge Piedra, nos despedimos con Jorbas Dance de André Rieu. Libreto y dirección, Marta Cardoso. Narración, Juliana Piedra. Control técnico, César Guamán.

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2: Virgen de medianoche.
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buenas amigos. Bienvenidos a otra sesión de Ecuador Underground. Se transmite por Super 949 FM y 102.1 Tomebamba FM. 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

esta ocasión nos vamos con este álbum o esta recopilación llamada In Excess Live at Wembley Stadium de 1991. El 13 de julio del 91, In Excess fue filmado en concierto en el estadio de Wembley en Londres, actuando ante un público masivo de 72.000 fans. Este concierto fue filmado en 35 milímetros y dirigido por David Mallet, con nada menos que 17 cámaras. El álbum fue lanzado en febrero del 2014 para coincidir con la proyección de In Excess, Never Dreams Us Apart, una miniserie australiana sobre In Excess. Comenzó a emitirse el 9 de febrero del 2014. Y concluyó la semana siguiente, el 16 de febrero. En el 2019 se lanzó una edición cinematográfica totalmente restaurada de la actuación en el estadio de Wembley, con ediciones en CD

0: Nos vamos ahora con Suicide Blunt. La canción fue escrita por Michael Hutchins y Andrew Farris, inspirada por la entonces pareja de Hutchins, la estrella pop Kylie Minogue.
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1: Sí, aquí los In Excess en este concierto en el estadio de Wembley en Londres. Mystify, el próximo tema. Esta famosa canción del grupo australiano In Excess, lanzada en 1989, incluida en su exitoso álbum Kick. La letra fue escrita por Andrew Farris y Michael Hutchinson.

continuación el tema By My Side de In Excess, esta emotiva balada lanzada en 1990. 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

Tears Apart de INXS nació en 1986, esta gran canción, cuando el tecladista Andrew Farris creó un demo con aires de blues, y de los años 50 el vocalista Michael Hutchence le puso una letra muy personal e íntima, inspirada en su relación, primer gran amor.

Amigos, están escuchando Ecuador Underground a través de Super 949 FM y 102.1 Tonobamba FM. Concierto de In Excess en Wembley, gran estadio en Londres. Disappear.

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1: A continuación de Stairs, una canción escrita por Andrew Farris y Michael Hutchence. El propio cantante la consideró en su momento la composición más ambiciosa de su carrera por alejarse de la estructura comercial tradicional.

un súper y reconocido tema en el que Andrew Farris ideó el siniestro y pesado riff de guitarra y teclado durante una estancia en un hotel de Londres.

En Ecuador Underground estamos con los INXS en esta presentación en el Estadio Wembley de Londres, What You Need. Este tema que nació a última hora durante las sesiones del álbum Listen Like Tips en 1985. El productor Chris Thomas sintió que faltaba un éxito rotundo, así que Hutchence y Faris compusieron y grabaron la canción en solo 2 días.

Y así vamos ya terminando esta sesión de Ecuador Underground, amigos. 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Y hemos presentado parte importante de este concierto y presentación en vivo de los INEXES. Año 1991 en el estadio Wembley de la ciudad de Londres. Hasta la próxima, amigos.

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